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0: Buenos días,
1: hasta mañana.
0: Buena mañana.
1: Ya está lloviendo en Denton.
0: ¿A poco?
1: Me hicieron de suerte, ahí les llevo comida.
0: Dios, soy la favorita de Dios. Cuando pasan cosas como estas, amanezco borracha, con hambre, y luego me mandan estos audios que me traen comida. No, cállate el hocico. ¿Cómo dudar que soy la favorita de Dios? ¡Wow!

0: días.
1: Hola, Gladys.
0: Buenos días, bellezas. Aquí saludándolas como todas las mañanas. Espero que tengan un bendecido día. Y a trabajar, se ha dicho.
1: A trabajar. A trabajar, efectivamente. Muy buena la peda de la fiesta de ayer, pero por hoy, a jalar. A jalambre. Vamos a chambear, vamos a enseñarle al sol cómo se brilla hoy, o se rajan.
2: Buenos días, socias. Chavi. Ya ves que en el clima, cuando va a pasar algo así pesado, quitan a la muchacha buenota del clima y ponen al vato para que dé el clima. Pero como ustedes no tienen vato, pues que lo dé la chila, ¿no? Dé el chila.
1: Soy el vato del dúo.
2: A ver cómo va a estar el clima, porque pues se espera que vaya a estar acá, pero pues ustedes no tienen ahí ningún carnal que esté ahí dando el clima, así que dile a la chila que
1: ni me tientes, el clima. Ni me tientes que metemos al Sony, ¿eh? No, no se crean, pero... Pero va a bailar Berta las calmadas hoy con la lluviecita, ¿eh? Aguas, cuidado, llévense impermeable porque no todos tienen vieja que les anden llevando el impermeable a medio turno. Entonces, prepárense para la llovido.
3: Buenos días, y mojadas mañanas. ¿Cómo amanecieron de lo llovido?
1: Ay, no bien queda, güey.
3: Voy a tomar un café.
1: Llegué por
3: pues
1: un café frío.
3: A la trabajación, ya que... Aunque ya casi llego.
1: Ah, ya, ¿a poco?
3: Un poquito tarde, yo creo que por la lluvia.
1: No, la neta me fui a pistear ayer. ¿Y qué tiene? No le puedo quitar la tapa al pinche café al lado. ¿Por qué lo cerraron también? Quiero chuparle la tapa. Y no puedo. Pero sí, me fui a pistear. Ahí está ya. Ya. Me pide un, ahí le voy a decir, un ice pumpkin cream cream shaken espresso. Uy, qué rico. La verdad que ando un poquito mal el día de hoy. Una disculpa. Así como me escuchan, así se puso mi sobrino. Por eso la Chavi se quedó atendiendo una fiebre.
4: Chavi, Chila, buenos días, ¿cómo andan? ¿Cómo les amaneció? ¿Bien mojadito, va? ¡Ey! ¿Qué onda con ustedes? ¡Aliviánense! Ustedes no trabajan en la construcción, ustedes trabajan bajo su techo. ¡Aliviánen esa concha, hombre! ¡Órale, órale, que ya es tarde!
1: ¡Saludos! ¡Estamos peor que albañil, güey! Vuelvo a aprender a la bestia. Yo soy como un pinche... Ay, perdón. Perdón por lo de soy. Soy como un cerillo. Nomás le rozan la cabeza.
5: Buenos días, muchachas. Buenos días. Aquí en la 93.7 tenemos cubierta la mañana. Ustedes, relájense. No hay problema.
1: Tranquilo.
5: ¿Cómo le hicieron?
1: Pedas todavía. Me fui ayer a un concierto y se descontroló un poco, una disculpa.
6: Buenos días, chavalonas. Oye, Chila, ¿te fuiste a chupar ayer?
1: Ajá.
6: ¿Pero eso fue después o antes de pistear?
7: Buena mañana.
1: Ya me chorré el café, güey, por tu culpa. Fue durante. El corte, ahí viene Lupe.
8: Buenos días. Yo pensé que ya se habían ido de vacaciones otra vez.
1: No, cállate.
8: ¡Seguros! ¡Ánimo! Que ya mañana es viernes.
1: Regresamos con esa noticia. Ya mañana es viernes. Con la buena mañana, 5:29.

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9: Ay, nomás, y acuérdese. Si usted, aunque ande borracha, pero créame, si usted le pidió a Dios, Dios, dame pa'l café, vaya calentando el agua porque ya viene el café pa' su servicio. ¡Hoy no!

0: Buenos días, Social. Hola, buenos días. Un saludo muy afectuoso para los mentirólogos.
1: Por tu culpa
0: me quedé sin trabajar. Que estudien.
1: Acá. ¿Por mi culpa? ¿O por culpa? No entendí.
0: Mentirólogos. Que por su culpa me quedé sin trabajar.
1: A ver.
0: Que estudien.
1: A ver. No nos gusta quedarnos con ninguna duda. No es que yo sea chismosa. Pero borracha, cada vez me pongo más curiosa. Ya me acabé el café, oiga. Me pido un café frío. Ah, qué rico quedó. Ah. A ver, güey, ¿cómo que de los mentirólogos? ¿Quién te mintió? ¿Quién te hizo tanto daño? Ah, mendigo cumbia. No contestó. Entonces eso es falso. Esa mentira no es verdadera. Dice, por culpa de los mentirólogos me quedé sin trabajo. Ay, güey, está muy complicado.
2: Chavi, digo tú, Chila.
1: ¡Ey!
2: Todos quiere decir que ahora vienes un poco indispuesta. Quiere decir que ahora el show se va a poner más bueno de lo que se pone.
1: ¡A huevo!
2: Cada vez que vienen así, dos.
1: Dios guarde el día de hoy, Dios guarde porque ya mañana...

0: Oficialmente mañana es viernes, por si no sabían. O sea, sé que mañana pagan. O sea, sé que... ¡Ay, Dios mío!
1: Buenos días. Un saludo para la comarca lagunera, para Matamoros, Coahuila, para Kevin Andrés y Gerardo Escobedo.
0: ¿Qué tiene que ver Matamoros, que es Tamaulipas, con Coahuila? A ver, ¿qué tiene que ver, camarada?
1: Para toda la raza de la laguna, un saludo, Sofía. Yo les quiero, bendiga.
0: La laguna es la comarca, ¿no? Pues saludos a todos. ¡Torreón! Llévate a tu gente, Torreón. ¡Torreón! No me lo van a creer y esto se va a tratar antes de que... Ahí les va. Les voy a dar contexto. Story time. Miren, ayer me fui al pedo. Soy culpable, Dios mío. Acúsame de haber pisteado ayer como si no hubiera un mañana. Otra vez. Se juntó el ganado ayer. ¿Qué hacen ustedes? Yo la neta me hice güey. No me fui del pedo, pero yo me hice güey. Me puse a bailar. Volteaba a la derecha, volteaba a la izquierda. Dije, ay, si se saludan, muy su pedo. La Chay se fue temprano, obviamente, porque es mamá, ¿verdad? Responsable, no como Yolanda. ¿Qué hacen ustedes cuando se les junta el ganado? No más para saber, porque yo no sé si yo soy muy descarada o hice bien. Entonces yo dije, no soy... Yo entré mí misma pensando, dije a mí misma, cálmate, no eres la única que se le junta el ganado. Imagínate tú esta película, estás en un lugar, restaurante, cantina, bar, concierto, lo que tú quieras. Y está enseguida de ti una nalguita tuya y luego ven más allá otra nalguita tuya. A ninguna de las dos les he dicho que nada acá, pero con las dos, ¿qué hubo? ¿Quién? No manches, ayer vi mi suerte y dije, ay, Dios mío, prometo portarme bien. Consejos del público sabio y conocedor. En un mismo lugar, en un mismo evento, en una misma noche y uno pisteado. No, hombre. Yo dije, Dios mío, por favor, no permitas emborracharme para que no se ofendan ni uno ni el otro.
2: Buenos días, José, buenos días.
0: Buenos días,
2: Xavi. ¿Ya tomaste café? ¿O estás crudeando?
0: Ya me lo pisteé.
2: Entonces, una mentira no es verdadera, ¿es verdad? ¿O cómo?
0: ¡Ey! Esa mentira no es verdad. Sí, es una mentira verdadera. Simón. Quiero que me platiquen, porque sé que no soy la única dama y caballero que está en sintonía de la 93.7. Siendo las 5:42, sin temor a equivocarme, les puedo confesar, no soy la única que se le han juntado dos nalgas en un evento, en una noche, en un mismo cuarto, en una misma sala, y uno dice, ¡ay, Dios mío!
3: Mira, pues aplica la de Xavi, se enfermó el niño, se enfermó mi mamá, se enfermó mi hermano, tengo que irme.
0: No, güey, pero yo no iba con ninguno de los dos. O sea, ya los dos, pues ahí los traigo. Que tengo que hacer. She's never made me up. Dijo, Dios mío, verás caer 8 a tu derecha. Entonces volteé a la derecha y ahí está uno. Muy guapo se veía, por cierto, ayer. Y luego volteé a la izquierda y ahí está el otro. También se veía bien guapo, hijo de su... ¿Qué hace uno ahí? A ver, díganme, ¿qué hace uno ahí?
1: Buenos días, bendiciones, socias, ótala Xavi.
4: bueno, sea como sea, Chila, aunque sea briaga, pero ahí estás presente.
0: Firme.
4: Responsable.
0: Eso, a huevo.
4: Nomás si te pido un favor.
0: ¿Qué?
4: No sea que vayas a soltar el llanto contando tus historias, ¿eh? Porque ya casi, casi te veo.
0: Ahorita nomás me río. Los que están llorando son ellos. No supieron ni qué pedo. Ay, Dios mío, ¿por qué me hiciste con el ojo alegre y no con el ojo azul? A ver, ¿por qué no me pusiste ojos verdes, Dios mío? ¿Por qué me tuviste que poner el ojo alegre? Ay, no.
5: Hombre, Chila, pues la regaste. Te los hubieras llevado los dos, paso tienes dos bújeros.
0: Pero ellos no se caen bien.

0: Qué bueno que no vino Chavi, que si no ya me estaría dando con el látigo.
1: ¡Hola! ¡Buena mañana! ¡Sácalas para andar iguales, socia! ¡Oye! No, pues si se te junta el ganado y los mirabas bien guapos, no, pues así como andas, hasta a mí me miras bien papichulo.
0: ¿Sí me digo bien peda o qué? No, no me digas eso porque me voy a ir. Con la Chavi, mejor no vamos. Le dije, esta mula puede con un piano, mira. Échenselo. Consulta lanzada al aire, querido y bello público. ¿Qué es lo que procede cuando alguien, pues, se le junta el ganado? Yo iba sola, pa' mi bien. Yo llegué ahí sola, pero ya estando ahí dije, acá, qué hola. Y luego volteé al otro y le dije, acá, hola. Y ya, pues, la neta, los presenté, no más. Un amiguito, Juan Tilapia, y luego acá, Juan Atún. Y los presenté. Evidentemente se las olieron. No fue nada bonito. No, hombre, no quisieran haber sido yo ayer, la verdad.
2: No, Chila, la neta no te oyes peda. No, te oyes pedísima, chiste su madre. ¿Te parece que antes de entrar a la cabina te echaste la última caguana?
0: Oye, ¿estás en el parking o me vistes o qué? ¿Cómo estará el peor que en el TikTok Live he empezado para no embriagarlos?
3: Para que ya veas bonito, Arturo, vienes hasta la chancla, no vienes peda, vienes lo que sigue de peda.
0: Ay, sí, vengo. Ay. Yo nomás les digo, no me juzguen, porque el día de mañana ustedes pueden ser yo.
4: No, hombre, chilaquiles, no te agüites, si se te juntó el ganado,
0: sí, se me
4: tú hubieras repartido parejo, hombre, ¿qué te agüitas? Antola, Chávez no va a estar hoy. No vamos a escuchar las administraciones de Chávez hoy. Qué bueno.
0: No, yo las administraciones las junto en una noche. Me bailé un ratito con una y luego me hice güey. Me fui al baño y regresé y me bailé al otro. No, hombre, no. Esta mañana yo sí dije, Dios mío, perdóname. La neta, no tengo perdón de Dios ayer. Pero los hice feliz a los dos. Y de eso se trata la vida, de hacer felices a la gente. Que no. Así era, ¿no?
3: Ya, Chila, ¿y qué dijo uno de los Juanes? Tengo la camisa negra.
0: No, y negra me la querían dejar ir, pero ni madre.
1: Chila, pues si te oyes medio quién sabe cómo. Pero no te vayas. Como que era ya está mojado, mejor vente.
0: No digas que vengo tomada, güey. Es un secreto entre ustedes.

0: echa un trío o te arrugas. Ahí se hacen compas, créeme.
1: No, para el triciclo quieren, quieren dos tuercas y un tornillo. Qué bueno que no está Chavi.

0: Hey, Chila, solo espero que hayas sido responsable y haya llegado un Uber al trabajo, ¿eh?
1: Híjole. Esa información te la dejo. Mira, yo me persiné y Dios me ama. Si es Uber, te dan como media hora en la mañana, son bien huevones los güeyes. ¡Hombre! Sí, la neta lo intenté, pero tardaban un friego, por eso llegué tarde. Dije, nada, ¿sabe qué? ¡Vámonos! Ni que no tuviera que. En el nombre del Padre, le dije, ¡vámonos!
2: Mi chila, buenos días. No, pues te oyes bien alegre, mi chila.
1: ¿A poco?
2: Pues eso, cuando se le junta el ganado a uno, pues no, chila, pues tú ya sabes cómo dice el dicho.
1: ¿Cómo?
2: Va cabrón, cabrón y medio, y pues ahí uno se las averigua. ¿Qué te puedo decir?
1: Imagínate que yo hasta los presenté y luego me fui al baño y los dejé platicando a los bueyes.

0: platicando. Bueno, hice primero pagar a uno la primer cubeta y luego ya fui, saludé al otro, le pedí la segunda cubeta. Cuando se la llevaron, me las llevé, las junté las dos y les dije, ah, Juanito uno, Juanito dos, Juanito dos, Juanito uno. Ahí vengo, voy a mear. No, y apá, cuando regresé dije, si se cayeron bien, se cayeron bien. Y si se cayeron bien, y yo me puse a bailar en medio con la gente y ellos... Si quieren platicar, platiquen. Si no, yo acá ando...
1: Sheila, Sheila, mejor ya olvídate de eso y mándale un saludo a todos los que vamos a trabajar. Y nos vamos a regresar temprano porque pues ya va a empezar a llover, pero pinches patrones...
0: ¿A poco ya?
1: No saben, mejor ya dejarnos en la casa. Quieren hacernos gastar gasolina. A fuerzas quieren que vayamos.
0: Pues no quieres que te paguen o qué, güey. Reclama más el que va al que no va.
2: No, Sheila, andas muy, pero muy mal.
0: ¿Por qué?
2: Ese tipo de situaciones solamente nosotros, los hombres, las debemos de hacer.
0: Ah,
2: ustedes,
0: no.
2: Las mujeres, se deben de comportar como una dama.
0: ¡Ay, gané este, güey! ¡Corte, Lupe!
2: Ese detalle déjenlo para nosotros los hombres, nada más. Ahí tú debes de pensar, si quieres ser mujer para que sea el caballero o mujer de matrimonio, compórtate, Sheila.
0: Yo dije que sea lo que Dios quiera, conózcanse y háblense bonito.
3: Están de suerte. Ustedes, los hombres, siempre tienen la fantasía de estar con una mujer y dos hombres. Bueno, pues hoy se les va a cumplir. Jalan o se enclochan. Así le hubiera dicho.
0: Y fierro que me fui para el baño. Ay, no, Dios mío. Por eso Dios me hizo mujer con la buena mañana.

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2: Y Dios, yo no te pido que me des, ponme donde hay, ya llegó el Juan Cardoza. Vamos por el lonche y regresamos. Estás en el show de las socias.

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1: Yeah.

0: este show va cordial y especialmente para Juan Cardoza. Nos ha traído tamales, nos ha traído no sé qué, la otra madre, creo que es picadillo, no estoy segura, todavía no le esculco. Pero un tamal, ¿cómo va esta? Pero un tamal ya nos trajo. Y tenemos llamada en cabina.
1: Buenos días.
0: Buenos días.
1: Aquí Giovanni.
0: ¿Qué pasa?
1: Ciego.
0: ¿Qué pasa, mi ciego? ¿Qué pasa, aquí buen nomás, hombre?
1: Aquí nomás, mi Chavi no pudo asistir porque la dejé bien lastimada y no se pudo levantar.
0: ¡Cállate, hocico! ¿Cómo que la dejaste lastimada en la garganta?
1: Sí.
0: ¡Hasta allá, Giovanni!
1: Bien lastimada. No puede moverse.
0: ¡Írala! Giovanni.
1: Sí, dime.
0: Eso no es de un caballero, uno debe de...
1: No, es que estoy avisando.
0: Estás avisando. No, pues, es cuestión laboral.
1: Es cuestión laboral, es parte del trabajo, que no puede llegar al trabajo porque está lastimadita.
0: Ah, muchas gracias. Aquí le paso a mi jefa, él va a decir, no habló.
1: Sí, déjala habló que se recupere.
0: Ok, gracias, Giovanni.
1: Ok.
0: Entonces no va a venir.
1: No, hoy no puede ir porque está lastimadita y yo te la estoy...
0: Pero
1: de
0: no del corazón, del hígado y de la garganta tal vez, pero no del corazón.
1: Está lastimada del hígado y de la garganta un poquito.
0: ¡Lo seca! ¡Ahora pues! ¡Giovanni!
1: Se la quería acabar.
0: Lo que Dios no le dio de ojos, se los dio de ya saben qué.
1: Pura vitamina B.
0: ¡Ay, pura verdura! ¡Órale pues, pura Giovanni! Verdura. Gracias, gracias por dejarnos saber. Estábamos con un pendiente que qué bárbaro, ¿eh?
1: No, sí, ya está.
0: Bye,
1: cuídate mucho.
0: Tú también. Y también a la otra, cuídala. Están en reposo. ¿Qué?
1: Estamos en reposo.
0: Ay, síganle, ahí están a toda madre. Al cabo ya mañana es viernes, mañana pagan.
1: Sí, no, sí, estamos en reposo y ya, ojalá se recupere más al rato y les hago saber otra vez.
0: Ahora pues, ahora pues, okay. Bye.
1: Muchísimas gracias.
0: Excelente jueves.
1: Gracias.
0: Bye. Tuvo. Bueno.
2: Ay, nomás ese compa que le está dando consejos a la Chila, que se comporte como una mujer. Que no la conocen. Ese Chila es más vato que el compa ese que está dando los consejos. Hasta parece que no la conoce, Rosa.
0: Si ya saben cómo soy, ¿para qué me invitan?
3: Ah, se me hace cuando regresaste de mía ya se estaban besando. No, así no.
0: Mi pregunta del día de hoy. Dama y caballero. Querida dama, querido caballero. A todos nos ha pasado. Cuando se le junta el ganado, ¿qué procede? Digo, usted como yo ha sido víctima, no planeado, por cuestiones del destino, que se nos junta el ganado. Y lo uno que hace, corre, los presenta. En mi caso, yo ayer los presenté, le dije... Te presento, conózcanse, voy al baño con permiso. ¿Bien hecho o mal hecho?
4: Chila, qué pedo. Ya nomás por eso ponte la canción esa que dice... Estoy queriendo un güerito y a un morenito también.
0: Híjole, qué perra rola. Estoy queriendo una rubia y una morena también. Esa, sí, cómo no. La voy a poner, huevo que la soltamos. ¡Échale!
5: Chila.
0: ¿Eh?
5: Dile a Giovanni que se manda una foto. A ver si es cierto.
0: ¿De qué quieres foto tú, puerco?
6: Buenos días, buenos días. Ya es jueves, y el cuerpo lo sabe.

0: Ay, ya me mandaron un café, pero en foto. Ese no me llena, ¿eh? ¿Se les ha juntado el ganado alguna vez?
1: Oye, Chila, ese que pidió foto del Giovanni, ha de querer del Siete Pilas. Para saber si la dejó o no la dejó en silla de ruedas. Se me hace que él también quiere quedarse en silla de ruedas.
0: Sí quiere, sí quiere, sí quiere. Pero, mira nomás. Mira nomás.

0: No, no la voy a soltar porque ustedes dicen que ustedes no se les junta el ganado, que nomás a mí, que no sé qué. ¿Se les junta el ganado, sí o no? Porque nomás me están juzgando a mí.
1: Buenos días, socias. Un saludito por aquí para todos los que queremos que ya llueva para regresarnos para la casa.
0: Ahorita lo regresan a mediodía.
1: Desde las 11 de la noche está lloviendo según, pero pues no cae. Necesitamos que nos llegue ya para irnos para atrás para la casa a dormir y tomar café. Apuro tomar café y escuchar las socias ahí a gusto en la casa.
0: Pero ahí en la casa no se te puede juntar el ganado, compa. Fueras vieja, sí, porque imagínate, contrato al de la luz y luego contrato al de la pintura. Se me junta el ganado.
2: Eso no nos importa, cambia de tema. Otro tema que me estoy durmiendo.
0: Espérense, dice Blue Alert en Shaneville, Texas. Injury. Ah, no, tiene 25 años, ya está bien grande, no es un niño. 25 años,
2: eso
0: alguien
2: no
0: se...
2: No nos importa, cambia de tema. Otro tema que me estoy durmiendo.
0: ¿Te estás durmiendo, pa? No, hombre, se te juntaran dos morras, te despertarías porque te despiertas, pa.
3: Buenos días, ojitos. ¿Dónde quedó la mamá de Abelito? ¿No fue mi cuñada o qué?
0: Del puro agüite que se me juntó el ganado, ayer no vino la güey. No, no se crean. Ya... Ahorita como en media hora más o menos le marcamos, amaneció con fiebre el chamaco. Esperemos que ya esté todo controlado.
4: Buenos días, y la chiquilla cabrona.
0: Mande.
4: Bueno, ¿por qué te viniste en pijama, mija?
0: ¿Cuál pijama, güey?
4: El molcajetito.
0: El molcajete le está bajando la fiebre al boli. Y esta no es pijama, pero es una camiseta normal que ya me queda muy grande. Pero no es pijama.
5: Chila, yo hace muchos años, cuando todavía estaba allá en Chihuahua.
0: Hace muchos años, ¡ey! Ajá, te va a estar escuchando tu vieja.
5: Se me juntaron en una fiesta. Pero una todavía estaba dentro de la casa porque era fiesta de un primo de ella. Yo no sabía que eran primos.
0: No, ma.
5: Y yo andaba con otra nalguita ahí. Y cuando la vi, pues estaba allá adentro de la morra saludando a todos. Y le chingé, yo agarré mi teléfono y le mandé mensaje a un compa. Y le dije, hey, güey.
0: Levanta esta
5: márcame,
0: morra.
5: Márcame, güey, márcame insistentemente. Voy a dejar mi teléfono aquí en la mesa con la morra. Y yo le voy a decir que voy a ir a tirar el agua. Y tú márcame, márcame, güey. Y así estuvo, le dejé el teléfono ahí en la mesa, me fui, le dije, hey, vengo, voy a tirar el agua. Y cuando regresé, me dice la morra, hey, te han estado llamando mucho y te han estado mandando mensajes.
0: ¡Míralo!
5: Tu amigo. Y ya, según yo, chequé el teléfono y le marco para atrás. Y le digo, hey, no, ¿sabes qué? Tengo una emergencia. Le digo, me tengo que ir, ¿nos vamos o te quedas? ¿Qué rollo? No, me dijo, pues llévame a mi casa, pues, primero pues atiende tu emergencia. Y ahí yo me salvé, me fui a la chica de ahí.
0: Patitas, ¿para qué las quiero?
5: Una todavía es de camarada.
0: No manches, pero es que mi camarada, que es la Chavi, ahí andaba también, y me voy a decirle, márcame, güey, y andábamos las dos en el pedo. Buena esa, se le junta el ganado. En cuanto usted ve acá que va a caer pedo en el ejido, márquele a un compa y dígale, márcame en 2 minutos y dime que... ¿Qué me ocupas? Urgentemente.
6: Buenos días, socia. Ya te vas de campo. Ganado tengo, pero el cielo, Milo.
0: Cállate,
6: Lacy. Bendecido jueves.
0: Cállate, Lacy, mentiroso. ¡Ea!
7: Chila, corazón te conservas tan joven, Chila. Estás conservada en alcohol, qué bárbara.
0: ¡Claro! ¡Bien conservadita, pa!
4: ¡Ay, sí! Resúmeme que ya estás bien pinche flacota y bien buenota, desgraciada. Uno con esa todo pinche panzón y ya. Está bien, la neta sí se les ve el avance, monstruo, la neta. Se están poniendo bien buenotas las dos.
0: ¡Sabrosas!
4: Más tú, ¿verdad?

0: edad. Si usted ya es un hombre casado, ¿para qué anda buscando en otro lado? Pórtese bien, cuide su matrimonio y así evitará que se le junte el ganado. Portándose bien, estando nomás con la persona que usted eligió, con la que está en su casa.
1: Regresamos con el ganado bien juntado, 6:17 en este hermoso jueves, que ya mañana es viernes. Dijo, y ay, cómo me enamora. Estoy queriendo una rubia y una morena tañera.

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9: Chila, ¿cómo estás, flaca? Pasa la receta.

0: Buenos días, con la buena mañana. Son 6:30. Ahí estamos, ahí estamos. Pregunta lanzada a las 5 de la mañana, ¿qué procede cuando se le junta el ganado? Y no me venga a decir que usted nunca se le ha juntado el ganado. Siempre pasa, ¿ok? La actual esposa con la esposa anterior, la nueva administración con la administración antigua, digámoslo así, hasta en el mandado pasa.
1: Chila, chila, yo también ya bajé de peso, pero yo no voy al gimnasio, ni a la zumba, ni hago ejercicio.
0: Se llama.
1: Yo lo que hago es que le echo gasolina a la camioneta y ya con eso dejo de comer toda la semana.
0: ¡Sé payaso, güey!
2: Chile, no pasa nada, la vida es corta, la noche es larga.
0: Es correcto, así como la noche me gustan largas, ¿no es cierto? Pero cuando se le junta el ganado, efectivamente. Yo, en lo personal, lo que sucedió fue que los presenté, conózcanse, llévense bien. Esto es lo que hay. ¿Sí o no? ¿Sí o no? Porque es lo que hay.
3: Chila, ese que dice que bajó de peso, le pegó diabetes.
0: Cállate, güey. No. Oye, cuando empiezas a bajar de peso, y que es mi caso, y luego te topas a alguien de hace muchos años, dice, hola, ¿cómo estás? Oye, ¿qué te pasó? Has bajado mucho de peso y tú, okay. O sea, bien o mal. Y le dice, o sea, estás adelgazando, hasta te pregunté ya hoy día, ¿estás adelgazando bien? O sea, ¿estás bien de salud? ¿O qué pasó? No, hombre, le andamos echando ganas. Ya mañana es viernes.

0: Y me encantaría, me goofy, poner rolas de cuando se te junta el ganado. Una rola que todo, no, es que no se me viene a la mente rolas de cuando se te junta el ganado. Así que déjense caer. Estoy queriendo una rubia y una morena también, ya la pidieron y efectivamente entra, porque son dos morras, es un vato. Dos mujeres y un camino, pudiera entrar más o menos, pero quiero una rola para cuando se te junta el ganado. Déjese caer, mi raza, son las 6:33 en este hermoso inicio de mes. Es 1 de octubre, Día Internacional del Café. ¿Y tú ya tomaste café? Dice, hola socios, buenos días. A mí una vez se me juntó el ganado, pero como soy una bella y fina y recatada dama, así lo manden escrito, no puedo contarles mi anécdota, pero no pasó a mayores. Gracias, bella dama. Me encantaría que nos platicara.
1: ¿Qué? Chila, qué bárbara ahorita que te vi, hombre. Ya estás adelgazando.
0: A la familia. No más porque me lo gasto en peda. ¡Ey, ey, ey, ey!
2: Chila, póntela de en la bolsa de mi saco. Me encontraron tu retrato.
0: ¡Ah! ¡Meta! A ver. ¿De quién es? En la bolsa de... de mi saco encontraron tu retrato. ¡Ay, güey! Imagínate que te encuentres la foto de otro vato o de otra morra. ¡Inga, tu roña! ¡Pedimos rolas, no joyas!

0: esas, una de esas, les deseo. Una que entienda y que sepa. Ese es su lugar y este es el mío. Tú date, papá.
1: Chila, tengo a las dos con sangre felina.
0: Tengo a las dos, a ver.

no es para todos tener de a dos, y menos que se le junte el ganado, solamente es para intelectuales como Yolanda. ¡Trépale! A ver, dice, tengo para las dos, sangre felina. A ver, una rola para cuando se le junte el ganado, lo que andamos poniendo ahorita por acá. ¡Ay, no más! Para que quede para la experiencia. ¡Hola, buenos días, loco! ¡El Ricky!

0: Chila.
1: Mande.
0: Seguro tienes a la chave amarrada, sentada con un tape en la boca.
1: No.
0: Este tema es contra la moral de la chavi.
1: Yo
0: la
1: sé...
0: chavi jamás permitiría este tema.
1: Pero la chavi.
0: ¡Loca!
1: ¡Loca! No está aquí, la chavi no está aquí.

0: Chila, chila, chila, la de ¿y quién es él? ¿En qué lugar se enamoró de
1: no,
0: ti?
1: Esa no entra, porque nunca se le juntó el ganado. Tiene que juntar, o sea, la adrenalina que yo sentí ayer, digo, que uno siente cuando se junta el ganado, es una adrenalina inexplicable, y luego presentarlos de, ah, mira, no, hombre, se siente re bonito. Si usted no lo ha sentido, se lo recomiendo, junte el ganado hasta de aldrede para que se le levante el ánimo, para que si entra de adrenalina esa de la pirre.
2: Chila, hay varias, ahí está la de
1: ¿cuál?
2: Tragedia de Iguala, y también la de las dos las quería para mí, la de Paraíso Tropical de Durango con el Martín Lagaya.
1: A ver, la tragedia de Iguala, ¿qué sucedió ahí? ¿Dónde queda Iguala y cuál fue la tragedia? A ver. Ahí está. Vamos a ver. ¿Ese cuál otra dijo el güey?
2: Sí, las quería para mí, la de...
1: Las dos las quería para mí, hoy no más.

0: hombre, esta rola sí está bien pasada de lanza. La morra era peor que yo, no manches. Le valió 3 hectáreas a la morra, dice. Buenos días.
1: Oye, Chila, ponte esa de...
0: ¡Mande! Se me juntó el ganado. ¿Y qué tiene? No me juzguen, apóyenme, porque usted también se le ha juntado. Y si todavía no se le junta el ganado, se le va a juntar en algún futuro, claro que sí.
1: Se juntaron las viejas.
0: A ver, se te juntaron las viejas.
1: Esa de se me juntaron las viejas.
0: Ahora pues, ahora pues.

0: Hola, buenos días. Los huracanes del norte, ya dile la verdad.
1: Para esos que diga bien, diga bien. Sí se la pongo, pero diga bien, 644. Y arriba los que se nos junte el ganado y salimos adelante. Nadie se ha muerto de que se le junte el ganado. Sí, ok, iré. Aquí ando vivita y coleando.

espérate, tú también, hombre. Si no se trata de engañar, se trata de que se junte el ganado. O sea, contigo sí, pero con aquel también, para que me entiendas. Y no se me agüite ninguno. No quiero que se me enoje. Ninguno de los dos, para que sepan. A ver, dice por acá, esta, ahí te va, Saúl.

0: Hola, Chila, buenos días. Oye.
1: Buenos días, dijo. En nuestra mesa favorita, en mi lugar favorito, ahí estaban los dos,
0: ¿puedo
1: güey.
0: ¿Puedo meter ahí?
1: ¿Ahí dónde?
0: Soy nuevo ahí, nunca me he metido. Me gustaría hablar ahí o escucharme ahí.
1: Aquí estás al aire, güey. Aprovechalo porque si no te bloqueamos.
2: Chila, la que está bien buena es la de las flores de mi país. Las flores de mi país con los tigres del norte.
1: El ganado. ¡Ay! Yo ayer no pasó nada.
3: Esto me pasa por creer que a dos puedo enamorar.
1: ¡Sí puedo! ¡Sí puedo!
3: ¡Ay, pero qué sorpresa!
1: ¡Ay, regresamos! A fuerzas, por no decir más feo, a fuerzas que se puede enamorar a más de uno. En su caso, caballero, a más de una. Luego se nos juntan, ¿y qué tiene? ¿Y qué tiene? 6:48, regresamos al show de las socias.
4: ¡Chao! Dice mi gente que vamos a darle este corridazo en vivo por ahí con los grandes amigos, los dos de Tamaulipas, señores, y puro.
5: Afinarte, mi música, compa.
4: Ahí le va, señores, dice así.

0: Ahí nomás, señores. ¡Ánimo!
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2: Hola, buenos días. 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Ya mañana es viernes, por si no sabían, y son las 7 de la mañana. 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

0: se dice que ellas son amantes.
1: ¡Sí, semos, sí, semos! Amantes, pero del cafo.
2: Y esta es la chica sexy.
1: Pa' cuando se le junta el ganado a uno. Buenos días, buenos días, buenos días, buenos días. Pidieron esta. No la relaciono. Y con mucho gusto váyame mandando el número de alguna persona que usted sepa que se le junta el ganado. Puede ser un él, puede ser un ella. ¿A quién no le ha pasado? Oiga, yo anduve con aquel y ahorita vengo aquí y allá está con el que ando. Hoy...

0: por los tamales, qué ricos te quedaron. Ya llevo como 20, no te creas. Dice: las dos se escuchan, no quiero ser explícito. Ah, que las dos, sus dos viejas nos escuchan. Dice: si quieres historias de ganado que se junta. Mi ahora ex esposa y yo fuimos a una boda. Ahí andaba su novio, suyo de ella. Saliendo del 2001, fui a los tacos en Irving. Y luego llegó mi novia y su esposo. No manches, este güey trae mucho drama. Dice: no puedo hablar ahorita. ¡No! A mí me gusta que contesten, carnal. Evidencia, yo quiero evidencia de alguien así como este y como yo. Yo ya les conté la mía, pero yo no me puedo marcar. Alguien así que ustedes conozcan que se le... ¡Ah, che celular! ¿Anda guangueando? ¿El celular vino crudo el día de hoy? ¿Qué pasó? Buenos días.
1: Chila, como que ya mañana es viernes, es que así no se dice, Chila.
0: ¿Cómo? A ver. Entonces, ¿cómo se dice? Yo ya les dije, ahora es jueves, ya mañana es viernes, raza.
1: Es que así no se dice, Chila. Entonces, así no se dice.
0: Entonces, ¿cómo?
1: Se dice yo cosi. Oh, sí, ya casi es viernes, raza.
0: Míralo. ¡Órale! Vas a prender el ganado, tú, hombre. ¡Quieta! Bueno.
2: Buenos días, Chila. Ponte ahí la de Conjunto Río Grande, la de los infieles. Esa está de esta perra.
0: No, es que no se trata de infidelidad. Una cosa es ser uno infiel y otra cosa es que se le junte a uno el ganado. Dice: la mía es una buena historia. En la velación de mi abuelo se me juntaron las dos. Se armó en plena velación. Y luego la más loca de las dos la prendió del... Ay, no, yo necesito llamada de esto, por favor. Y luego es que no tengo ni pila. Si no nos contesta es falso, ¿eh? Sí, contestó. Buenos días, bueno, buenos días. Cuéntamelo todo, cuando se murió tu abuelo, ¿qué pasó?
3: Pues es que lo que pasa, pues las 12 las había yo llevado a presentar con tiempo a la casa. Ey. Entonces, pues ya murió mi abuelo y pues las 12.
0: Descanse en paz, ¿cómo se llamaba el señor?
3: José Antonio.
0: Descansa en paz, José Antonio. ¿Qué pasó en el velorio, José Antonio?
3: Entonces, pues yo con una de ellas, pues había terminado, porque era bien, bien loca, pues haz de cuenta.
0: Sin ofender.
3: No, se prendía luego, era bien loca.
0: Tóxica.
3: Entonces, no, a lo que le sigue de tóxica. Entonces, pues ya habíamos terminado, por decirlo así, 3 días, a según. Ella seguía llame, insistiendo, y pues uno de hombres le... Se prende también.
0: Le das juego, pues sí.
3: Y pues le daba su mantenimiento también.
0: Claro.
3: Que tenía la otra.
0: Claro.
3: Pero a todo esto yo no sabía de que la loca iba a llegar a la relación. Y pues sí, que se me ocurre.
0: ¿Quién le avisó de que se murió el abuelo? Tú también, hombre. Ay, no.
3: Pues la familia, pues ya sabes, la familia.
0: Ay, qué familia que quiere apagar tu brillo.
3: No, pues sí, entonces viene y que yo andaba con la otra chica que pues es la mamá de mi hija a estas alturas, ¿verdad?
0: Era la oficial, güey.
3: Y pues viene y que se me ocurre llevar a la velación porque según yo dije, no, pues aquella no va a llegar, pues ya terminamos. No, padre amado, voy entrando. Y que la voy viendo allá.
0: No, se te cayeron los calzones, güey. No, man.
3: No, ya no hallaba ni qué hacer, ni para dónde agarrar, ni salirme.
0: ¿Qué hiciste?
3: Me senté así a un lado donde estaban unas tías.
0: Las que te caen gordas, pero dije, ay, cómo las quiero, tías, ahorita sí las amo.
3: No, No, deja de eso, pues dije yo, no, pues aquí nos vamos a sentar. No, y que tenía como 3 minutos de haberme sentado, y cuando se para la loca, y se llamaba Angie.
0: Ah.
3: Bueno, se llama.
0: Se llama.
3: Y pues se levanta de la silla, y ya cuando se levanta, hasta donde yo estaba con la mamá de Mica. No, y que me dice así frente a ella: ¿ya le dijiste que estoy embarazada? Ni yo sabía.
0: ¡Inga, tu ría! ¡No! ¡Ay, padre, no, güey! ¡No, no, no, no, no, no, no! En ese no. Momento se te seca esa madre y se te cae, güey.
3: No, no, no, yo. Créeme que cambié de color, como no tienes idea. Sí, porque, es. Pues, yo no sabía que estaba embarazada. Y pues, le dije: ¿de qué estás hablando? ¿Qué dices? ¿Qué hablas? Que estoy embarazada, ya le dijiste a esta que estoy embarazada, ¿no? Y que se levanta mi tía Verónica y se levanta mi tía Rosa María y me dicen: no, miren, aquí no quiero que vayan a hacer espectáculo, es la velación de
0: Juan Antonio.
3: De José Antonio, es la velación de mi papá, y que no quiero que vayan a hacer desmadre aquí. Pues resulta y resalta que, no, le dije yo a mi tía: pues ahorita me levanto, no, ya ahorita nos vamos. Y que me levanto y ya iba para afuera, cuando viene la loca y no la va agarrando del pelo.
0: No, manches, se desgreñaron afuera del sepelio, cállate los hijos.
3: No, deja tu la pinche desesperación que no haya que hacer, pues mi primo Francisco me empezó a ayudar a separarla porque se estaba agarrando de las mechas. Y no, pues yo la pinche desesperación que tenía, que no sabía ni para dónde agarrar, que agarro una puerta hacia un lado, no, y que me voy a meter donde están preparando los muertos. Ay,
0: ay, no, digo, váyanme preparando de una vez, porque en unos momentos voy a quedar como mi tío.
3: No, y pues, y que no, ya le dije yo a la mamá, a la nena, y le dije: no, pues vamos de aquí, tenemos mucho que hablar. Ya nos fuimos y ya la fui a dejar yo a la casa de ella. No, no, no, no, para el siguiente día.
0: ¿Dónde las agarras para no ir? Dicen por acá.
3: Deja todo eso, que yo para el siguiente día, pues era el entierro de mi abuelo, ¿verdad? Ya iba a enterrarlo, y que ¿a dónde me podía acercar yo a la casa?
0: Junto contigo, güey.
3: La loca estaba esperando a ver si yo me arrimaba nuevamente con la mamá de Mica. No, no, no, no, sí, uh-huh. Se me armó, pero gacho.
0: ¿Ya no fuiste al entierro, güey?
3: Pues estuve ahí en el parqueo, ¿verdad? del entierro, estuve en el estacionamiento cuando le dijeron a ella, me llamaron por teléfono a mi tía Verónica y me dice: ¿sabes qué? Ya le dijimos a Angie que no armara desorden y que se estuviera aquí, pero si vienes con la muchacha, vienes con Yami, déjala ahí en el carro o ya déjala y te vienes. No, pues vengo solo, le digo, vengo solo. No, pues vente. Y pues ya me tuve que arrimar, pero no, no, no, no, es de armas tomar.
0: No, manches, loco, que un reconocimiento para ese caballero que los traes de acero. Qué bárbaro, qué bruto, ni en el funeral. ¿Cómo te llamas y de dónde eres?
3: Gerardo, pues aquí andamos ahorita, aquí por Dallas, ahorita.
0: ¿Pero originario de dónde, güey?
3: De Salvador.
0: ¡Esos catrachos, hijos de...!
3: ¡No, güey, catracho! ¿Qué pasó? ¡Guanacos!
0: No, ya pasó, tú eres catracho, güey. Eso no lo hace cualquier persona.
3: No, oye, no, pues...
0: Mis respetos, y ahorita en día, ¿con quién estás? ¿Con cuál de las dos?
3: Con ninguna de las...
0: ¡Ay, no! ¡Santo peo pa' nada!
3: Pues estoy con una...
0: ¿Otra?
3: No te voy a decir, pero tenía... A ella la estaba conociendo cuando estaba con ellas dos, así que con ella es la que estoy.
0: ¡Válgame Dios!
3: Era la tercera.
0: ¡Válgame Dios! No, hombre, no, tú ya no tienes remedio, mi amigo. ¡Animo al día! Muchas gracias por tu anécdota, que es totalmente verídica.
3: Ahora, ahí está.
0: No, hombre, este güey. Le voy a poner acá el chisme en el TikTok para que lo vean. Nah, sí, fácil, tiene cara de perro. Íralo. Hijo de su repinto caballo. Y solo él tuvo los pantalones, pero yo sé que varios de los que están en sintonía se les ha juntado el ganado. Para empezar, írala. Írala.
4: Hola, Chila.
0: Hola.
4: ¿Dónde está la Chavis? ¿Hubo reconciliación anoche o qué? Después de haber andado bailando con el Marco Flores.
0: No, ayer fue Juanes, no fue Marco Flores.
5: A mí se me juntó el ganado ahorita en la mañana, Chila. Ahorita en la mañana me juntó el ganado.
0: Tan temprano. Pero cuenta bien. Dice por acá, márquenme a mí, yo soy el Mil Amores. A ver, Mil Amores. Y así está. Mil Amores a la una. El Mil Amores a las dos. El Mil Amores a las tres.

0: echaste palenque, no alcanzaste.
1: No, ni ay, palenque, ni nada.
0: Ay, no, qué triste caso. Y llegó, llegó la 01 y estabas con la 02.
1: Ay, sí.
0: Se canceló el palenque.
1: Me siguió hasta el hotel.
0: Inga, tu roña. ¿Y luego?
1: Pues me andaba siguiendo, nomás me andaba siguiendo y yo con la otra.
0: ¿Y la 02 sabía que era la 02? ¿Sabía que eras casado?
1: Sí, sí sabía.
0: No pasó a mayores. ¿Te perdonaron?
1: No, no, pues... No, pero me metí una cachetada.
0: Ah, no, te fue muy bien, güey. Te fue muy bien. Ay, yo tengo amigos que les ha ido peor. Entonces, sobreviví. Tenemos un sobreviviente a la juntación de ganado. ¿Cómo te llamas?
1: El Mil Amores.
0: Cállate, los chicos. 7:19. Regresamos. Dice Chila, mi hermano. Le llega la esposa de México sin saber que él vivía con otra en Estados Unidos y se le armó machín. ¡Evidencia! ¡Al volver!

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0: 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Por acá me dice una dama, pero no me está dando su número, que efectivamente corrobora la información que se le haya juntado el ganado. Dice, buenos días.
1: ¡Lloviendo! ¡Se canceló la tirada, chavos!
0: ¡Está lloviendo ya!
1: ¡Vamos a empiernar! ¡Ya, wow! ¡O le sacan!
0: ¡Nomás avisen! ¡Nomás avisen si se regresan para la casa!
2: ¡Pura mamada ese del hotel, hombre! En el hotel no te dan información de quién está en cada cuarto. Te digo porque yo trabajé ahí.
0: ¡Ah!
2: En un motel.
0: Yo creí que fuiste a buscar a la tuya, dijo, y nadie me quiso decir en cuál estaba, tuve que abrir todas las puertas.
3: Y yo estaba con una en el hotel y la otra afuera y en el hotel.
0: Nadie le creía al del hotel. Dice por acá, a mí me han pegado una correteadona perra y no contesta. ¡Contesta, pues! Dice... Luego de la adrenalina que sentí cuando me pegara la correteada de la mendiga vieja porque yo andaba de canela, terminé casándome con ella. No, mi amigo, hay que saber que ahí no era, pa. Ahí no era. Dice, hola, muy buenos días. Ya está lloviendo, no manches, agua de arriba para abajo. Todavía no sale el sol, ¿verdad? ¿Y yo? Ya son las 7:30, no manches. ¿Qué pasa en estos días? ¿No hay escuela o sí hay escuela? ¿En días lluviosos, sí? Ah, qué bueno. Dije, imagínense, se regresa el viejo del trabajo. Los niños no van a la escuela, se vuelve uno loca la bestia. Nunca te lo sigo, mejor uno busca qué hacer afuera.
4: Hello.
0: Adelante con tu evidencia, ¿quién te persiguió del freeway? ¿Y cómo que te casaste con ella, güey? Super red flag, ¿por qué te casaste?
4: No, lo que pasa es de que uno haciendo una obra buena le está dando right a una de las cajeras y no me había dado.
0: Ay. Todavía uno que... de buena gente y tú estás sí, dudando, vieja. No, hombre, no.
4: Me quedaba de paso, pero no me había dado cuenta que traía cola.
0: O sea, tu morra era tu novia.
4: Sí.
0: Y tú saliendo al jale, se te hizo fácil, estás chavo, dijiste, compañera, yo la llevo a su casa, está muy feo ahorita.
4: Pues le dije, pues yo voy por el rumbo, te puedo dar el raite, por ahí te dejo.
0: ¿Y luego?
4: Pues ahí vamos, y ya cuando viene el retrovisor, dije, ese carrito se me hace conocido. Y dije, no, creo que sea ella, ¿qué chingos hace aquí? Y pues
0: digo, me la empecé... Dijo, el colorado, no contabas con mi astucia. Y luego...
4: Dije, no, ese pinche Suzuquito que me va a alcanzar, que le meto el turbo y me subo al 10.
0: Y luego...
4: Y madres, ahí viene el Suzuki atrás de mí y no me soltaba. Pues me tuve que bajar en una de las
0: en calzones
4: y no, pues salió bien encabronada, me estacioné y me bajé a decirle que qué onda y nada más escuché que le gritaba, bájate, cabrona, bájate.
0: No manches, todavía haciéndose la de jamón a tu compañera.
4: Sí, Nachi.
0: ¿Y se pelearon? ¿Se desgañaron, sí o no?
4: No, pues la tuve que controlar y pues la otra le habló a una tía y pues la tía se la llevó y pues ya le dije que pues era ella mi Vaticano y todo y...
0: ¿Cómo? Y a ver, yo quiero que me digas una cosa para mí y para una tarea. ¿Cómo controlas una morra en ese punto crítico? O sea, tú le dices, cálmate, no me digas que me calme, hijo de tu, suéltame, que la voy a desgreñar. ¿Cómo calmas una fiera ya a punto de...? ¿Cómo la calmaste?
4: Lo que pasa es que con ella fue un poquito más fácil porque como es delgada y bajita, pues no tuve problema, pero si fuera, no sé.
0: ¡Ah, la agarraste a huevo!
4: Pues la abracé y le dije, a ver, ¿qué estás haciendo estos desfiguros en la calle? ¿Qué va a decir la gente? ¿Va a pasar el sheriff Arpaio y va a decir qué está pasando aquí en Phoenix? ¿Por qué eso pasó en Phoenix? Uh-huh. Y no, pues le retaba los chingadas y aparte por otra, pues estaba mucho más robustona. No gorda, pero estaba fuerte. Y dije,
0: le dijiste, esta te va a poner una friega si sigues gritándole.
4: Sí, wey. Pues dije, de un chichazo me la va a noquear.
0: Y no está, te pone una tinga, güey. Y no manches, porque a una loca, cuando ya anda loca, le dices cálmate y cállate, güey. Es como decirle, préndete.
4: No, ¿sabes lo que sí también da un montón de adrenalina? Cuando te piden prestado tu carro para no sacar el de ella y se va y a los 5 segundos te das cuenta, mi teléfono. Y dices, a la madre, qué pedo. Y ya cuando regresa, dices, oye, ¿no viste mi teléfono por ahí?
0: No mames.
4: Y te mira y te dice, creo que necesitamos hablar. Y te empieza a enseñar las fotos y mensajes y la fregada.
0: ¡No manches, güey! O sea, a ti te encanta, tú andas en moto, traes pistola, a ti te chupa la adrenalina, güey.
4: Ya me retiré, ya soy un sicario sexual en retiro y solamente doy consejos.
0: Gracias por tus sabios consejos, buen hombre. El público lo agradece, buen hombre. Anduviste en la batalla solo para podernos contar las anécdotas.
4: Pues sí, alguien tiene que vivirlas para contarlas.
0: Ah, güey, eso es lo que yo le digo a mi socia, pero no está ahorita aquí, pero no me cree. Dice, no tienes que, le digo, tiene uno que vivir para poder contar.
4: No tendríamos que hablar en las cenas de Thanksgiving o de Navidad.
0: ¿Te imaginas? ¿Te imaginas? Dios te bendiga, hermano, y te haga un santo. Gracias por tu anécdota. ¡Ánimo al día! Oye,
4: mucho,
0: ¿te casaste con la loca que fuiste persiguió entonces?
4: Pues sí, porque pues siempre andaba para arriba y para abajo conmigo y le pues
0: y
4: ya
0: no
4: le
0: te
4: dije,
0: dejaba ir a ningún lado.
4: No, pues nada, una vez le dije, oye, pues siempre estás conmigo, ¿por qué no tienes que vivir conmigo? Y empezamos a vivir juntos y ya después, como de año y medio, salí embarazada y pues... Ya después, 4 años después, me dice, ¿y por qué no nos casamos? Dije, pues bueno, pues vamos a darle.
0: No manches, güey, o sea, pero super red flag desde que supiste que esa morra, o sea, estaba al lado de ti en todas tus desgracias, es porque la mala suerte era ella, menso. ¿Te
4: ella,
0: dio
4: ya
0: bien?
4: Sabía con qué se metía.
0: Ajá, ajá. Arre pues, con la buena mañana, gracias.
4: Cuídense mucho.
0: Bye. 7:40 en este hermoso jueves, Pepe. Bueno.
5: Buenas. Excelente jueves, porque ya casi es viernes.
0: ¿Y luego?
5: Y hay que manejar con cuidado el agua. Se va a poner sabrosa el día de hoy.
0: Sabrosota.
5: Y sí, en la escuela sí va a haber y todo. A nosotros nos pidieron apoyo a todos los papás, quien quisiera ir con... ponchos y sombrillas para ayudar a bajar a los niños en la mañana por la lluvia.
0: Oye, pero Poncho, ¿qué tiene la culpa que esté lloviendo, Alfonso? ¿O cuál Poncho vas a llevar tú? Oye, no es lo mismo Poncho que Pancho. Buenos días. Dice, no manches, o si es nada madre la lluvia. Mira. Nos mandan por acá un video. Está bien recién.
6: Vamos rumbo al trabajo.
0: Pues que les vaya muy bien. Está cayendo agua de arriba para abajo. Cuídense, men, y protéjanse, men, mucho. ¿Ok? Vamos a regresar en esta hermosa mañana de jueves. Dice, la comarca está lloviendo también. La comarca a nadie le importa, mi amigo. O sea, ahorita... ¡Torreón! ¡Llévate a tu gente! Dice, yo tengo una historia. Una chava hace años... Tengo una historia y fue antes de casarme. A mí no me va a venir a decir así nomás. Oigan, a mí me pasó. A mí me cuenta todo con santo bueno. Y seña. ¡Bueno! ¿Pero qué pasó? Bueno. ¿Qué pasó? ¿Pero qué pasó?
7: No, pues ya ves que ya pasó? Están platicando de las historias de ahí de los amantes.
0: ¿Pero pues qué antes pasó?
7: Para allá voy, antes de casarme. Yo conocí una chava, estaba más mayor, tenía como 30 y tantos, yo tenía 20. Y pues estaba, ella me dijo que se estaba divorciando. Ajá. Y pues yo le caí y llegué. Y pues ya ve uno en el punto de ya de aterrizar el avión, pues que llega el marido. Ajá. Y yo en puros canzones.
0: Ah, tú eres no, el hombre, cuerno.
7: Pues, no, pues la neta a mí se me cayó el corazón. Dije, y este vato
0: el corazón,
7: aquí
0: no,
7: me va a matar o me va a agarrar a golpes, pero... El vato no pudo reaccionar, no sabía ni, se quedó como en shock.
0: ¿Por
7: no, hombre,
0: qué?
7: Yo cuando miré así que me salgo y que salgo corriendo, me subí a la troca y nomás escuchaban ahí que estaban gritando la vieja y el vato. Ya como a la semana que me habla la morra para atrás.
0: Yo que no, creo que a la semana está encerrado en el closet, güey.
7: Sí, no, ya ni le contesté, no, no, pero... Me dio una cosa por el vato, le platiqué a mi jefe, no, mi jefe me dio una regañada que nomás no.
0: O sea, era tu nalguilla nomás.
7: Sí, pero yo me sentí mal por el vato y todo, y por la vieja mentirosa que dijo, no, que ya estoy divorciada y que esto, y pues...
0: Ey. O sea, los dos eran víctimas. ¡Ah!
7: Ya, yo y ella, no, pues yo y el vato de ella también, yo pensé que estaba sola la morra y...
0: Tú no tenías no, novia, estaba... seguramente.
7: No, sí tenía novia, pero... Esta era otra.
0: Oye, esta era para lo que es. ¿Y cómo
7: sí,
0: no te,
7: pues ella me dijo no.
0: ¿Y cómo no te agüitaste por tu novia, güey, que la andabas haciendo mensa?
7: No, pues ya traíamos pedo, yo ya también. Pues yo,
0: ¡ay,
7: yo
0: cállate!
7: Ando buscando algo nuevo, algo acá. Y ya estaba más mayor, ya estaba treintona, dije, a ver qué me enseña.
0: Oye, las treintonas somos todo el pez, ¿qué te pasa?
7: Sí, aquí estaba más morrilla, y pues no, ya las cosas las dejé allí, ella siguió por su lado, yo por el mío. Pero cuidado con esas chavas casadas.
0: El vato te torció en su cuarto.
7: Sí, en la casa, yo estaba dentro de la casa y el vato llegó, pero el vato no... Cuando él me miró y miró a su vieja, pues su esposa, se quedó como en shock, no pudo reaccionar. Ay, no, se quedó así como, no hombre, yo en eso aproveché y que me salgo. Y yo estaba en puro canzón, no vas a agarrar la ropa y las botas, dije, vámonos. No, y allá cuando estaba una gritadera, hasta la puerta quedó abierta, me acuerdo ya. No. La vieja me estaba mandando mensajes y todo, dije, nada.
0: Dijiste, ábrase, morra, yo quiero mucho mi vida. ¿Sabes sí. que han pasado muchos accidentes que terminan en funeral por estos pedos que los agarran a Ancina?
7: Y más por las viejas mentirosas que no dicen la verdad.
0: Oye, no nos ofendas.
7: Me fuera dicho, estoy casada. Digo, no, pues vamos a un hotel, ¿verdad?
0: No en tu casa, no hay que ser tan descarado.
7: No, hay que respetarla.
0: Como quiera, no te niego el palenque, pero en otro ladito.
7: Sí.
0: Es que eso sí, estoy muy, muy a favor yo de que... Aunque estés casado, sí, pero si te vas a aventar el Freddy, así está la baila, ¿le entras o
7: no? No, con que hable con la verdad, ¿sabes qué? Estoy casada, no estoy feliz con mi vato, me ando divorciando, todavía estamos juntos, pero que hablen con la neta, ¿no? Que anden ahí, que uno llegue y que, ay, ¿qué pasó aquí?
0: Qué sustote que te llevaste.
7: Sí, hasta me tuve que ir a barrer, no podía ni comer.
0: ¿Y tu papá qué te dijo?
7: No, me regañó y me dijo hasta de lo que no, dijo que no fuera un tanto que... No, me regañó y no, sí, se me quitó la maña ya cuando me dice, no, estoy casada, que me estoy divorciando. Digo, no, pues háblame cuando ya traigas el papel de divorcio o algo.
0: ¿Para qué andas de canela? Oye, pero sí. ¿Por qué te pusiste el calzón de ella? Saliste en tanga, dicen por acá que te
7: no,
0: vieron.
7: No, salí con mi boxer, yo. Ya saben, puros calzoncillos, nomás pum, para arriba. Y el avión, métete para el garage, vámonos.
0: Hijos, el vato no alcanzó a ver el coitorreo.
7: No, nomás llegó y se quedó como paralizado y yo me quedé like, what? Me quedé así like, what the fuck? Y no,
0: te pones en su lugar, si hubiera sido tú el que hubiera llegado y hubiera sido tu vieja la que está con otro.
7: Sí, yo digo, yo no sé cómo, pero es que la neta, por mi padre santo, que yo pensé que estaba soltera.
0: No jures en vano, baboso, mentiroso, mentecato.
7: Sí, ¿cómo ven?
0: Bueno, pues excelente evidencia, te agradezco tu apertura y tu confianza para contarnos esto. Espero que no vuelva a suceder.
7: Jamás.
0: Excelente. Te deseo muy bonito día lluvioso.
7: Igualmente.
0: ¡Ánimo! Gracias a Dios y a todas sus llamadas me estoy dando cuenta que se te junte el ganado es muy normal. Si se le junta el ganado, métalo al mismo corral para que se vayan conociendo. Ahí regresamos al show de la Suecia con ¿y saben qué? ¿Qué creen que pasó? ¿Pero qué pasó? ¿Qué pasó? Al volver les voy a decir lo que pasó. ¿Has sentido alguna vez en la noche, ahorita con este clima, en el trabajo cuando eres el primero en llegar que alguien te está viendo? Inicia el mes de octubre, inicia el mes tenebroso y al volver les voy a contar. ¿Sientes o has sentido que alguien te está mirando? Al volver te platico lo que le sucedió. A una

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0: Ya empezó el mes de octubre. Hoy, primero de octubre, peor que historia de terror que se le junte el ganado. Peor que eso. Tengo unos audios y luego le seguimos con la historia.
1: Fíjate que con esos dos que hablaron, como que escuchan mucho los huracanes del norte, como que no les creo nada a esos güeyes.
0: Las rolas igualitas.
2: Buenos días, mis socias. Feliz días. Jueves.
0: Para usted
2: ya
0: también.
2: Está lloviendo agua del cielo y arriba para abajo y de la que moja. Ahora sí. Los niños en la escuela, casa sola, ahí te voy, tóxica.
0: Avísale nomás, mi amigo, porque así como tú ya mandaron tres audios, güey. No vaya a ser la misma. Oigan, ya fui hasta afuera. Sí está bien machín la lluvia. ¡Espérate, Dios! Será un castigo divino por cómo me porté ayer.
3: Chila, mate. Ponte el Sancho con los astros de China.
0: No vamos a poner canciones, cállese el hocico, le voy a contar algo.
4: Saludos a ese Sancho, a Sanchudas de Ateo, de Atocha. Hay que rezar por él, para que todo nos vaya bien. Y el poncho que nos vamos a poner es del Poncho el Chico.
0: Dice... Good morning, mugrosas. Buenos días. Querido y bello público, independientemente que se me haya juntado el ganado, no, que se les haya juntado a ustedes el ganado, y a mí también, pues, ¿qué tiene? Ni modo que no. Les tengo una pregunta. ¿Se han sentido en algún momento de su vida, por ejemplo, ahorita, lluvioso, oscuro? Eres el primero en llegar a la oficina. Eres el único en tu casa. ¿Has sentido miradas o la presencia de alguien? Entras al baño y sientes miradas. Vas caminando y percibes la presencia de algún extraño. Sin embargo, volteas y no hay nada alrededor. Ponte serio, Jorge, dice. Más que miedo me ando excitando con esa voz. ¡Cállate, güey! No, ni para la una ni para la dos. La pregunta del día de hoy, iniciando el mes de octubre, el mes de las brujas, el mes de Halloween, Halloweeny. Halloween llegó. Justo acabo de ir al baño y me pasó ese sentimiento. Cuando volteas, ¿hay alguien aquí? ¿Hay alguien? ¿Percibo la presencia? Sé que estamos Yeyo, yo, la Chavi. Pero tú que nos estás escuchando, ¿has sentido que te observan? ¿Has sentido que te están mirando?
5: Chila, chila, ¿se trata de dar miedo o de ponerse uno cachorro? Porque con esa vocecita no das miedo, das otra cosa.
0: ¡Ñacas! Si me estuvieras viendo, no te emocionarías. Y si me estuvieras oliendo, menos. ¿Tú has sentido que alguien te está viendo? ¿Has percibido la presencia de alguien más?
6: Se les comunica que con esa voz me estoy calentando.
0: ¡Oh, qué la madre, hombre! Así no puedo continuar, oigan. Dice, saludos, Alfredo. Pónganse serios. Creo que sí tomé mucho, ya no me queda el anillo, me inflamé un poquito. Tú que nos estás escuchando. Sé que has sentido esa presencia cuando vas a tu cuarto y te acuestas y no hay nadie en la casa. Uno comienza a pensar, ¿será que alguien me ve? Luego uno comienza a sentir, es que alguien me está viendo. Imagínate que sí. Imagínate que alguien efectivamente te está viendo.
6: Oye, Chila, así como estás hablando, le estás aventando todo el tufo al Yeyo. Se me hace que el Yeyo ya anda bien pedo.
0: Todavía no te emborrachas. Aguanta otra media hora, sobrio. Pónganse serios.
7: Chila, con esa voz y luego con la mano así como yendo para abajo, no, hombre. Apenas con esta agüita.
0: Cállese, de eso no estamos hablando, hombre.
8: Chila, con esa voz, yo creo que ya me morí, ya me puse duro.
0: Oh, qué lana.
9: Chavi, como la traigas, ya lo que te vuela.
0: Ay, no.
8: Ay, Chila, buenos días, socia.
0: Creo,
8: le extraña la Chavis.
0: Sí.
8: A mí se me hace que a ti lo único que te estaba observando era lo que estaba en el toilet.
0: Sí, me dijo, ¿cómo quisiera ser inodoro para ver lo que más añoro? No es cierto, pónganse serios.
10: Chila, buenos días. Andaba un duende, pero de que fuimos al Fest Chavis, se bajó, quién sabe qué nos gustaría.
0: ¿Qué?
5: No, Chila, ya no te queda el anillo porque lo usaste mucho.
0: Ay, hombre.
11: Chila, ya man. Cállate porque traigo a Miguelito a un lado. No sé que le vaya a hacer cosas.
0: Querido y bello público, sin más preámbulos, imagínese usted que un día como hoy, lluvioso, por cuestiones de la vida y del destino, ocupa residir en algún recinto ajeno, háblese de un hotel, en el cual usted arriba, desempaca y procede a despojarse de sus prendas.
12: Saludos, Chile. Chavis.
0: Saludos, están da como
12: Ciudad
0: yo.
12: Ciudad Juárez, les mando una imagen del río Bravo. Espero que lo vean.
0: No manches, va bien lleno el río, Gretel. Muchas gracias. Chavi. Mande.
13: Chavi, entre más hediondo, más cachondo.
0: Es correcto, pero todavía no les digo lo que... ¡Mande! No me dejan contarles, pues.
14: Buenos días, ¿cómo amaneció la más chula?
0: Hola, buenos días. Estamos muy bien y a punto. Estamos en un algo, pero tu llamada no me deja continuar. ¿Qué se le ofrece?
14: Sorry.
0: ¿Qué okay, se... está bueno. Quiero preguntarte, ya que entró tu llamada... Te voy a preguntar, ¿has sentido que alguien te observa?
14: Ah, sí, ¿cómo de que no?
0: ¿Has sentido alguna mirada inexplicable, aun cuando no hay nada?
14: Te voy a platicar una anécdota, ya que estamos en estos meses medio raritos.
0: Sé breve, por sí. Favor.
14: Breve. Mira, mi mamá falleció y yo no lo sabía. So, yo iba para mi trabajo. Y me la vas a creer que en el stop sign, en la luz roja, se me paró una paloma blanca en el cofre de mi troca.
0: No manches, güey.
14: Y a esa hora entra la llamada por teléfono y me dan la noticia.
0: ¿Tu mamá en México?
14: Mi mamá en México, exacto. Calle. ¿Qué significa esto?
0: Calle. A ver, dime. No, pues fue y te visitó, güey.
14: Y pues se me cayeron hasta los calzones cuando me pasó eso.
0: No, pues hasta a mí, güey. ¿Qué sentiste?
14: No, pues sentí una cosa, pero no un miedo, sino que sentí algo así como...
0: Una paz, tranquilidad.
14: Sí, algo así, pero a la vez me quedé como en shock.
0: Sí, hago eso. Cállate los ojos, que eso es una... Yo lo veo como una bendición, mi amigo. Saludos a tu sacrosanta madre, hasta donde quiera que esté.
14: Cuando tengas un tiempito y podamos hablar más, te voy a platicar una historia que se te van a caer los calzones.
0: No traigo, déjame pongo un día y luego te marco.
14: No te apures, tú mándame las medidas que yo te las...
0: Cállate el hocico, ya le colgué. Volvemos. ¿Qué pasó? ¿Qué pasó?
15: Sharat, que el soldado se despertó.
0: ¿Quién se despertó?
16: Chila, yo sí he sentido aquí en el cale que me mira, donde estoy risa y risa, siento así las miradas, pero es el patrón que está escondido viéndome. A decir, ¿por qué está risa y risa este? Porque aquí no nos deja traer los audífonos puestos. Pero sí he sentido las miradas del patrón, está bien enojado, porque me estoy riendo solo. Es pensar que estoy loco, ando marihuana, hombre.
0: Pues sí, pon tú que sí, pero ¿qué tiene?
17: Ya pónganse serios. Ya empezó la hora macabrona. Repórtense lo que les gusta. Jálame el win.
0: Jala, Winnie. Una bella dama en un hotel con ese sentimiento que justo les platico y les narro de alguien me está viendo. Pasa a recostarse en la cama de dicho hotel que había rentado. Y esto pasó. Y esto sí pasó. Y ella decía, siento que hay algo abajo de mi cama.

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0: Sin más preámbulo, esta noticia, imagínese que le hubiera sucedido a usted. Nos vamos a ir con el usted qué haría, luego que les cuente qué fue lo que pasó. Rentas un hotel, sientes la presencia de algún extraño. Esta dama comenzó a decir y a sentir, se decía a sí misma, hay algo abajo de la cama. Esto le pasa a uno cuando es niño. Decía, no, no hay nada. Se convencía a sí misma. Luego de unos minutos, regresaba ese pensamiento, ese sentir, esa presencia ajena. Hay algo abajo de mi cama. Hay algo abajo de mi cama. Ella misma intentó convencerse que no había nada abajo de su cama. Al no poder concebir el sueño, echó un vistazo abajo de su cama y se encuentra con este caballero. Imagínate, cállate el hocico, que te encuentres este güey abajo de tu cama. Lo estoy poniendo en TikTok. Si quieren la foto, aquí la tengo. Imagina, ¿qué haces, güey? ¿Tú qué harías? Dices, siento algo abajo de la cama. Siento algo, hay algo. No, estoy loca, no estoy loca. Y que te asomas y ándele, güey. Este cabrón, abajo de tu cama. Oh, güey, a mí se me sale el caldo de mole. Se blandí. OMG, es correcto, OMG. Que te salga esta. Es el del WhatsApp, parecido. Pero imagínate, o sea,
1: las ratas, se vino el agua.
0: Que se la metan, se vino el agua. Imagínate tú. Ay, siento que hay algo abajo de la cama. No, estoy loca, ¿verdad? Siento que hay algo abajo de la cama. Y cuando por fin te animas a voltear abajo de tu cama, tracas. Identificado como Rachel Calvarie. Calvire, sepa la madre cómo se pronuncia. Este canijo abajo de tu cama. Y le he dicho, güey, pues ya duérmete aquí conmigo, ¿verdad? Pues oye, es más, no vamos a dormir. Evidentemente, ¿usted qué haría? Que le salga el del WhatsApp abajo de su cama en un hotel rentado o en un Airbnb. ¡Cállate, los hijos! ¡Cállate, los hijos! ¿Usted qué haría? ¿Usted qué haría? Les envío la foto con mucho gusto. Una morra así sucedió en un hotel. No manches. Ese presentimiento, háganle caso a su voz interior. Muchas veces sí tiene razón. ¿Usted qué haría?
2: ¿Usted qué haría? ¿Usted qué haría?
0: ¿Usted qué haría si le sale este pelado abajo de su cama cuando usted siempre lo presintió que había algo? Dice, rólenme la foto, claro que sí.
3: Hey, acuérdense que hoy es 1 de octubre, es el cumpleaños de Alfredito Olivas y el mío también. Ahí está la invitada a la pachanga que vamos a hacer yo y él. Sí, traer carne, traen un kilo de chuleta aguja, por favor.
0: ¿Cuándo has visto que Alfredito Olivas ande pidiendo chuletas, perro? Si no te completas, no invites ni hagas fiesta, güey.
4: Mande foto de la morra. ¿Qué morra?
0: No, es foto de la morra. Es de lo que encontró abajo de la cama. Es un morenazo. Si ubican al del WhatsApp, haz de cuenta que está abajo de la cama y tú lo sentiste, pero lo presentiste. Pero hasta que no te asomaste, te diste cuenta.
5: Yo correría porque ha de calzar muy grande.
0: Ay, Macarena Pati, ¿cuál calza grande, Macarena Pati? No hay calza grande. ¿Usted qué haría?
2: ¿Usted qué haría? ¿Usted qué haría?
0: Hombre, cállate el hocico. Yo no sabría si vestirme o encuerarme. No, hombre, no. Cállate el hocico. Imagínate, dice, mándenme la foto. Claro que sí. Yo creo que no le favorece mucho esta foto, pero este güey duró ahí toda la noche, hasta las 5 de la mañana. O sea, la morra llegó al hotel, todo normal, todo fine. Ella con su presentimiento y sus ideas de que algo, sentía algo abajo de la cama la morra. Sentía hasta las 5 de la mañana y dijo, ¿sabes qué? Estoy loca, pero no tanto, me voy a asomar, hay algo abajo de esta chicama. Y que se asoma y tracas que dice, ¡surprise!, dice mi sobrino. ¡Surprise! ¡Tarán! Dijo, ¿me hablabas, muñeca? ¿Usted qué haría?
5: Bueno, pues mejor lo metemos en la cama.
0: El que iba a salir corriendo era él, Macarena. Nomás de ver, dijo, la madre, es que yo no la vi cuando entró. Nomás le vi los zapatos. No, con permiso, me equivoqué. Cuarto, una dispensa. ¿Usted qué haría? Dice, mándeme la foto para imaginarme cosas. No, hombre, no. Ahorita la mente así, mira, a volar. Dice, no, y es que trae los ojos bien abiertos. Todo es el compa, no, hombre. Abajo de tu cama este canijo. No lo conoces. ¿Cómo llega un güey abajo de la cama de un hotel? ¿Cómo? ¿Cómo? La policía obviamente está haciendendo su ardua investigación.
3: No, mi madre, ya miedo, pero imagínese la noche escuchar que te habla la Macarena con esa vocecilla que se carga toda ronca de señora cigarrera. Ay, güey.
0: Te daría más miedo que toparte este morenito. ¿Usted qué haría?
6: Soy la Macarena. Ay, ay, ay.
0: Ya déjenla.
6: Arriba la raza. Soy la Macarena. No tengo nada que hacer. Ay, ay, ay.
0: Ya déjenla. Dice, no, hombre, yo sí me andaba infartando, socia, sé, cállense. Pero le dices, retírese, joven. Pásele a descansar arriba porque está abajo, está muy incómodo. O le dices, vamos a practicar lo que se practica aquí o qué rollo. O me andabas buscando, Milo.
3: Ay, Chila. Ya párale, Chila, ya párale porque estoy sintiendo que algo se levanta.
0: No, sí sentía ella. Ella en la noche sentía algo abajo de la cama y se movía y decía, ay, güey. Hay algo aquí abajo de la cama. Estoy loca. Se quiso dormir Ancina. Sabrá Dios si perforó el colchón aquí. El compa, no lo dudo, trae con qué.
3: Si hubiera sido Macarena, la hubieran encontrado luego. Yo creo que ha de roncar, pero como buen cuerpo.
0: ¡Cállate!
3: Cuando escucho a la Macarena, me recuerda la canción esa que dice, la ruca no era ruca, me salió ruquito.
0: No estamos hablando de la Macarena, estamos hablando del individuo que permaneció durante toda la noche mientras una dama pernoctaba de manera clandestina debajo del colchón. ¡Desconecta el Bluetooth!
7: Mejía se la Chila, bien pedísima llegando al hotel.
0: ¿Ayer?
7: Que de repente le sale ese pinche morenazo. ¿Qué harías, Isidra Martina?
0: Lo que haría yo, se sabe. ¿Qué haría él? ¿Correría o se quedaría? Ustedes saben qué haría yo. Ustedes lo saben. ¿Qué haría usted?
3: ¿Usted qué haría? Diría que ya tendrías que hacer una sección de pérdida de una hora para exclusivamente la Macarena.
0: No.
3: Porque tiene más seguidores.
0: Cállate el hocico. No, la Chavi es la que es su amiga. A mí no me cae bien Macarena. No te creas, te queremos mucho. Pero ¿usted qué haría? No, no tiene nada que ver con la Macarena. Tiene todo que ver con que usted llegue a un hotel, pernocte y siente la presencia debajo de su cama de algo y efectivamente a las 5 de la mañana corrobora que está este individuo que atraviesa el colchón, la base de la cama y todo, aunque sea de cemento la base, yo creo que sí la anda perforando. A las 5 de la mañana ahí estuvo Dioquis todo ese tiempo. Dios. Le he dicho Dioquis, güey, ahí nada más, carnal. Te viera subido.
7: Si fuera hombre, el cabrón que está ahí abajo del colchón, le pongo en su madre. Si es mujer, la invito a cenar.
0: ¡Ay, ya te la sico!
8: Mejor manden fotos de la Macarena para ver de qué cuero salen más correas.
0: No. De la Macarena no podemos mandar foto. Dice, bueno, socias, pero usted quería. Yo ya dije, yo no lo perdono. Mire, el que perdonó murió allá en la cruz. Yo le diría, mijo, yo ya renté este cuarto y usted está dentro del cuarto, así como usó la cama, el baño, usted también, prestigio. Venga a nosotros tu reino. ¡Buenos días!
9: Como estaba sola en el hotel, estaba jugando con la pinche lámpara maravillosa y le cumplieron su deseo.
0: Dijo, el genio de los deseos escuchó mis plegarias. No, la morra ni idea. O sea, la policía obviamente intervino y a la morra a las 5 de la mañana que cayó en cuenta que dijo, no, ni madre, si hay algo aquí abajo. Y descubre a este, ¿cómo se llama? Richel Calvaire.
10: Chilita, buenos días.
0: Buenos días.
10: Dicen que la muchacha cuando lo vio que le dijo, ay, ¿qué haces abajo de la cama?
0: Pásale.
10: Dijo, el negro le dijo, aquí no hago nada, pero arriba hago maravillas, chiquitita. Good
0: morning. Pásale, pásale, dice Adalberto. Ay, no, hombre, si está re feo. Ah, mire, ahorita la belleza no importa. Es lo último, es lo último. Dice, mándenle una foto al Giovanni para que lo vea. No se burlen del ciego del programa, por favor, hombre. ¿Usted qué haría? Tranquilamente en un hotel y de repente descubre que hay alguien debajo de su cama.
11: Yo le diría, si no te subes a la cama, le voy a hablar a la policía, así que tú sabes.
0: O te subes y fingimos que nos conocemos profundamente, ¿eh? O le habla a la policía para que te vayan llevando. Dice, ¿a poco está abajo de la cama? Sí, esto duró abajo de la cama toda la noche. Y pues, tremendo, o sea, tremendo, enorme caballero, ¿verdad? Se ve grande, ¿verdad? Y la morra decía, siento algo, siento algo, siento algo. Y evidentemente, sí sentía. Porque
12: yo le diría, no, güey, ya pasaste toda la noche aquí, dame la mitad de lo que pagué el cuarto, no mames.
0: Vámonos como el Uber compartido, vámonos a michas. Dice, no, hombre, yo sí terminaba casada. No, hombre, y sin conocerlo. No, no, mija, tampoco. Tampoco, o sea, como noche de hotel, te renté, se acabó el horario, fuga fierro. ¿Usted ha sentido que alguien lo observa? ¿Así sintió esta bella dama en un cuarto de hotel la presencia extraña de alguien? Y fue hasta las 5 de la mañana que se percató que había un peladote ahí abajo de la cama, diokis. ¡Diokis! ¡Qué chila!
13: Ya me voy a contarte una historia de la Xavi, una de sus menstruaciones. No, una buena...
0: Hoy no la vamos a molestar porque está siendo mamá y de las buenas.
14: Imagínense que se quedara dormido y empezara a roncar. De hecho, la morra, ¿qué asusta?
0: Oye, sí, porque, o sea, no sabemos si estaba escapando de algo o qué, pero que se hubiera quedado dormido.
15: Yo le diría como los de Guanajuato, así dicen los de Guanajuato. Pues una y una, tú primero y luego yo, así dicen los de Guanajuato.
0: También así dicen los de Juárez, ¿eh?
16: Una bañadita y para arriba de la cama.
0: ¡Írala! ¡Cálmate, Tani! ¡Cálmate! ¿Cómo que una bañadita y para arriba de la cama? Tú también. ¡Írala!
16: Las mamás solteras le mandamos saludos.
0: ¡Pérez!
16: Una bañadita y para arriba de la cama.
0: Una bañadita y para arriba de la cama. ¡No, chenara, de veras! ¡Ah, que no fuera al revés! Porque Lolo se alegró estas morras. Ahí les mandé ya la foto, dice, yo se la pedía prestada para un domingo, yo le diría, ay, quédate, güey, le voy a hablar a mi jefa, a mi vieja, y hacemos cambios, ¿no? Qué creativos se ponen, de veras. Oye, pero está buena esa, le hablo a mi vieja, hacemos cambios, y ya nomás que se quede dormida y luego volvemos a hacer cambios, nomás le vendas los ojos para que no vaya a ver nada. Con la buena mañana, dice... Quiero ir a ver a Los Inquietos. Efectivamente vienen Los Inquietos a Plaza México de Fort Worth. ¿Cuándo? 10 de octubre. Los acompaña Pepe Tobar y Los Chacales. ¡Inquietos! Ahí vamos a dar
17: roles. Buenos días, socias. ¿Cómo amanecieron?
0: Locas.
17: ¿Ya tomaron café? No me quería levantar hoy.
0: Nadie.
17: Con el clima que hay, pero me acordé que ayer pagué renta.
0: ¿Ayer?
17: Se me fue el sueño.
0: ¿Por qué ayer, güey? Que no se paga hasta... Ay, es que hoy es día primero. ¡La renta! ¡A la madre! ¡Dejen la ropa afuera! ¡La renta! ¡Hijo de su! estoy.
9: Oye, Chila, a mí también me pasó lo mismo en un hotel.
0: ¿A poco?
9: Nomás que ya cuando salió la que estaba abajo me dijo, son 1,500.
0: Pero esa la llevaste tú, este güey ya estaba ahí. No, usted se hace responsable por las que lleva también, no manches. Son las 8:46. Esto fue verídico, esto sucedió. La policía obviamente intervino y detuvo a... ¿Cómo te llamas, güerito? Déjeme pongo la foto. Al güerito este, Richel Calvaire. Obviamente lo detuvieron. La mensa, yo lo hubiera... Primero lo hubiera usado y luego lo hubiera desechado. Pues eso son.
18: Buenos días.
0: Buenos días.
18: Yo siento que de tiro la muchacha sí estaba muy bonita. Mensa. Porque imagínate si el dude, cuando se da cuenta que la que estaba en la cama era Macarena, él es el que se iba a esconder y ya no ella.
0: Pues sí, sí.
18: Luego, raza.
0: Sí, sí, se escondió toda la noche hasta las 5 de la mañana, imagínate tú.
17: No, es que este vato vino del tiempo, vino de la película de Apocalipto.
0: No, hombre, no. Vea usted la foto, ahí la tengo en el TikTok Live. Sí se le sale con premio a uno, no manches. Ve nomás, esa trompota, esos labiotes. Qué barbaridad. Yo no sé, hay para que se pongan pilas los hoteles. ¿Cómo se les mete un individuo de estos abajo de la cama y uno ni cuenta? Regresamos, son las 8:47. Mándenme comprobante que cumplen años el 10 de octubre. La primera identificación que diga 10 de octubre del año que sea, se va a ir con nosotras a la Plaza México en Fort Worth, con los Inquietos del Norte, Pepe Tobar, los Chacales, sábado 10 de octubre. Ocupo que me comprueben que cumplen años ese día y les regalo su cumpleaños. ¡Auch! Son las 8:47. ¡Buenos días!

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0: bendiciones. Don Cheto está de regreso después de que ayer se tomó dos Tylenol PM y a las 3 de la mañana ya no se levantó el viejón. Aquí andamos, entrenándome. Giselle, senos.
1: ¿Mande?
0: ¡Senos! ¡Giselle! ¡Senos! ¡Senos! ¡Fue noviembre, hija!
2: ¡Fue noviembre!
0: ¡Septiembre! ¡Septiembre! ¡Se nos fue septiembre!
1: ¡Septiembre y entramos a octubre!
0: Hablándolo por lo
1: ¿que
0: claro.
1: ¿Que sorprende octubre o no?
0: No. No, no, no, no, no. Yo ya estoy harto de las sorpresas, güey. Yo thank you, pero no surprise.
1: Bueno.
0: Surprise, surprise. ¿Me aguanto acá? No surprise, surprise for me. Señores, Zay García Solís, ¿cómo estás? Permíteme estrechar esa mano sucia.
3: No, está limpiecita. De hecho, tóquela. Tóquela, mira. Tóquela, mira. Tóquela, mira, qué suavecita.
0: Sí, lo tienes muy suave tú. Suave.
3: El día que quiera.
0: No, yo no quiero nada.
3: Me encantaría que estas manos suaves tocaran todo su ser.
0: Todo mi ser, ¿verdad?
3: Oh.
0: Chino, ¿cómo estás, querido?
2: Al puro millonzón, viejo.
0: Por nadie. ¿Cómo estás, querido?
3: Por nadie.
0: Por nadie.
2: Pues déjame le digo que ayer conocí a dos hermosas mujeres aquí del San Fernando.
0: Ajá.
2: Y cuando me vieron me dijeron, Chino, estás bien guapo.
0: La neta que estás
2: ¿por qué te echan carrillas si estás tan guapo?
0: No, estás bien guapo.
2: Ya estás.
0: Es por envidia, Chino. Por envidia.
3: ¿Quiénes fueron las mentirosas que te dijeron eso?
0: ¿Qué le regalaste? No, a ver, Chino, ahí te va. Todo el que diga que el Chino no es guapo es envidioso. ¿Yo te digo que estás guapo?
2: Sí.
0: ¿Saites que estás guapo? No. Envy.
3: Ay, me corroe.
0: Ay, me corroe. Como que güeyes. En los controles, la chica Ferrari.
4: Good morning.
0: Hola, Ferrari. Andas de verde hora. Déjame vértile mi sillo.
4: Oh, esta suéter.
3: Creo que nunca te había visto de otro color que no sea negro.
0: Sí, esa blusa que ya va para el museo.
2: Nos van a correr. Algo va a pasar.
4: Algo va a pasar.
2: Va a llover.
4: Algo va a pasar.
0: Guapa, Ferrari. Ay, ¿qué te hiciste?
4: Es el color verde.
0: Es el color verde que va muy bien con tus dientes.
4: ¡Ya!
0: No te creas, estoy jugando.
2: Como siempre, gracias a doña Ernestina, que el día de hoy...
4: No, estos bonitos. me los regaló mi sister para un cumpleaños.
0: Ah, qué bonito. Qué chip.
3: Están bonitas, hermana.
0: ¿Qué chip sister tienes,
4: ¿Por qué? Son perlas, son...
3: ¿Por qué le dice chiva a la hermana de la Ferrari? Look.
4: Por lo menos me dio algo para mi cumpleaños.
3: ¿Usted no le dio nada?
0: ¿No te di nada?
4: No.
0: Es lo bien quebrado. Deja que me alineen.
4: Así ya lleva 2 años así.
0: 6 años. Sí. 6 años, llevo 6 años
2: alivianándose.
0: Ya que me aliviane para que vean. Van a ver ahorita. Van a ver. Nomás dejen que me aliviane. No a tu Peris y nomás. Ahorita le debo al Chino. Le debo a Oscar, el de las ventanas también, creo que de las cortinas.
2: Ah, ya va a poner. A ver, le fue a poner cortinas a.
0: Unas Bly, sí.
2: Ah, vaya.
0: Está en una feria, no se la va a pagar este mes. No,
3: amigo Oscarito.
0: Oigan, familia, pues ya estamos de regreso aquí, 8 después de la hora, con un gran programa que les tenemos preparado. Fíjate, quiero mandar un saludo ahorita. A unos camaradas. Resulta que mi compa Daniel anda ahorita trabajando allá en... anda trabajando en el... ¿Cómo se llama ese lugar ahí? El Gran Central Market. Y ahí dice, aquí lo están oyendo en Te Acostumbrarás. Un saludo a los amigos de Te Acostumbrarás en el Gran Central Market. Ah, qué bien se come ahí en el Gran Central Market. Aquí en el Downtown LA, ¿nunca han ido?
1: No.
0: Es como una... ¿Qué será? Es como un mercado. Es un mercado, pero tiene de todo. Y comida de todo tipo, de todo el mundo. Y se come muy
2: nunca,
0: bien.
2: Nunca, no sabía que aquí había uno.
0: Gran Central Market. No es marqueta, es un mercado.
2: No, ya sé.
0: O sea, hay lugares de carne, hay carnicerías, fruterías, y hamburguesas, mariscos.
2: De todo.
0: Barbecue, tacos, pizzas.
2: Hay que ir.
0: Todo allí. Se come muy bien ahí. Saludos a los amigos de Te Acostumbrarás. Y a mi amigo Dani, que anda trabajando ahorita allá por allá en esos,
2: lugares.
0: A esos lugares, como quiera que sea. Ya los presenté a mis compañeros porque qué bueno, porque hoy tenemos noticias también que vamos a platicarle a todos ustedes. Everybody dancing, everybody go. Así que sin más ni más, empecemos con Notiche. ¡Oye, Notiche! Señores, avalan ley antimemes en el Senado mexicano. ¿De qué se trata la ley antimemes? Tengo detalles también.
1: La Casa Blanca frena fin del TPS para 200,000 salvadoreños. Les tengo toda la información. Además,
0: la DEA señala que el Mayito Flaco lo vieron en Ciudad de México. ¿Será cierto? ¡Está bien!
2: Identifican al agente de ICE que mató a un mexicano en Houston. Le tengo los detalles. También.
1: Salen noticias del vuelo de Fly Dubai. Don Cheto, dicen que se pelearon pilotos en vuelo a Israel y tuvo que ser desviado. Les tengo toda la información.
0: ¿Se pelearon pilotos?
2: Sí, apuñalado y todo.
3: Los dos pilotos.
0: ¿Y cómo traían con qué tú?
2: Pues, ¿por qué?
1: Chino, si quieres dar la noticia tú, güey, si ya. Estoy dando el chiste, estoy tratando de omitir eso y el güey sí se
0: apuñalaron. A ver, Chino, si tú sabes ese tipo, no sé, ¿por qué nunca las dices?
2: Porque la mandó ella.
0: Oh, bueno, está bien. Bueno, señores, ahí.
3: ¿Y por qué tú mandas pura a la que verienta?
2: No, ¿cuál?
3: Sí, te sabes las noticias.
2: No, señoras, la que verienta.
0: Dejen al chino ser. Señores, hoy rueda la pelota, pero sobre todo juega Portugal-Dinamarca. Un partido que los ojos del mundo están puestos en él por la cuestión de Cristiano Ronaldo. Tengo mi opinión. Siento que no están siendo, malagradecidos con el bicho.
2: Ya sé.
0: ¡Ey! Está bien, ya sabemos que el vato no es el mismo de antes, pero no lo tratas así a un referente de la selección portuguesa, sí.
2: Y hablando de béisbol, saludos al Monterrey, anda contento porque los White Sox ya está.
0: El Monterrey también ya, todo es deportes, todo el deporte, ya que se ponga a hacer algo.
2: ¿Lo que más quiere que haga?
0: Ya que se ponga a hacer algo ahí, todo deportes, ya todo deporte, todo de todo quiere hablar de deportes. Y de, hablando de gente que de todo quiere hablar, Said García Solís tiene espectáculos.
5: Interpol retira ficha roja contra Inés Gómez Mon y su marido. Además, ¿qué se sabe de la muerte de Jorge Kawachi? Yerimoa habla del agresor de la mamá de Abelito, era su ex. Acusan de intento de asesinato agresor de Rihanna. Y Paramount tiene permiso de comprar Warner. Y por cierto, Fuerza Régida colabora con Taylor Swift. Le tengo los detalles, comenzamos. Esto.
0: Andan perros ahorita.
5: Esto es Notichet.
0: Hoy quiero mandar un saludo a mi querido Juan Hernández, de A de Osnar. Que dice, oiga, Don Cheto, pregunta para todos. Si estoy que me anda por escuchar la nueva canción de Arjona y Firme, soy una chica más.
5: Por cierto, Amor Factura, el estreno mundial es hoy en Don Cheto al aire.
0: Tienes palancas grandes que te encanta manejar.
5: Hoy en la tarde salen plataformas, pero si usted la quiere escuchar.
0: Por primera vez
5: en Don Cheto al aire, Gia. Aquí. Gia.
0: Gia. Me la mandó mi compadre Ricardo.
5: Exacto.
0: Me dijo, hermano, Cheto, ahí te va.
4: ¿Cómo se llama?
5: Desde Amor Factura.
2: Vamos a poder tocar Firme aquí.
0: Más para que veas, ¿eh?
1: Estúpido.
0: Mi compadre Alejandro, mi compadre Ricardo Arjona, me la mandó.
2: Ay, ¿a poco sí lo conoce?
0: Oh, yo y él, mira.
5: ¿Cómo?
0: Yo y él. La de Señora de las Cuatro Décadas es una historia que yo le conté a él. La de la historia del taxi era cuando yo era taxista.
5: ¿Cómo crees?
0: Neta. La pestaña sin ojos era la mía. O sea, vas para que vean. Lo conozco re bien. Vamos a empezar con la noticia. Memes. ¿Qué onda con los memes? Ahorita voy a platicar de lo que dijo la presidenta. La presidenta Claudia Sheinbaum dijo que los cambios a la ley de propiedad industrial no están prohibiendo memes, pero ¿de qué va lo de los memes? Me voy a regresar poquito a esto. Según esto, los memes abren a través de la sátira y el humor, también abren a la cárcel, la crítica y toda la cosa. El Senado abrió la puerta para criminalizar la libre expresión al aprobar reformas de la Ley Federal de Protección a la Propiedad Industrial. Este es un artículo aprobado por la mayoría oficialista que establece que se impondría de 1 a 5 años de prisión a quien utilice, reproduzca o emite o incorpore a escala comercial la identidad gráfica institucional, dominios electrónicos o cualquier documento de carácter oficial perteneciente a cualquier institución pública de los 3 órdenes del gobierno, con la intención de inducir error o engaño del origen oficial. Opositores a esta reforma estaban diciendo que esta redacción deja abierta la puerta para que críticas, sátiras, memes o contenidos de reproducción de distintas plataformas se consideren un delito y que sea castigado con cárcel, con penas equivalentes a que cometan a quien cometa robo, plagio con fines sexuales. Entonces, ahorita está dividida la cosa porque, pues miren nomás, votaron la mayoría a favor, pero no en el sentido de hacer memes, sino de quién estás haciendo los memes. Uh-huh. O sea, que se proteja de alguna manera la identidad de las personas en los dominios electrónicos. Ayer, el día el Partido Morena y sus aliados en el Senado aprobaron la reforma que, en argumentación oficial, pretende fortalecer las facultades para combatir la piratería, castigar las violaciones a la propiedad industrial, derechos de autor, etc., etc. La 4T asegura que se busca reforzar la propiedad industrial en el marco de las negociaciones. La gente creo que no lo está entendiendo. Por eso la presidenta en la mañanera dijo que no está prohibido el meme. Están defendiendo a los autores. La presidenta habló de este cambio de la ley y dijo que la ley busca defender el derecho de autor. De la supuesta ley antimemes, quiero recalcar que no se están prohibiendo los memes. Es más, la ley de defensa de los autores o del derecho al autor. O sea que tú puedes ser meme, así que el meme de lo que sea. Pero si hay un meme que tiene un autor, pues que se proteja, que tú puedas de alguna manera decir, ah, ese meme yo es mío, o tiene mi cara, o la intelectualidad del meme, sí lo puedes tú pelear allí. No tiene nada que ver, de hecho, con los memes per se. Increíble que 8 columnas de un periódico, y se refirió al periódico Reforma, esté diciendo mentiras. No hay un artículo donde se mencione que no se puedan hacer memes. Es más bien el derecho de autor, que se le dé también el respeto al derecho de autor, como se le da a la música y a los videos y etc., etc. Ahora también incluiría este tipo de contenido, los memes.
2: No sé.
0: ¿Será porque no le está gustando mucho que luego sí hagan memes ahí de políticos?
2: Pues claro, de ahí fue todo el rollo. ¿No ve que en México se estaban agüitando porque hacían memes?
3: A ver, si un pueblo es tiracarrilla, es el pueblo mexicano.
0: Simón.
3: Entonces, pero hay que dividir la carrilla del acoso. Mientras un meme sea para tirar carrilla, yo no le veo nada de malo. Mientras, cuando un meme ya pasa a la línea del acoso,
0: ahí sí hay
3: problema. Ahí sí hay problema.
0: Hay pedo en el ejido.
3: Sí.
0: Bueno. ¿Qué? Pedo en el ejido.
1: ¿Qué significa?
0: Así decía, pues, allá en el rancho, cuando anunciaban que iba a haber junta de ejidatarios, la gente escuchaba. Ahí decía don Rubén Sendegas, se le comunica a todo el poblado que va a haber junta de ejidatarios en el salón de juntas. Y la gente y los ejidatarios decían, hay pedo en el ejido.
3: Hay pedo en el ejido.
0: Vamos contigo, Isel Bravo.
1: Don Cheto, pues la incertidumbre sobre el futuro de miles de hermanos salvadoreños en Estados Unidos tomó un nuevo giro, ya que el Departamento de Seguridad Nacional había autorizado una notificación para poner fin al estatus de protección temporal, o sea, el TPS, de aproximadamente 200,000 salvadoreños, pero la Casa Blanca frenó esta medida antes de que fuera publicada. La información fue revelada recientemente, que citaron a un funcionario de la administración y a otras 3 personas cercanas al gobierno, y de acuerdo con este reporte, el DHS y el Servicio de Ciudadanía e Inmigración de Estados Unidos ya habían dado luz verde a este aviso que habría terminado las protecciones. Pues bueno, la intervención de la Casa Blanca habría tomado por sorpresa a algunos funcionarios del DHS y mantiene abierta una decisión que debía definirse este mes. Pues bueno, por ahora los beneficiarios del TPS para El Salvador conservan su protección. El DHS ha señalado que hará un anuncio en momento apropiado y que hasta entonces los salvadoreños bajo este programa mantienen su protección, incluida la autorización para trabajar. Así que, pues bueno, son buenas noticias, porque sí, básicamente dijeron hasta nuevo aviso, pero sí da un poquito de tranquilidad de que por lo menos no fue algo repentino y que todavía siguen bajo protección.
0: Ok, entonces frenó el fin del TPS para los 200,000 salvadoreños
1: que estaban bajo, en riesgo.
0: Buenas noticias. Vamos contigo, Chinampa. Voy yo. Señores, dicen

0: de la DEA lo recortó, donde nada más se le ve la cara de muy, muy barbicerrado, el viejón, ¿verdad? La DEA lo busca por conspiración, por distribuir una sustancia controlada, y advierte que podría estar armado y peligroso. ¡No tú! ¿Verdad? Y se dice que también se le vio en Ciudad de México. Curiosamente, ahí dice, la última vez que se le vio fue en Ciudad de México, pero curiosamente, cuando hablan de la ficha total del Mayito Flaco, dicen que nació en Anaheim, California, en el 82.
1: What do you mean, bro?
0: Yeah, yo no sabía que el Mayito Flaco hubiera nacido de este lado.
2: De hecho, la ironía que están diciendo es de que los dos que, quote and quote, se denominan como los cabecillas, por ejemplo, del cártel Jalisco, que le estaban adjudicando al 03, él nació en Santa Ana, y que el que está del cartel de Sinaloa, pues ahorita el Mayito Flaco es de Ana. Son dos californianos.
0: Ok.
1: Ah, pues que era muy normal y hasta la fecha, ¿no?
2: Sí, venían, de venir a tener.
1: Venir, tener a los hijos aquí.
0: Ya ves, el chino vino aquí, trae sus dientoncitos.
1: Ah, claro.
0: Pero que sea.
1: Cualquier bronca, ya mis hijos están bien.
0: ¿Vas o voy?
2: Va.
0: Vamos, señores, con el locutor más guapo del cuadrante, aunque le pese a dos que tres por ahí feillos, el chino al aire está guapo.
1: No más. Lo que
0: no malo que es, chinelo, malo que es. Y si no, pregúntele a cualquier señora de 55 para arriba.
1: Correcto. Y de preferencia que esté ciega y no traiga lentes en ese momento, puede ser mejor. Un error de la Fiscalía General de los Estados Unidos dejó al descubierto el nombre del agente de Servicio de Inmigración de ICE, que disparó y asesinó al mexicano Lorenzo Salgado Araujo, de 52 años. Debemos recordar que ahorita se está llevando un caso de inmigración en contra de Daniel Tirado Pantoja, uno de los tripulantes que se encontraba con Araujo en el vehículo en el momento de que se le disparó, un agente de ICE le disparó. En este documento incluyeron y por error lo pusieron al público y salió el nombre del agente de ICE que le disparó. Se llama Gregory Fathers. Así es, señores. Debemos recordar que este incidente ocurrió el 7 de julio de este año en Houston, Texas, cuando un mexicano, Lorenzo Salgado Araujo, de 52 años, murió baleado durante un operativo migratorio de ICE. Supuestamente, ya saben, ICE dice, no, es que aventó el carro en contra de los agentes y el agente se defendió y por eso le disparó. El agente Gregory Fathers no enfrenta cargos penales hasta este momento y su caso sigue bajo investigación federal y local, y no le han hecho nada al viejón. El Departamento de Seguridad Nacional sostiene que el oficial actuó en defensa propia porque la víctima presuntamente invistió un vehículo oficial con su carro. Pero vamos a ver qué pasa. Por lo menos ya salió el nombre del vato que disparó. No se la va a acabar. Van a investigar dónde vive, le van a hacer la
0: vida. O así como investigan ellos, uno que investigar, está en uno. Pues qué güeyes. Nomás que investigaron ellos a uno.
1: Pues la neta sí.
0: Estaba esperando que me agarraba un vato de la sala. Hey, ¿who are you? No. Yes, who are you? No, ¿a ti qué te importa? Pues también de aquí para allá, compa. Así como si.
1: ¿Cuándo
0: perdón? No, si de veras. No. You wanna know my identity? Show me your identity first, and then we talking about it. ¿Eh? Así nomás quedó, viejones.
1: Yo tengo una pregunta.
0: ¿No
1: se puede mandar, los operativos que ya estén parando nada más a gente que ven caminando porque se ven latinos y que tengan papeles, esas personas no pueden demandar?
2: Pues sí pueden, pero sería como que civil.
1: Porque, oye, pues, a ver, ¿por qué no paras al güero? El güero hay mucho aquí también europeo, no nada más es mi...
0: No, pero van contra nosotros, por eso se llama racial profiling.
2: Racial profiling.
0: Por eso te perfil racial, porque nomás a los pupretitos nos paran.
1: Ya sé.
0: Yo por eso, yo también aquí, yo aquí vengo bien.
1: ¿Qué?
0: Pues yo vengo bien, mira.
2: Trae su...
0: Mira.
3: ¿Qué dice? A ver, voy a hacerme ver.
0: No, más no la saques, pero
2: ahí de afuera nomás. Pero no la debe cargar, señor.
0: Me vale madre, no, no estamos en tiempos de... En
2: pero
0: tiempo.
2: Si se le pierde, Dios
0: no. No, pues ni modo. No, pero léele el puro sobri.
3: Sí.
0: Léelo en inglés.
3: Sí, protective sleeve.
0: Sleeve.
3: This document.
1: Santa María Madre, Dios ruega por nosotros.
3: Sensitive electronic. For best performance, do not bend, perforate, or expose to extreme temperatures.
0: Yeah.
1: ¿Y eso qué?
0: Pues quién sabe, yo creo que... Pues es pues la grinzona.
3: Sí, dice que no la expongas al sol y que no la dobles.
0: Es la grinzona, es la grinzona. Yo siendo engrinzado no va a ser la de malas, ¿vale? Con esta ven a uno y con esta cara que tiene uno, como quiera que sea. Bueno, ¿no van a decir lo del avión?
2: Sí, pero ya nos tenemos que ir.
0: Oh, a ver, da, rápido.
2: Bueno, rápidamente, el vuelo de Fly Dubai que cubría la ruta entre Dubai y Tel Aviv, pues ya salió más información y dijeron que fue desviado de emergencia a Arabia Saudita tras un altercado entre los pilotos en el que uno habría resultado apuñalado. El avión había despegado del aeropuerto

0: Internacional de Dubái la mañana del miércoles, cuando unas dos horas después del inicio del trayecto se activó un código de emergencia y, de acuerdo con el portal de seguimiento, minutos después la alerta se elevó a una señal de secuestro antes de ser rebajada nuevamente a un código de emergencia general. Estas publicaciones de videos, Don Cheto, como lo pueden ver a través de Estrella TV o también en YouTube, pues se ven las imágenes, pues
1: hoy sí se ve sangre,
0: muy muy traumatizantes, de esta tensión, del momento donde fue captada con las cámaras de los teléfonos de varios pasajeros, incluyendo las varias veces en las que la nave perdió altitud. Imagínese ver esta situación, y aparte que tu avión estuviera bajando rápidamente. Según el primer ministro israelí, dice que su teoría es de que un piloto apuñaló al otro y que aparentemente trató de estrellar el avión como acto terrorista.
1: ¡Chale! No, entonces qué bueno que lo pararon al amigo, ¡ay!
0: Sí, pero imagínese la cómo hubiera terminado esto si no se hubiera detenido.
2: ¡Qué fuerte!
1: Vamos a regresar con los deportes con el señor Tito Padilla. Ahorita estaba grande el problema, grandote y triste, la mera neta triste, de Cristiano Ronaldo, triste. Vale. Porque el Cristiano Ronaldo...
3: No está para irse por la puerta
1: de atrás. No está para irse por la puerta de atrás, no está para irse por la puerta. Tienen que aguantar vara hasta que el vato se diga, ¿saben qué? Ahí tuvo. Ni modo, un vato así ya se lo ganó. Regresamos.
0: ¿Está enojado?
1: ¡No! Don Cheto.
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0: Llegó el momento de hablar de deportes. Ya está listo Tito Padilla. Vámonos a hablar de Cristiano Ronaldo.
1: Qué clarito se ve Tito Padilla, no, mire.
2: Te digo que se está echando unas perras.
1: No, porque se ve muy bien la cámara. Se ve, mire.
0: No, es la piel.
1: Es muy tal. HD, muy 4XD, Tito Padilla.
2: Ey.
0: Mira.
2: No te oyes, eso sí, ¿verdad? Pero te ve reperrón, pero no te oyes ni madre.
1: No se oye, a ver.
3: Es que le tiene que subir usted.
0: ¿No tiene mute?
3: No, él no se oye.
2: No se oye.
0: ¿Tienes mute? Mute Tito Padilla.
3: ¿Ya le subiste el volumen? Pero aquí no sale.
2: Yo también ya te oigo, Agapo. Vamos a hablar de CR7 y no me la cambies, hijo, por favor, adelante. ¿Qué está pasando con CR7? Tengo mi opinión.
4: Bueno, señores y señores, buenos días, buenas tardes, buenas noches. Lo que pasa es que CR7 se molestó, ya habíamos tocado el tema, pero se molestó bastante por el hecho de que el entrenador, si es luego uno, le dijo, está un poquito, mira, ya vas como 40 mendigos enfrente del área y, pues, la verdad, vamos a darle oportunidad. Se molestó el señor, se indignó, agarró maletas, puso sus tacos ahí, sus medias, sus espinilleras, digo, ahí se ven, si tienen tele, ahí se ven, yo ya veo que no soy indispensable. Y pues él anda buscando su gol 1000, don Cheto. No, él anda buscando, entendible. Pero pues la neta debe de entender que anda pasando
2: sí,
4: el apellido, ¿eh?
2: Pero vamos a ver una cosa, Tito Padilla. Yo todo eso te lo aceptaría.
0: Yo también.
2: Yo todo eso te lo acepto. ¿Sabes qué? El vato tiene que saber que ya no es el mismo, que ya tiene partidos que no hace nada, ya tiene. Uh-huh. Eso no está
0: en, el mesa para
2: en la mesa de discusión. La forma en que el técnico lo dijo, ahí fue donde yo me hice Team CR7. Hacia del vato, ay, el vato decir, no hombre, si se va, que se vaya, va a meter los mismos goles que aquí. O sea, decir esas cosas, aquí yo mando y no me importan presidentes ni jugadores ni nada, aquí yo mando. La forma en que lo dice, hombre, ves tú Argentina lo que está haciendo por Lionel Messi, o sea...
0: Creo que se ha ganado eso,
2: Se ha ganado el vato estar ahí, meterlo por compromiso y lo que sea. Mira, lo que Cristiano Ronaldo te puede hacer en 20 minutos... Es lo mismo también que te va a hacer cualquier otro cambio que van a tener allí.
4: ¿Joao Félix?
2: Joao Félix, ni siquiera están jugando juntos. Joao Félix está jugando de enganche, no está jugando de nueve.
4: Don Cheto, en primer lugar, muchas veces aquí hemos discutido y hemos intercambiado formas de pensar en las cuales decimos, no, que se creen unas divas y quieren hacer esto y que hacen como quieran al director técnico, al plantilla, a los directivos. Y ahora que el director técnico de Portugal no se intimidó, para mi punto de vista, por el monstruo que es, y lo acepto, CR7, pues ahora lo estamos criticando. Yo me voy a ir por el lado del DT, don Cheto. Discúlpeme mucho.
2: Está bien, pero yo creo que aquí la selección portuguesa tiene un complot contra ese vato. Y yo no meto las manos en contra al fuego por CR7 y debe ser un dolorcito.
0: Machín.
2: Porque todos los que hemos jugado llaneramente... Sabemos que siempre el bueno del equipo es mamilas. Mamila. Quiere que decir quién juega, quién no, y a qué hora lo metan, y en qué posición quiere jugar y todo. Lo sabemos. Debe ser un
0: dolor.
2: Un dolorcito, mi compa. Pero Tito Padilla se ha ganado. Portugal ha estado en el mapa en los últimos años por ese vato. No es para que lo ninguneen de esa manera. ¿Sabes qué? Mira, no te voy a meter todo el partido, carnal. Te voy a meter 30, ya calentaste 30 minutos. Aviéntate 30 minutos en el juego. Aviéntate 25 minutos, no sé, 25 minutos en el juego. Con eso, está bien. Son partidos, cuando haya un equipo más facilón, lo metes de titular. Tampoco es como que Portugal, uy, no hicieron nada. Aquí es un complot de todo el equipo en contra de ese vato.
4: Ahí sí estoy de acuerdo con usted. Ahí sí estoy de acuerdo. Porque esto viene desde el Mundial. Debemos recordar, dijo el pensador de Chocoplan, que desde el Mundial hubo ese roce y ese pique que Vitinha, absolutamente todos le dieron, no la espalda, pero dijeron, pues también nosotros somos famosos, también nosotros hemos ganado dos veces la Champions League, también nosotros hemos hecho esto, estás jugando en Arabia Saudita, o sea, sí, lo entiendo, todo lo que me está diciendo, pero hoy sí, digo, discúlpenme, perdónenme, pero estoy con el director técnico que tuvo los tamaños de salir y decir, venga, don Cheto.
2: No, la forma en que lo dice, son las formas en que lo dice, yo creo que cualquier técnico que diga, a mí nadie me manda, a mí ni los presidentes, nadie me manda, yo aquí soy lo que hago, lo que a mí me dé mi gana.
0: A ver, espérate, Tito, muévete tantito a la izquierda, porque ahí cuando te ponen en doble caja te cortas.
2: Ah, a ver, pero Tito Padilla, por otro lado, al vato ahí lo metió CR7 allí.
4: Sí, era su técnico. Sí, ahí
0: lo puso. Ahora, yo lo único que estoy, no estoy de acuerdo es de que tú le digas, no, no te voy a meter en los siguientes dos partidos, para que lo llamas. Y luego que lo pongas a calentar media hora y esté el güey calentando y sabes que no te van a meter, no está chido. La neta.
4: Para, bueno, ahí sí, pues a para, acabar para, con la, el
0: para
4: prestigio.
0: Para ser quien es y se lo ha ganado, no está chido.
4: O sea, vamos que... a ver hoy, porque hoy 9:45 de la mañana, Dinamarca, Portugal, Don Cheto, los más sobresalientes, porque luego me va a decir usted, ¿para qué queremos a ver de Uzbekistán? Y no, los más sobresalientes, Dinamarca, Portugal, Alemania, Serbia y Holanda, Grecia. Partidos de este torneo, vamos a ver de qué, cómo sale. Quiero ver Alemania. Alemania me tiene así un poco como qué pasó, vamos a ver. Yo sé que está renovando, tranquilos, no me van a punear, pero yo quiero ver una Alemania más fuerte, más con más empuje, lo ha hecho. Sí, Don Cheto, dígame.
2: La vas a ver, pero ya lo dijo Jürgen Klopp. Antes de jugar bien, vamos a jugar mal. Esto es un proceso. Esto es un proceso que va a durar tiempo y no nos estamos viendo como nos deberíamos de ver y va a ser a veces necesario perder y toda la cosa. Eso está dentro del plan. No vernos bien desde el principio. Sabemos que...
4: Quiero esas palabras para Rafa Márquez.
2: Kimmich lo dijo. No, ahorita no somos potencia. Está bien. Cuando los jugadores aceptan que ahorita no son potencia y que ahorita por cualquier cosa de del fútbol, los cambios y las generaciones y la. Ahorita Alemania no es la máquina, sí. No es la máquina futbolística que era. Jürgen Klopp va a tratar de devolverle la grandeza a los alemanes. ¿Les va a costar? Les está costando.
4: Quiero escuchar esas palabras para Rafa Márquez, por favor. Tomo las palabras de Don Cheto y las voy a aventar al aire. Entiendan todos que estamos en una renovación, señores, por favor.
2: A mí me ha gustado la selección en los dos partidos que los he visto.
4: A mí también. A mí me ha gustado. A mí también, yo lo dije.
2: Tiene unos destellos muy bonitos. Obviamente todavía se hacen bolas, pero por ¿cuánto tiempo no teníamos que mirábamos lo que queríamos ver? Una selección totalmente renovada. Nomás ahí Romo haciendo ahí las... Ahí Romo...
4: No me lo digo
2: así como que es como que el viejo conocido, sí, sí. Orbelín Pineda y el Chucky Lozano.
4: Sí, tiene razón. Bueno, rápidamente, porque yo sé que estamos muy cortos de tiempo, señores, ya están listos algunos, únicamente los Dodgers están esperando qué va a pasar el día de hoy con los Phillies y los Bravos. ¿Qué partido el día de ayer de los Phillies de Filadelfia? En el último extra inning, batazo que parte el plato y parte todo, meten hasta el fondo y una carrera, ganan 4-3 y hasta el día de hoy, señoras y señores, hoy arranca el partido también de Phillies Bravos para poder mirar qué es lo que va a pasar. Por lo pronto ya, Medias Blancas se medirá a Cleveland, los Yankees se medirán a las Mantarrayas, los Padres de San Diego que ganaron su segundo partido, se medirán a los Cerveceros, únicamente esperamos, sí, señoras y señores, a los Dodgers, sea Phillies o Bravos, que va a ser un partidazo. Pienso que va a ser el top para Dodgers. Si Dodgers, y se lo digo bien, no quiero ningún día ninguno, pero si Dodgers le toca a cualquiera de estos dos, Bravos o Phillies, y los logra pasar, pienso que viene un triplete, Don Cheto. ¿Qué le parece?
2: Y tu Padilla, yo le tengo miedo a los Padres, vale, pero bueno.
4: Por eso, Don Cheto. Bueno, está bien. Sí,
2: padres,
4: sí,
2: ahorita Fernando Tatis anda afuera del guayón. ¿Viste la otra vez? La otra llegada base que se abrió de patas.
4: Se abrió de patas para poder
0: llegar. Sacaron a mis cachorros.
4: Sí, pero bueno, Don Cheto, eso es lo bueno del bonito ahorita de este. Ahora sí podemos decir el clásico de octubre. Ya empezamos primero de octubre, ya íbamos a pagar renta. No, sorry que se lo recuerde. Pero ya así es clásico de octubre para que sepamos. Señoras y señores, el día de mañana estaremos tocando el fútbol americano porque le daré al señor chino todo lo que va a ser en la quiniela. Síganme en mis redes sociales, Tito Padilla 74, todos juntos en despachos, o Tito Padilla Deportes en Facebook, Instagram, también en Twitter, y andamos dando lata también en TikTok. Yo me voy, me barro, me desaparezo, ¿quién digo? ¡Fuga! Deportes,
0: Tito Padilla.
2: Gracias, regresamos con los espectáculos.
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2: Señores, al aire, ahí García Solís, échale, hijo.
1: Señor, muy buenos días a toda la gente que nos escucha aquí en Estados Unidos y más allá de las fronteras. En este jueves de Perdernos el Asco, le cuento que el día de hoy vamos a regalar los últimos dos paquetes de 5 boletos para Disneylandia y Disney California Adventure Park para ir a vivir la magia de Coco en Plaza de la Familia o la magia de Halloween en Disneylandia. O sea que se quiere inscribir, Don Cheto al aire en Instagram, ahí hay un eslabón, dice boletos Disney, Plaza de la Familia y le da clic. Pero esa misma inscripción le va a servir para la próxima semana porque vamos a regalar Magic Keys, Magic Passes, pases anuales para Disney.
3: Wow.
1: Gente que va a poder ir todo un año a Disneylandia, los vamos a regalar aquí en Don Cheto al aire. Pases anuales para Disney.
2: Oh, wow, no, pues
3: andamos. Inscríbete, por favor.
2: No, muchas gracias, Disneylandia. Muchas gracias, chavalones.
1: Señor, vamos a iniciar con los espectáculos y le quiero platicar que la Interpol retiró la ficha roja contra Inés Gómez Montt. Le cuento que la presidenta informó que el gobierno mexicano solicitará apoyo a la Interpol para conocer las razones de la decisión y buscará que las alertas internacionales sean reactivadas mientras ambos enfrentan procesos pendientes en México. Escuchemos lo que dijo la presidenta Claudia Sheinbaum ayer en la mañanera.
2: A ver.
5: Me comentaron hoy en la mañana que le quitaron la ficha roja a Gómez Montt y Álvarez Puga. Factureros reconocidos con orden de aprehensión en México. Pero todas las pruebas habidas y por haber de que se dedicaban a facturarle a empresarios con facturas falsas para evitar el pago de impuestos. Y hoy me dijeron que Interpol les quitó la ficha roja. Pues vamos a solicitar que se recupere la ficha roja, porque si van a otro país, pues tiene que hacerse con la orden de aprehensión.
1: Qué fuerte, ¿no?
3: Sí, güey.
1: Sí. Eso fue lo que dijo Claudia Sheinbaum en la mañanera. La ficha roja o notificación de Interpol es una solicitud global dirigida a las fuerzas del orden de países que son miembros de la Interpol para localizar y detener provisionalmente a personas que están en una lista. Si estás fichado en la lista de Interpol, todos los países que pertenecen a la Interpol o que tienen sociedad con la Interpol deberían de buscar o deberían de estar al pendiente de la gente que esté en esa lista para detenerla y regresarla al país donde la están buscando. Entonces, al hecho de quitar la ficha roja a la Interpol, quiere decir que los demás países ya no están buscando a Inés Gómez Montt y a Víctor Manuel González Puga y que en otros países pueden andar como la fresca mañana porque no los está buscando la Interpol.
2: Está buscando allí la famosa Interpol.
1: Pero ya dijo Claudia que pues van a pedir que se reactive la ficha roja, o sea, sí van contra ellos.
2: Porque sí tendría que decir, ok, ¿por qué se las quitaron? Nomás para saber, chavalada.
1: Just to know, ¿no? Uh-huh. Just to know.
2: Just to know. ¿Qué más ahí, García?
1: Oiga, señor, ¿por qué murió Jorge Kawachik, boxeador y político mexicano? Lo que se sabe es lo siguiente. El mundo del deporte, la política y el espectáculo mexicano, pues el día de ayer se vistió de luto por la muerte de el empresario, socialité y boxeador Jorge Kawachi. Recordemos que estuvo en uno de las emisiones de Big Brother VIP. El mundo del deporte pues dio ayer a conocer la lamentable noticia de que murió el exboxeador a los 58 años de edad.
2: Boxeador,
1: ¿sí fue boxeador?
3: Pero medio...
2: No voy a alegar.
3: Sí.
1: Sí, pues.
13: A medias, pero.
1: De acuerdo a lo que se dio a conocer, el originario de Ciudad de México habría perdido la vida a causa de un derrame cerebral. Información.
2: ¿Un redame?
1: Un derrame cerebral,
2: ¿cómo
1: señor?
2: ¿Cómo que un redame?
1: Recordemos que Jorge Kawachi había sido hospitalizado por varios problemas de salud durante más de un año, donde se le había inclusive. Se le había visto que retenía muchos líquidos porque estaba inflamadísimo, hinchadísimo del cuerpo y
2: pero
1: de la cara.
2: Pero también se hinchó mucho Mickey Mouse, se fue a cambiar el color de ojos y sí, le gustaba sí. mucho Mickey Mouse.
3: ¿Eh? Agua chino.
2: Agua chinela, ¿sí vas a andar tú?
1: Sea vale. Chino. Uh-huh. Pero, pues obviamente, mucha gente del medio del espectáculo, del entretenimiento, ayer dijo que estaba muy triste por la muerte de Jorge Kawachi. Lo dijo su amigo Roberto Palazuelos, que inclusive él fue quien informó de la muerte. Lo dijo Yolanda Andrade, que estaba devastada por la muerte de Jorge Kawachi.
3: Eran muy buenos amigos, ¿no?
1: Eran muy buenos amigos. Y tenía amigos en varios sectores, señor.
2: Trae novio pues con Ana Bárbara, él trae novio con Ana Bárbara un tiempo.
1: ¿Cómo cree?
2: Sí, hijo, novio de Ana Bárbara.
1: ¿En serio?
3: ¿Y por qué no se quedó ahí la Ana Bárbara?
2: No, pues, ¿para qué te digo, hija? No, pues, pero sí, el vato decía, ay, que dice que de, así de repente, así, ¿qué onda? Vamos a Nueva York. Vamos a Nueva York. ¿A qué? ¿Pero a qué? A comer, vamos a comer a Nueva York, ándale. Y ella, el avión, vamos a Nueva York. Y boom, vámonos.
1: Diputado federal, fue diputado federal del Partido
2: Verde.
1: Así nomás,
2: viejón, así nomás.
1: Tenía zoológico en su casa. Era de los, uh-huh, de los excéntricos que tenía un zoológico en su casa. Tenía hipopótamos, camellos.
2: No, se le había muerto su jefe hace poco, ¿era?
1: Sí, en marzo de este año, señor. Justamente.
0: No era feo, va, bueno, ya de grande, sí.
2: No era feo, pero luego al rato no se hizo mucho Mickey Mouse.
3: Dijo no, este güey.
2: ¿Quién sabe qué?
0: Garancillo, hay que, de guapo a guapo sabemos.
1: A los 6 meses de la muerte de Jorge Caguachi Macari, murió su hijo, Jorge Caguachi Gastine. O sea, los dos Jorge Caguachi fallecieron en
2: el... Ay, Jorge Caguachi, yo en algún momento que me quería aventar un tiro contigo, vale, Dios tenga tu santa gloria, pues, de la que te salvatis. Es que ves que luego él decía, pues, que él boxeaba. Ajá. Y decía, no, ¿te acuerdas que un día dije, oh, quiero entrar un tiro con Caguachi?
3: Caguachi.
2: Sí, me hubiera bajado vara, aunque lo
3: viera. Está más todontón, viejo, a comparación de usted.
2: Ya viéndolo enfrente, sí, digo yo.
1: Oiga, después de que platicamos esta semana de lo que sucedió en la fiesta de Abelito, de que ya su mamá decidió demandar y etcétera, ayer Jerry Mua reaccionó de manera contundente afirmando que el tiempo le volvió a dar la razón tras la denuncia penal que puso por abuso sexual en contra de su exnovio, el influencer español Naim Darrechi, quien ahora es señalado de agredir sexualmente a la mamá de Abelito. La postura de Jerry Mua, dijo que el tiempo le dio la razón, de que era un tipejo, que era una persona agresiva y que era una persona que estaba mal en muchos aspectos. ¿Tenemos el video de lo que dijo Jerry Mua? No tenemos el video de lo que dijo
2: Jerry Mua. Vale, pero ahí ando beat, después Jerry Mua. Está bien, pues, vale.
1: Yo estoy de acuerdo que al tipo lo denuncien y estoy de acuerdo que el tipo, si no quiere pagar, que se vaya de México.
2: Está bien, pues, allá lo están esperando, allá en España.
1: ¿También con otra orden de aprehensión?
2: Pero la mamá de Abelito sí ya dijo que tú, porque si yo sí la vi, yo voy.
1: La mamá de Abelito de ayer, y vimos el video y lo analizamos, la mamá de Abelito dijo que ella no supo cómo reaccionar cuando fue intempestivamente agredida por tres personas.
3: Pues que estaba interceptado, sí. Chito, ¿cómo se salía esta chiquita?
2: Por abajo las patas de ellos.
1: No, señor, no.
0: A decir nada. A gatas, sí.
2: Bueno, adelante.
1: No. ¿Qué pasa? La señora ya demandó y pues Abelito dijo que va a ir hasta donde tope.
2: Bueno, está bien, pues no, se siente uno, ¿cómo le van a uno a andar así con la jefa de uno, ¿verdad?
1: Claro.
2: No, pues como que era adelante.
1: Nos vamos a ir a una pequeña pausa, pero al regresar acusan de intento de asesinato al atacante de Rihanna y además...
2: ¿De Rihanna?
1: De Rihanna, señor. Paramount tiene permiso para comprar Warner y Fuerza Régida quiere con Taylor Swift. Se lo cuento al regresar.
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1: Señor, una mujer de Florida acusada de conducir a través de Estados Unidos para disparar un rifle en la casa de Rihanna y de A$AP Rocky fue acusada formalmente por un jurado de 14 delitos graves, entre ellos intento de asesinato. Ivana Licedo Ortiz, de 36 años y residente de Orlando, fue hecha pública el miércoles por un juez del condado de Los Ángeles que compareció ante el tribunal con un uniforme carcelario y habló únicamente con su abogado, quien se presentó en una declaración de no culpabilidad a su nombre. Posteriormente, el juez ordenó que permaneciera detenida con una fianza de $2.6 millones y la decisión condujo a que dijo que la mujer está mentalmente competente para ser juzgada y que además va a ser acusada por intento de asesinato, señor. Eso en el caso de Rihanna. Ahí vemos a la mujer que sí se ve chisqueada.
2: Pero
1: la querían declarar.
2: Nomás iba ya, nomás
1: la fue. Querían declarar como que estaba medio cucurrucucu pues paloma, sí, pero ya el juez dijo que mentalmente está perfecta para ser juzgada.
3: Ya,
1: que no la van a tratar como si fuera una enferma mental, la van a tratar como una persona que cometió un delito, y no uno, 14 delitos.
3: No manches, trespassing.
1: Sí, sí, sí, 14 delitos, entre ellos intento de asesinato. Por otro lado, señor, después de que hubiera mucho escándalo, la justicia de Estados Unidos ratificó el acuerdo para que Paramount adquiriera Warner Brothers Discovery tras 3 meses de disputa legal. Estaban alegando de que iba a tratarse de un monopolio, de que no se podía hacer, y la jueza Araceli Martínez Holguín de California refrendó el acuerdo de consentimiento que convierte a Paramount en posibilidad de comprar Warner. O sea que la compra se va a consolidar antes de que acabe el 2026. O sea que Paramount se va a hacer acreedora a Warner Brothers.
2: Ok, yes, sí, ok.
1: Paramount ya lo comentamos que se va a ir de California, que ya no quiere estar aquí, que quiere poner sus estudios en otro lado, pero al parecer pues también se va a llevar Warner.
2: Mi Warner ya no Paramount, vale. Bueno, ¿qué más?
1: Por último, señor, Fuerza Regida quiere colaborar con Taylor Swift. Ya lo comentaron después de estar en los MTV Video Music Awards y dijo que son Swifties, como les dicen a los fans. Jesús Ortiz Parra, J.O.P.
2: Paz.
1: Jesús Ortiz Paz.
2: Sí, J.O.P. Parra.
1: Ah, Jesús Ortiz Paz, J.O.P., dijo que reconoció que ellos quieren grabar con Taylor Swift y que ya le mandaron varias propuestas de canciones para... escuchemos lo que dijo J.O.P.
2: A ver. ¿Fue?
1: Wow.
6: Anyways, how you guys doing? Welcome to the VMAs. How's the vibe so far tonight?
8: We're happy to be here.
6: Yeah, and then, I mean, a lot going on tonight. So when you think about the show, everybody's performing. What are you excited about?
8: Taylor Swift.
6: Who are you going to run into on the carpet that you're going to put on a regional Mexicana song?
8: Like put one on for them?
6: Yeah, no, you want to do a song together, yeah.
8: Taylor.
6: Taylor Swift and a regional Mexican song.
8: Imagine.
1: O sea, quieren grabar y bueno, la cuestión es que ya le mandaron varias propuestas. Le cuento que también, ya lo habíamos platicado aquí hace algunos años, que Karina estaba buscándola para hacer una canción country, que ya estaban las negociaciones muy claras y al final no se cerró. Inclusive se hablaba de que ya le había mandado Karina su parte y de que nada más estaban esperando la grabación de Taylor.
2: ¿De Taylor, sí?
1: Sí, de hecho, lo habíamos platicado aquí hace algunos años. Y Fuerza Regida también ya le mandó propuestas. Yo no sé si Taylor no quiere colaborar con una canción en español, no se siente cómoda o quién sabe, pero pues con Karim no se concretó. No sabemos si en algún momento va a ocurrir, pero Fuerza Regida, que también es el grupo número uno, el artista más tocado en México en español es Fuerza Regida.
2: Fuerza Regida.
1: Y es uno de los 10 latinos más tocados en Estados Unidos en todas las plataformas. Entonces, pues vamos a ver si es que Taylor
2: si se anima, si se anima la güerona, pues esta zancuda, a ver si anímame.
1: ¿Por qué zancuda?
2: ¿Sí? Unas piernononas así no total.
1: Zancuda. No le digas zancuda.
2: Vale. A una persona con sobrepeso como yo, ¿cómo se le dice?
1: Gordo.
2: Gordo. Una persona con la cara gigante como yo, ¿cómo se le dice? Carón. A una persona narizona, ¿cómo se le dice?
1: Narizón.
2: Narizona.
1: ¿Pero por qué?
2: Una persona con las patotas, las gigantes, zancuda.
1: ¿Pero por qué le tenemos que decir algo sobre su físico a la demás gente?
2: Porque es para que la gente entienda.
1: I don't know,
2: bro. Es como si dijera el prieto que trabaja ahí con Don Cheto. Allí somos tres.
1: Cuatro.
2: Por ti hay que decir, no, el prieto al toti con el pelo de tizó.
1: Sí. Ahí. Yolanda Andrade.
2: No, el prieto que con las cejas de gusano quemador y pelón, el chino.
1: Ey,
2: el prieto viejillo, papadón, guapo. Cara de telera.
1: ¿Pero por qué tenemos que hacer referencia a lo físico?
2: Porque así es.
1: Ahorita ya es incorrecto.
2: Aguante.
1: Ahorita ya es incorrecto.
2: Aguante, cara de bien.
1: Ahorita
2: a bien,
1: ya es incorrecto.
9: Aguante, vara. Aguante lo que te gusta.
1: Hablar del físico de la gente ya es incorrecto, señor.
2: Ay, aguante, vara.
1: Sí, sois ahí, regresamos.
2: Con... Sí, es el prieto al toti.
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24: Cool. Where you from, ese? ¿Qué pasó? Where you from?

0: 1 al aire. ¡Estamos surprise, al aire!
1: ¡Surprise, surprise!
2: ¡Surprise, surprise! ¡Surprise! 5 después de la hora, estamos en vivo, Don Cheto al aire. ¡Los saludos con mucho cariño! Deja checar si no tengo ninguna aquí cosita pendiente.
0: Ahorita es ábramelo, Don Cheto.
2: Es lo que estaba viendo. Si
0: y
2: no
0: en tengo... este momento, antes de que me lo abra, por favor, regáleme.
1: Ay,
0: ábrame. Mire. Antes de que me lo abra.
1: Ay, deme el primero. Ya te lo he abierto.
0: Oye. Deme el primero. De
1: plenty of time.
0: La gente está mandando sus saludos, recomendaciones, rementadas. Deme el primero de Disney.
2: Ah, señor. Ya regalamos. ¿Ya? Ok, estoy contestando aquí. Ok, señores, vamos a regalar ahorita un paquete. Mira nomás, ya no puedo yo con esto, vale. Ya no puedo. O sea, no puedo de poderme nomás. ¿Qué?
0: Y la próxima semana va a dar pases anuales.
2: No me vale. Esto, el pase anual es next week. Ahorita se van a ganar, ¿qué es ahí?
0: Un paquete de 5 boletos para Disneylandia o Disney California Adventure Park para ir a vivir la magia de Coco de Disney Pixar desde el 21 de agosto hasta el 2 de noviembre en Disney. Y obviamente, lo mejor de Halloween en Disneylandia. Usted elige. Dije, ¿para cuál parque? 5 boletos.
2: Vamos a hacer una cosa. Vamos a regalarle a un apellido el día de hoy.
0: Ok, muy bien.
2: Un apellido. Ferrari, dame una letra.
0: Dame una
2: A. Para buscar ese apellido. Dame una A. Dame una letra. Una letra. Y el apellido que empiece con la letra, con ese.
0: Ortega, dicen acá.
1: Dame una la letra. C.
2: ¿Cómo?
1: La C.
2: La C. Ok, la C puede ser Cabrales,
0: Cruz,
2: Cabrera, Cruz.
0: Uy.
2: Vamos a ver.
0: Cervantes. O el que salga ahí
2: García. ¡Cárdenas! ¡Mario Cárdenas, señores! ¡De volado de Pandel! ¡Mario Cárdenas de Pandel! ¡Fue la primera C que salió!
3: Saludos a todos los que. ¡Ay, nomás de California!
2: No, porque a los de la pura C. Vamos a regalar más y al rato lo hacemos de otra forma.
0: Exacto.
2: Hay que echarle cambiar.
0: Pregunta: ¿todas esas van a participar para los próximos boletos?
2: Sí, no, ya están para los anuales. También.
0: Para no gastar.
2: Es que a ahí le encantan los anuales.
1: No.
2: Que puede uno cualquier día.
0: Claro. Sí.
2: Exactamente.
1: Se adapta a tu sketch.
2: Vamos a marcarle. ¿Cómo se llama el amigo, Chinel?
0: Espéreme que.
2: Mario
0: Cárdenas.
2: Mario Cárdenas. Mario Cárdenas.
1: ¿Te alcanzas a ver, Chino? ¿Te llamo?
0: No, ya necesitas lentes, Chino. Es que como están juntos, para separarlos ya. No, es que no.
1: ¿Está sonando?
4: Sí, está bien.
0: ¿A ver, está sonando?
4: Sí,
0: por eso.
4: 661.
0: Ajá. Así lo tengo que hacer por uno.
2: ¿Mario?
4: Sí, Mario.
2: Vamos con Mario Cárdenas. Si no contesta Mario Cárdenas,
0: así,
2: ya
0: tiene,
2: le damos a otra forma de regalo.
0: ¿Hello?
2: ¡Mario!
5: Hey. Bueno,
2: ¿qué pasó, Mariolo? ¿Cómo anda, viejo?
5: Bien, bien.
2: ¿Qué dice, Gallo? ¿Qué anda haciendo, pues?
5: Pues aquí andamos trabajando.
2: ¿En qué jalas?
5: En haciendo tornillos.
2: ¿Haciendo tornillos?
0: Ya voy a pedir por la mañana, papuchón.
2: ¿Le dices ahí qué le dicen la tuerca? Dices ahí que le dicen la tuerca, que ocupa un tornillo.
5: Pues, Don Cheto.
2: Oye, vale.
0: Ya, captó, no sabe ni qué.
2: No sabe ni qué, güey. ¿Quién me está hablando? Oye, vale, casado, soltero, divorciado, Marión.
5: Casado.
2: Casado. How many kids you with the wife?
5: Tengo 3, Don Cheto.
2: 3. Tú y tu ruca, 5. ¡Son los boletos que te acabas de ganar! ¡Mario Cárdenas!
0: Que no sabe ni qué pez, pero...
2: ¡Salud! ¡Unas palabras para el público, Mario Cárdenas!
5: No, pues muy feliz, Don Cheto, porque ahora sí vamos a ir a Disneylandia.
2: ¡Ay, cuántos años tienes que no pisas Disneylandia, vale!
5: Ya como 10 años, Don Cheto.
1: ¡No manches!
2: ¡Hombre, ya Miki ya está bien grandote ya! ¡Ya Miki ya está bien grande! ¿No crees que está igual que yo?
1: Sí.
2: Oye, vale, pues qué toda madre. ¿De dónde eres originario, Mariolo?
5: De Guanajuato.
2: Ah, ¿de qué? Mándale un saludo a tu rancho que tanto reniegas de él.
5: Un saludo a Valle de Santiago, Guanajuato.
2: Eso, vale, salud. Hasta Pandel, California, de Valle de Santiago, nuestro ganador del día de hoy, Mario Cárdenas. Vamos con nuestra decán, Sisi. ¿Qué se ganó, Sisi?
0: Sí, soy Said. Mario, te ganaste un paquete de 5 boletos para Disneyland o Disney California Adventure Park. Tú decides si vas a Disneylandia o vas a vivir la magia de Coco, de Pixar y Disney en Disney California Adventure Park. Son 5 boletos cortesía de Disneylandia.
2: Órale, pues, así nomás quedó, chavalada. Ahora sí, el tiempo que nos queda.
0: ¡Ábramelo, Don Cheto!
2: ¡Vamos a mandar saludos a lo puro loco!
0: Miriam dice que ayer fue su cumpleaños y quería una felicitación de usted.
2: Ay,
0: y no vino.
2: Miriam, te quiero, te amo, te deseo. Muchas gracias, mira, nuestra escucha número 1 que me lleva mis chorizos cuando puede.
0: Mire, le lleva su...
1: Usted se robó los chorizos.
2: Pero te iba a mandar conmigo, contigo, pero luego no.
1: Pero gracias, ya me lo recupero. El otro día fue a mi remoto.
2: Ay, tú te robaste el mío. Ah,
1: no,
2: gracias.
1: Me dijo, son para ti, bebesona, porque Don Cheto no te dio tu porción.
2: Bueno, saludos, Miriam. Beso para ti, querida. Dice, Don Cheto, ¿cómo está? Tema de hoy, ¿qué te arrepientes de no haber hecho y sabes que ya no puedes hacer? Les voy a platicar la mía. Vi la serie y nadie nos va a extrañar y me arrepiento de no haber hecho la prepa porque no viví la experiencia. Es un gran tema de Javier.
0: Me gusta, Javi.
2: Bautista. A ver, ¿qué te arrepientes de no haber hecho y que ya no vas a poder hacer? Por ejemplo, ir a la escuela, vivir los años de prepa. Yo me arrepiento no haber estudiado, ¿vale?
1: ¿La neta?
2: La neta.
1: Pero
2: también siento que si hubiera estudiado no hubiera estar aquí.
1: Exacto.
2: Por eso me arrepiento, porque aquí tengo que estar perra.
1: Madrugando.
2: A ver, entonces ese va a ser el tema de hoy, ¿eh? Del que nos Javier Bautista.
0: Ahí se lo mandé.
2: Va. Órale, sigamos. Dice por acá JJ Hernández. Dígale a Liselona que se desahogue conmigo de bien a bien, dijo Chucheras.
1: ¿Que me desahogue? ¿De qué?
2: Sí, no sé. Que te desahogues con JJ Hernández.
1: ¿Pero de qué?
2: A ver, te la va a empezar a rayar así nomás de buenas a primeras, sí. Para que te desahogarte.
1: Para desahogarme.
0: Viejo, JJ Hernández dijo eso, ¿va?
2: Viejo Guango, saludos para de la Giselle. Un beso para Miguel Orona desde Wichita, Kansas.
1: Kansas.
0: También Hidrorrayo, Hidrorrayo quiere también otro para Pensilvania.
2: Pero un beso. ¡Qué feos besos! ¡Besos
1: ay,
2: de
1: ya
2: cucha!
1: ¡Ya los quisiera!
2: ¡No,
1: por
2: no!
1: ¡Por favor!
2: No. ¡Beso de cucha! ¡Beso de cucha!
1: ¡No es beso de cucha! ¿Cómo quiere que haga?
2: Así mira. Fíjate. Primero te remoja los labios y luego vas a decir... Tú le vas a decir... ¡Pares pedo!
1: ¡Sacó algo de
2: todo! ¡Ah, la me está albureando! Me dijo sacudo para no barrer, fíjate.
0: No. Sacudo para no barrer.
2: Ahí está Doña Sonia, su princesa. Tanto dinero echa a la basura. Ay, que el manual de Carreño. Para que me venga a decir saco, revoloteo, ataco, madego y empetaco, tripas, corazón y cuajo, en vueltas, en mitas, saco de pomarajo por arriba y por abajo. ¡Para eso!
1: No, yo no dije todas esas antes. Bueno, vámonos. Saludos para Reinita. Dice, dile a Don Cheto que me mande saludos.
0: Dice por acá Fabián, dice, yo tengo un amigo que trabaja en la radio y siempre los premios se los dan a conocidos. Aquí no. Aquí
2: ah, no, señor. Ah, aquí no. A las pruebas nos remitimos.
0: Sí, la neta no.
2: Yo ya he pedido varios y no he ganado.
0: Correcto.
1: No, si neta, no saldremos de
2: no,
1: Disney.
2: La neta, no,
0: ya no.
2: No se puede hacer. Okay. De hecho, Disney, de póliza de Disney para regalarnos tantas cosas,
0: sí.
2: Es que salga todo en la cámara y al aire.
0: Sí, correcto.
3: No. Si se podía, ya no se puede.
2: Ya no se puede. No. Saludos para Merced, California, Don Cheto. Traigo el hocico cocido. Me di en la madre. Ah, saludos para mi amigo Giovanni Velázquez, que se piensa qué le pasó, pero anda cocido del hocico.
3: Miren nomás.
2: Es lo que ocupo yo para no tragar, ¿vale?
3: Moisés Magaña. Chino, yo soy el que mi mamá te vio y dijo que qué guapo está. No. Mándale saludos. ¿Cómo se llama? Magdalena Plasencia. Hola, preciosa.
2: Hola, Magdalena.
3: ¿Cómo estamos?
2: Dile algo bonito, Chino. Hola, Magdalena.
3: Hola, Magdalena.
2: Magdalena, me hablaba, ¿no?
3: ¿Quieres sales por el pan, baby?
2: Aquí, oye, por el pan, Magdalena. Magdalena, me hablaba, Chino, no se conformaba.
0: ¿Por qué te emocionas cuando alguien le da de comer a tu ego, Chino?
1: Sí.
2: ¡Ey!
3: ¡Es normal!
2: ¡Déjalo! El ego se tiene que alimentar here and there.
0: No, uno tiene que hacerle caso tanto.
3: A ti cuando dice que te ves bien, no, te emocionas. No.
2: El ego tiene que alimentarse.
3: Güey.
2: Uno, cuando uno controla el ego, aunque uno lo controle y se siente cute.
1: Ah, pero dice una, usted cuando manda su bendición. Ah, ya. Pero él cuando se trata de lavar,
2: sí,
1: ¿no?
2: Sí, ahí sí, yo siempre ya. Es lo que único que me cae gordo de ti.
1: Exacto.
2: Que a ti te enfadan las cosas los de los demás, pero
3: no, eso sí, nomás no, que de repente se ponga a dar a su a ver, bendición.
2: ¿Puedes decir lo que dijo de la bendición la persona? Dilo. Que funciona.
3: Ah, una señora sí dijo que le echó la bendición y que...
2: Que le funcionó.
3: Salieron bien sus estudios.
0: Sí, pero le voy a poner el ejemplo de lo que usted acaba de decir. Uh-huh. Cuando el señor tiene remoto, nosotros le dejamos hablar. Uno de nosotros tiene remoto. ¡Ya, ya, ya!
3: ¡Pero
0: ya,
3: eres así, güey! Tú lo anuncias cada hora, cada media hora. Y tú,
0: eres así.
3: Desde un mes antes. No,
0: sí, es así, sí.
2: La neta,
0: sí.
3: Chale.
2: Dice, saludos a todos en cabina. Saludos para, con la voz de Jorge Kawagi, el Chino. Opiniones impopulares, vuelvan a hacerlo. David Zar. Ay, ya te perdí, David Zar.
0: Felicita a mi esposo Juan Molina, que hoy es su cumpleaños número 46, de su esposa Gloria, que lo ama.
2: Ah, saludos para Juan Molina, cumpleaños 46 del Águila, con mucho cariño. Y también quiero mandar un saludo a mi compa Chuy Ureña, que ayer me mandó un saludo y me dijo, viejón. Aunque no lo conozco, lo quiero mucho. Y hoy es mi cumpleaños, con usted siempre a 100. Mi compa Chuy Ureña, un abrazo, viejón. Felices 41, la edad peligrosa, no se agache, que hay peligro.
1: Hablando de cumpleaños, Don Cheto, le quiero desear happy birthday a Arlet Ochoa. Dice, Don Cheto, por favor, felicíteme. Hoy cumplo años desde Tangamandapio, Michoacán. Tangamandapio. Está muy guapo la Arlet, ¿eh?
2: A ver, presta.
0: Tangamandapio es un pueblito.
2: Un pueblito con sus crepúsculos arrebolados. Arlet. A ver,
3: presta. A ver.
0: Arlet.
3: Oscar, ya te mandaron saludos. Dice que le manda saludos, que se va al retiro de Kairos y regresa el domingo. El que le puso las cortinas.
2: ¿Quién?
3: Oscar.
2: Me mandó un mensaje que si no me invitó que a un retiro espiritual, pero ahorita no tengo chance.
1: Ahorita no ando.
2: Pero vete un mes. Para así me das un mes de pagarte.
0: Señor.
2: Pero soy perro candil de la calle y no traigo feria.
3: Sí.
2: Pero ahí ando prestando.
0: Pero andan mandando a la gente.
2: No.
0: Ponga la mano, por favor.
2: No, pero es
1: ¿podemos
2: que...
1: ¿podemos hacer ándele un tema de eso un día?
2: No, es que soy... No, es que yo así
1: a mí me cae don estúpida. Gorda. Ay, la gente pediche.
3: Sí, a mí también.
1: Ay,
2: no. No, pero es que... Vale, yo he estado en esas situaciones.
1: No, güey, pero ya.
2: Es que estoy siguiendo a Arlet Pau. Ya te seguí, querida Arlet Pau, ¿eh?
1: Cuando agarran a alguien de su patito y una y otra vez.
2: A veces vale ir a Giselle. No. En veces, aunque uno esté en la oscuridad, con esa oscuridad puede ser la luz de alguien.
1: Bye.
0: Le voy a decir algo. Y quiero que le quede muy claro. Yo tengo amistades que, como su puerquito, me agarraban, que me pedían prestado. En el momento que me dejaron de pagar, les dije, ¿sabes qué? Ya no va a haber préstamos.
1: No, pero aquí a Don Chito no le piden prestado, le piden nomás.
2: Pero te voy a decir una cosa, vale. Pero yo así soy.
1: No, no importa. Pero no. Porque cuando usted necesite, a ver si ellos le van a andar dando a usted.
3: ¡Tracas!
2: Pues yo quiero pensar que no le
0: hacen. No quiero pensar.
2: Cada quien, uno tiene que actuar a conformidad, gente quiere. Si yo soy así, si un día yo ocupo y no me hacen el paro, ellos son así.
1: Pero hay gente que pide para cosas en verdad esenciales y cosas importantes de emergencias y ahí puede entender uno, pero hay gente que para estupideces andan pidiendo.
3: ¿Antes enojada?
1: No, sí me enojo. Miren, gordos.
3: Mejor.
1: La neta.
3: Mejor vamos a, voy a proponer un tema. Para ser todos felices.
1: Importa, Chino.
0: Ya tenemos tema. De hecho, ya nos tenemos que ir a corte.
3: Pero es que es a la... Este lo puedo hacer a la siguiente hora.
0: No, ¿qué? Va a ser ahorita.
3: Es que... No saben, pero... Es día del novio.
1: Ah.
3: Entonces... Es día del novio.
0: Y como Chino tiene varias...
3: Hoy es día del novio, viejo. Entonces,
2: el día del novio es el 14 de febrero.
3: Para todas mis novias, por favor...
0: 60 y más.
3: Me gusta ser sencillito, así que acepto tarjetas de Starbucks de $100.
2: Ah, tu playera dice Chino Nation.
3: Sí, les puedo dar mi cel y me manden unos $100.
2: ¿Y esa bandera qué?
1: De Estados Unidos, porque ella es
2: de muy Estados Unidos,
3: que es gabacho. No, es que no ve que fue el gabato que me las hizo de muestra.
2: Ajá.
3: Y nada más me lo puse porque él la tenía.
2: No, tu bandera tiene que ser como una bandera y ya la hacía y así que tú estás
1: de gay.
0: Así.
3: Pues mi compa la hizo, no.
0: Una bandera con colores como la comunidad LGBTQ+.
3: Que por cierto, se me perdió tu información, hijo, mándamela. Porque dijo que para hacer unas playeras y me la puse para ver si la ve y mándame info.
0: Regresamos con el tema de Javier Bautista que dice de qué te arrepientes y ya no vas a poder hacer. Volvemos con eso. Bye.
1: Lo cortó.
3: Qué regalar bien perro. Bye. No,
2: Chino, ya.
3: Chale. Corta las alas de este programa.
2: Eres más fedados que un piojo en los tanatis.
1: ¡Lárgate!
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0: y en vivo, señores, 25 después de la hora. Ayer estuve ausente, pero hoy vuelvo con buenos nuevos bríos, señores.
1: Ay, wow.
0: El tema del día de hoy es...
2: ¿De qué te arrepientes que ya no vas a poder hacer? Nos lo dijo Javier Bautista. Muchas gracias, Javier.
0: Porque Javier dice que él vio una serie que se llama... Nadie se acordará. ¿Nosotros cómo se llama? Nadie se acordará. Una que viste tú.
2: Sí.
0: Nadie nos va a recordar. Y dice que él nunca vivió... él no fue a la prepa y que cuando vio esa serie dice, ah, qué chido hubiera sido haber ido a la prepa, pero ya no lo voy a poder.
2: Nadie nos va a extrañar.
0: Nadie nos va a extrañar. Ya no puedo yo ir a la prepa, ya soy un ruco de 40 años, ya no voy a ir a la prepa.
2: O sea, no vivió esa experiencia.
0: O sea, entonces el tema es cosas que no viviste.
2: Y que ya no vas a poder
0: vivir. Ya no vas a poder vivir que te hubiera gustado vivir. Yo estudiar.
1: Pero estudiar y terminar una carrera.
0: No, o sea, ir a la escuela bien, o sea, primaria, secundaria, preparatoria. Uh-huh. O sea, bien. No, nunca, no tuve chance.
1: Ok.
0: Por lo que tú quieras. Siento que sería bien burro. Y que obviamente, y ahorita lo digo desde la vejez y desde la añoranza y desde una suposición. Creo que iba a estar, si hubiera ido, hubiera estado como todos los estudiantes renegando de que voy.
1: Exacto.
0: Pero sí me hubiera gustado a mí hacer eso. ¡Chino!
3: Estudiar y para ser cirujano plástico.
0: Siento que a ver, pero te voy a decir una cosa. A ver, permítanme, Chino. ¿Por qué se están riendo del chino, mendigos, muchachos? ¿Por qué son así con su compañero?
2: Si no es como Aquarius, te va a salir con una respuesta que no tienes ni idea. O sea, no, a veces no tiene nada que ver con el tema y a veces es como que dices Jesucristo vencedor.
0: Te voy a hacer una pregunta. Todas las preguntas que vienen de mí, tú puedes notar en mi cara, en mi bella faz, que son reales.
3: Sí, señor.
0: O sea, pero ser cirujano plástico, ¿te nació desde siempre o ahora nomás por caliente que quieres ver viejas encueradas?
1: Sí, la segunda.
3: Sí, la segunda.
4: No, pues viejas encueradas, ¿no? De cuando acabe de dejarlas como Barbies ahí sí va.
1: No, porque sabe que...
0: O sea, ¿de dónde viene tu...?
2: De que los cirujanos ganan mucho dinero y él quisiera tener mucho dinero. De ahí viene.
1: O la opción... No, sí. ¿Le puedo dar mi teoría de conspiración?
0: Sí.
1: Porque este güey así como es de mañosos le diría... Jada, no te pandea, yo te treno, yo te hago pado, pero yo te treno.
0: O sea, haría... Ya ni modo que uy.
1: Exacto.
0: Uy.
1: Haría jaladas así este.
4: ¿Pero por qué me entendí?
0: Cada vez hablas más ronco. Ok, cirujano, hubiera estudiado para ser cirujano plástico. O sea, ahí se sigue riendo. Cámaras, por favor, aquí.
4: Pero siento que ya, turruco, siento que
0: ¿por
4: ya.
0: Qué te ríes? Déjalo.
4: ¿Qué?
0: Es que... A ver tú, pues. A ver tú. Cosas que ya no vas a poder hacer. Ándale, y hubieras querido ya. Hacer.
2: Ser papá. Yo hubiera querido, la verdad.
0: Pero qué, pues sí, pues.
4: ¿De chocolate?
2: No, yo creo que ya no, ya llegó un punto donde yo ya no, ya pasé una edad en lo que dije ya no.
0: O sea, tú ya ni adoptarías
2: con... Ya no.
0: ¿Tu marido está joven?
2: Sí, pero no, mi marido no se puede cuidar ni él, no quiere cuidar, apenas se cuida las plantas, no quiere cuidar a animales, no quiere cuidar niños, no cuida nada que
0: ni sea. Ni plantas, no cuides nada tú, Juanito.
2: Nada.
0: Tú no cuides nada, tú estás joven. ¿Tú qué, güeyes? La señora de las plantas que cuide las plantas.
2: Él también es señora de las plantas. De hecho, él es más señora de las plantas que yo.
0: Sí, pero él ama la marihuana que se fuma.
2: No fuma marihuana.
0: ¿No fuma?
2: No.
1: No, sí le gustan las plantitas.
0: O sea, tú, tercer papá.
2: Sí.
0: Pero ¿para qué, pues, Vali?
2: Yo, la verdad, hubiera sido muy buen papá.
0: ¡Ay! Le di si no le digo.
2: Pregúntale a mis sobrinos.
0: Ahorita hasta tus hermanos. Yo tengo un grupo con sus hermanos y todas están.
2: Todos mis sobrinos.
0: Todos los tíos son buenos. Saludos a la Ferrari.
2: No.
0: Todos los tíos son buenos con los sobrinos, como todos los abuelos con los nietos.
2: No,
1: sí, pobre niño. Porque nomás un ratito ya se los entregan.
0: Sí,
1: al papá.
0: Porque tú vas a un abuelo con un nieto, le da galletas, sí. Le compra nieve. Y sí. A uno cuando fue su hijo, ¿cuándo le da beso?
2: Nada.
0: Déjalo, no lo regañes.
4: Help.
0: Si tú me daba la chancla y tiraba la leche.
1: Ya. Yeah.
4: Y ahora, pobrecito.
0: Ahorita, déjalo, no le hagas nada, déjalo.
3: Vamos a Monterrey.
1: Fue accidental.
0: Déjalo. Ok, va. Tú, que...
4: Pero es que también, Said ya me lo imagino con sus hijos. ¿Qué más el día de la madre?
0: Pues van, los hijos van a decir, ¿qué hago aquí yo?
1: No, ¿cómo?
0: Más confundidos que los hijos de Ricky Martin el día de la madre. Bueno, a ver, ¿tú qué, pues?
1: Ay, Don Chito, tengo sentimientos encontrados. Probablemente otra carrera, como, no sé. ¿Algo de negocios?
0: ¿Pero tú estudiaste carrera?
1: Sí, pero de hecho cuando estaba estudiando me salió la oportunidad de trabajar en comunicaciones.
0: Y, te entonces,
1: y me salí para trabajar porque pues ya no iba a tener como...
0: Tarantada.
1: ¿Por qué?
0: Que te hubieras quedado, hija, mira dónde callitis.
1: Sí, la neta sí lo callitis pensaba.
0: Aquí. Dije, sí, ni terminé, modo, ni modo, pues vale.
1: Terminé con un perverso.
0: Ah, pero ahorita está como la Ferrari está en... En break tenemos Acuario.
2: Llegó la hora de Acuario.
0: La hora de Acuario.
2: Cuéntanos primero.
0: O sea, el tema es...
2: 5, 4.
0: Cosas que te hubiera gustado hacer, pero ya no puedes hacer por la edad o porque ya no estás... Sí, sí.
5: Pues, this is real story. Sí. A mí me hubiera gustado ser intérprete.
0: ¿Intérprete de qué?
5: De como cuando a las cortes que hacen intérprete de cuando ocupa alguien que hable español o alguien que hable inglés.
2: ¿Y por qué era doctora? Puedes...
5: Ajá.
2: Ay, pero no hablas bien.
5: No, no, de veras que sí.
0: Ya me lo imagino, yo a ver, tú hablas inglés a ver. Y yo soy el intérprete. Okay. Tú di algo en inglés. No, di un monólogo.
1: Yeah, I would like to speak to my lawyer.
0: Ella dice como que su lawyer que quiere platicar con el lawyer.
1: I have some information that I want to share with my lawyer, so I think, do I have a chance to speak to him?
0: Dice que ella como que su lawyer, que ¿cómo se dice lawyer? O su abogado, ella que su abogado, que si puede ella hablar con su abogado.
1: I have new information to share with him, so...
0: Que tiene cosas que decirle. Así, por ni un lado, así me miraría el Acuario. Intérprete el Acuario.
4: Pero ahora, ya está tiempo de eso.
0: Sí, puede.
2: Acuario, pero los intérpretes, los intérpretes son expertos en el lenguaje.
5: Pues sí, por eso.
0: ¿Quién sabe? Porque también los que interpretan ahí, los boxeadores dicen cada cosa que
1: no. No, pero en cuestiones legales tiene que ser un buen
2: experto.
1: Sí, o sea, idioma el que sea, tiene...
0: Vamos a leer a la raza, de...
2: Sí, pero, por ejemplo, esas son cosas que todavía puedes hacer. Estamos hablando de temas que ya, de cosas que ya no vas a poder hacer.
0: A ver, vamos a leer, manden los mensajes, ya sea aquí al ¿cómo se llama aquel chino que quiere ser? Al cirujano, aquí a la abogada,
2: al padre de familia.
0: Y al estudiante.
4: El estudiante.
1: Ahí le va a estar. Dice, de lo que me arrepiento, estúpido, de lo que me arrepiento y ya no voy a poder hacer, dice, en la high school me dieron un full ride scholarship, o sea, que una beca completa para jugar fútbol en una universidad de Oregon, pero la falta de apoyo de los papás, pues ahí estaba el rollo, dice, y yo que sin el apoyo no seguí mi sueño, de eso me arrepiento.
0: Ahora te va esta dice por acá. Don Cheto, no haber luchado por mi sueño de ser locutora o reportera. Yo le dije a mi madre, quiero estudiar ciencias de la comunicación. Y me dijo, estás loca, de eso no se vive. Bien por tu mamá.
1: Yeah.
2: No se vive.
1: She had a point.
0: She had a point, pero tú hubieras de haber luchado.
4: Pregúntale al Aquarius.
0: Mira nomás, aquí está el Aquarius, a gusto ella.
5: Ay, don Cheto, pues no se vive.
0: No.
2: Pero tú no estudiaste, Aquarius.
0: No se vive.
5: Bueno, pues estoy aquí, pues no se vive de eso.
0: No se vive de eso.
4: No, qué güey.
0: Luego, cuando te acuerdas que trabajas aquí con nosotros en cabina, que te encargaba cosas y nunca te pagaba.
2: Todavía se las debe, de hecho.
0: Todavía se
1: debe. Sí, todavía no se las ha pagado.
0: Que le decía, tráete un café y Aquarius. No, luego yo acá. Ay, hija.
5: Yo acá.
0: Bueno, está bien.
4: Lucy. Yo me arrepiento de no haber sido porrista. Yo en la high school fui entrenada, o sea, tuve entrenamiento para ser cheerleader y me escogieron para ser parte de un equipo, pero por andar de noviera y me fui de pinta, bajaron mis grados y ya no pude. Y ahora no sabe cómo me arrepiento. Y ir a
2: estar dice por acá.
0: De la calentura.
2: Me arrepiento que ya no voy a poder nunca comerme a mi mejor amiga cuando tuve la oportunidad.
0: Ver, ¿cómo tuvo esa?
2: En una salida, ella me dijo, después de una cena, andaba medio tipsy ella y me dijo... Hoy voy a hacer lo que tú quieras. Llévame a donde tú quieras.
0: Lo llevó al Burger King.
2: No, la llevó a la playa a ver el mar en la noche.
0: Llevarte a la playa a ver el mar nocturno.
2: Cuando ella lo que quería...
0: ver la luna reflejada en sus olas.
2: Dice, ella lo que quería era ver el techo del cuarto y me arrepiento.
0: Disfu. Ahí la tuvitis, Vali. Pa' que te... No, pero no vea que aprovecharse de una mujer que esté titsi.
1: ¿Titsi qué?
0: Titsi.
1: ¿Qué es titsi?
0: Que como que a medio chiles de...
2: Tipsy.
1: Tipsy con P.
0: O tipsy.
1: Sí, como entonadona. Entonadona.
4: Dice por acá, abrazar a mi padre. Pero no porque se murió.
0: ¿No sabes por qué?
4: Es por la situación que usted y yo sabemos que no puedo ir.
1: Pasa.
4: Oh. Pero sí puedes ir, güey, nomás pues la regresada.
0: No, abrázalo virtualmente.
4: Pues sí.
2: Dice, algo que ya no voy a poder vivir es vivir un tiempo de soltera. Me casé a los 16 años. Uy, nomás esta. Y desde entonces estoy amarrada. Y me hubiera encantado vivir mi soltería de bien a bien, dijo Chucheras.
0: Ahí es un día entre el... ¡Ay, ay, ay, ay, ay! Bien calientita que era. ¿Verdad? Se desbocó, sí.
2: No, le hubiera gustado, le hubiera gustado.
0: Sí, pero tú ley. ¡Hola, larga al marido! Y rífatila con tus morros para que veas. A ver, ahí te va. Hubiera querido ser músico, tocar un instrumento, pero a estas alturas siento que yo ya no me aprendo ni la ni el do.
1: That's Eduardo. A good one.
0: Yo también me hubiera gustado aprender.
1: Sí, mi mamá siempre me decía, de todas las clases que me metía, siempre me decía que algún instrumento nunca quería.
0: Ya dice, no le digo a doña Sonia.
1: ¿Qué?
0: ¡Sí toca!
1: ¿Qué le pasa? Pero,
4: sí toca la flauta, pero...
0: A ver, Don Cheto, ¿no?
1: Estúpidas.
0: Yo quiero que hubiera sido un buen cura. No sé por qué, pues siento que me arrepiento no haber seguido.
4: Pero probó las...
0: Ese llamado, probó las mieles del pecado.
2: Dice por acá, dice, me arrepiento, dice, por andar trabajando, me arrepiento de no haber jugado más con mis hijas cuando estaban pequeñitas. Ahorita tienen 3 y 17 años y en la preadolescencia y adolescencia ya no nos quieren ni ver.
0: No, ya de aquí para el Real ya no te van. Ya cuando estés viejita, a lo mejor por ahí me te hacen caso y ahí nomás por pura lástima.
2: Siento que no les di tiempo, dice.
0: Ay, va. De no haber boxeado, Martín. Desde morrillo era bueno para los madrazos, pero bueno, viejo, no había quien me ganara en la escuela. Pero como vivía en un ranchillo, nunca fui a un entrenamiento de box. Ahora te diré. El ser bueno para los madrazos en el rancho te puede hacer un boxeador valiente.
4: Pero no.
0: Pero no necesariamente.
4: Bueno.
0: Ya. Bueno, porque cuando te empiecen a enseñar técnicas y que te digan, ya, y que estés 2 meses nomás haciendo esto. No vas a querer, ya vas a querer.
4: Ya estoy aquí, chamas.
1: Sí, no. A ver, dice Don Cheto, no digan mi nombre, pero me arrepiento y me doy contra el suelo por no haber metido la ley bagua al perro baboso que jamás que me quiso arreglar. Me arrepiento de no haberme informado bien y cuando lo hice ya había pasado el tiempo de acusarlo.
0: Híjole. ¿La bagua?
1: Es como protección por violencia, ¿no?
2: Pero no
1: violencia
2: creo que no. Doméstica.
4: Creo que todavía puede,
2: pero se inspira.
4: ¿No?
0: Don Cheto, tuve chance de comprar una casa en México y me arrepiento de no haberlo hecho en el momento ese porque ahorita ya están bien caras.
2: Dice por acá, me
0: arrepiento. Sí, ahorita ya cualquier casa, 1,000,000 pesos, sí, sí, ya, sí. 1,500,000 de pesos, ya. Claro.
2: Dice, me arrepiento de no haber tomado una beca al 100% que me dieron para estudiar medicina en la UDG en los 90s.
0: Hoy nomás.
2: Dice López. La verdad es que quizá en los 90s hubiera sido bueno. Ahorita, la verdad, que ser doctor... es mucho estudio, mucha friega. Oye, y ganan más las que ganan más las que ponen uñas que los médicos.
4: ¿Será?
2: Claro. Tú vas a doctor Simi, $25, 25 pesos la consulta.
0: A ver. Pero puedes también ser, por ejemplo, doctor especialista.
2: Por eso, pues, sí, pero los especialistas no estudian 4 años, estudian 10.
0: Bueno, sí, pues también, ¿qué esperabas? Pues también estás ahí nomás tomando temperaturas y presiones. También malicia la hora. Puede irse a su pueblo y hacer una clínica allí.
2: A mí me parece que en algún momento el oficio de médico se prostituyó mucho y no lo valoremos. Les pagamos muy poco. Le pagamos más a la gente que pone uñas y que corta el pelo que a los médicos.
0: Sí, pues, pero también es que también hay médicos muy careritos. Pero son los especialistas. Uh-huh. Bueno, dice Don Cheto, no me arrepiento de no ver un concierto de Joan Sebastián aquí en Fresno. Ese día iba a ir y me arrepentí por pura huevonada y se murió a los poquitos meses. Mire, ahora nomás veo videos y de él.
2: Yo me arrepentí de no ir al último concierto de Juan Gabriel.
0: ¿Sí?
2: Estaba aquí mi hermana Irani, la seis, y me dijo, ay, ¿yo qué voy a querer ir a ver a Juan Gabriel? A mí llévame a otro lado. Bola. Y se murió el día siguiente.
0: Chale. Ves, Irani, hubiera andado, hubiera dicho, ay, yo juego.
2: Estúpida.
0: Pero ves, pero no, por eso ya que no venga.
2: Ah, déjela.
0: Cuando venga ya, no, que se vaya pronto.
4: A ver, esta morra no se me hace tan... Ahí le van. A mí me hubiera gustado terminar la prepa y disfrutar mi adolescencia y salir con mis amigos. Y dije, ah, caray, veo sus fotos. Le digo, ¿pero cuántos años tienes o por qué? Me vine a Estados Unidos. ¿Y cuántos tienes? 21. Me vine a los 18. Y yo, ay, todavía puedes, ¿no?
0: ¿Puede y qué?
4: ¿Ir a la prepa y salir con amigos?
0: No, salir con amigos, sí. ¿A la prepa? A la prepa, no sé.
4: ¿A los 21?
1: No, a la prepa va a tener que hacer un GED.
2: ¿Qué es GED?
0: ¿Pero él quiere en México vivir la prepa?
4: No, pues se vino para Estados Unidos. Yo creo que a lo mejor ya no puede regresar.
2: ¿Como prepa abierta?
4: Pero a 21 todavía puedes, ¿no? O sea...
0: No, la prepa a los 21 ya están muy rucos.
4: ¿Será?
2: Dice, yo me arrepiento de...
0: ¡Habla bien! ¿Por qué hablas como te por ocho? ¡Habla bien, vale! ¡Hablas como te por ocho!
2: Yo me arrepiento de no haber sido cantante. Ahora con cuatro hijos ya es muy difícil, dice Yesenia.
0: Pero cantabas bien, Yesenia.
4: A ver, primero cantas.
0: Primero canta bien.
1: ¿Cómo saben que no canta?
0: Por eso, yo nomás digo, pues yo también puedo decir, me arrepiento de no haber sido cantante y canto re feo yo, tototi. Dice Don Cheto, ir al Army. Es que tuve una entrevista con el recluta, pero el vato andaba pedo y de violado con una y de volado con una vieja. Y no me puse atención a mi entrevista y me salí enojado. Y ya dije que ya no iba a volver. Ahora me arrepiento y aquí ando de pintor. También si hubieras entrado al Army, hubieras andado pintando, pero de rojo. Allá, señor, cosas allá.
1: Pues sí.
2: Es una bombiza.
0: Del Army. A mí me hubiera gustado que tú hubieras ido para allá.
2: ¿Yo por qué?
0: Para que sintieras lo que roza el cable. Y tú estás muy mal acostumbradito a la vida, no, tú. No. Que sintiera lo que roza el cable.
2: Yo te hubiera gustado.
0: Que supieras de qué lado rosa la truza.
2: Sí, compa. Sé qué lado rosa. Luego le digo.
4: Esta sí está buena.
0: A ver, vamos, ya,
4: güey. Me arrepiento de no haber sacado, de haber sacado lo que invertí en Bitcoin cuando estaba barato. Un compa no lo sacó, ahí lo dejó y el güey ahorita es millonario.
1: No manches.
0: Yo no la quiero creer. I'm a hater, pues.
4: Sí, puede pasar. Sí pasó, pero no así como
1: tuvo que su auge y sí, la gente que se agarró.
0: Todos dicen son millonarios en teoría, pero no lo tienen en físico.
4: No, pero si lo cambias. Bueno,
0: está bien, pues. Don Cheto, me arrepiento de no andar con la mamá de un amigo, porque decía, ay, no es la mamá de un amigo, tengo una señora sazona. Y quiso andar conmigo y yo le dije que no. Ahora ya no puedo porque ella ya se hizo ultra religiosa y como que se calmó. No es como que se calmó.
4: Ah, la puedes llevar al terreno de la lujuria.
0: No, no la puedes llevar. Ya pasó eso, ya es una señora de edad, ya se entregó a Dios.
4: Te puede entregar a ti.
2: Luego regresemos con el maestro Fernando de Caminos de la Vida, que vale. Ya está por acá. Si quiere marcarle para cualquier pregunta, échala.
0: Quiero más leer uno último que se me hace muy chido. Dice, a ver, me arrepiento. Haberme venido al norte a los 14 años y no disfrutar mi adolescencia en México. Esa está bien chida.
1: Sí.
0: Está buena para cerrar. Es jueves, el maestro Fernando va a estar leyendo aquí números, energías y todo de maestros de Caminos de la Vida. ¿Cuál es el número para que nos llamen?
1: Muy facilito, Don Cheto, 818-563-1055.
0: Órale, pues.
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0: Estamos ya al aire aquí en Don Cheto, al aire esta mañana de jueves, primero de octubre. Arrancamos mes. Yo le quiero preguntar, presentamos al maestro Fernando.
1: Sí, deja, pues, presentalo. Ya está con nosotros el maestro Fernando de Caminos de la Vida. Entras como los burros, hijo.
0: Sí, señor.
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0: 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Maestro, ¿cómo está?
2: Muy buenos días aquí, feliz.
0: Oiga, maestro, yo quiero preguntarle, hay mucha gente que hace rituales de inicio de mes, que prende una vela los días primero, que hace una limpia el mes primero. ¿Por qué los inicios son importantes y si es bueno hacer algún tipo de ritual cada que inicia un mes, por ejemplo?
2: Pues es que como inicia, termina, ¿no? Si inicias bien, estás propenso a terminar bien.
1: Valiendo mal, ya inicié yo mal.
2: Si inicias mal o con triste, melancolía, flojo,
1: cuatro, Fernando, cansado, como perro pateado.
2: Ya, entonces pues así mismo la vas pasando. Y precisamente hoy en particular se abren ciertos portales dimensionales. Y esos portales, esto es bueno... protegerse de alguna manera, porque así como entran cosas buenas, entran cosas malas, pero también son portales precisamente como vienen los últimos tres meses del año, hoy se marcan precisamente. Entonces hoy es bueno, por ejemplo, bañarse con ruda para limpiar. Es bueno, por ejemplo, usar la canela en polvo, te la tallas así en las manos y la soplas a la salida de tu casa o en tu negocio también.
0: ¿Hacia afuera?
2: Sí.
0: Ok. Uh-huh.
2: También es bueno, por ejemplo, hacer contacto con la madre naturaleza. Hacer tierra, si puede estar descalzo, pisar el césped, si hay un buen árbol, abrazarse al árbol, para que de alguna forma se la madre naturaleza absorba, transmute toda esa energía.
1: ¿O por eso abraza a la gente árboles?
2: Sí.
1: Saludos al suegro del chino que anda abrazando árboles.
2: Sí.
1: Abraza a su nieto.
2: Tengo un amigo que veía un árbol y llegaba y se pegaba como...
0: como gato bofe.
2: Sí. Así llegaba y se amarraba, no, nomás lo miraba y dije, ¿este loco qué? Pero ahí se quedaba un buen rato y cuando se despegaba el árbol, se sacudía como lombriz con epilepsia.
1: O sea, ahí se le encanta abrazarse del troncón.
3: El tronco.
0: A mí me gusta abrazarme de los árboles.
1: Sí, por eso digo, sí. Vale, por eso digo que es muy bien para que saques todo eso.
3: La energía.
1: Oiga, vamos a ver cómo andan las líneas telefónicas. Ya tenemos a nuestro querido Diego contestándolos.
0: Ya las mandó, de hecho.
1: No, por eso te digo que ya está.
0: Bueno, ¿y están full?
1: Pues estamos. María, está María. Dice, María, maestro Fernando, ¿cómo está? Quiero saber qué va a pasar con mi matrimonio, que ando medio mal. Vamos con María, línea número uno, por favor. ¿Cómo estamos, María?
4: Bien, gracias. Buenos días.
1: Buenos días, María. Oye, ¿cuál es tu fecha de nacimiento, baby?
4: 10-15-84.
1: ¿10-15 y qué? 84. 8-4. Es de mi edad.
3: Su mes cumpleañero.
1: 10-15-84. ¿What's happening con tu matrimonio, María?
4: Quiero saber si tiene futuro o cómo vamos, porque hemos estado teniendo momentos muy difíciles últimamente.
1: ¿Cuál es la razón por la que más están peleando ahorita? ¿Por cuestiones de dinero, por cuestiones de atención, por cuestiones de los hijos? ¿Cuál sería
5: carnita, pues.
1: ¿Cuál sería la cosa por la que están más alegando ahorita últimamente con tu marido?
4: Yo creo que es porque ya llevamos mucho tiempo casados y como que ya entramos en la rutina.
1: ¿Cuántos años tienen casados?
4: 25.
1: Creo. Maestro Fernando, ¿qué ve? ¿Qué dicen los números? ¿Qué le dice la energía de María? 10-15 del 84.
2: No, pues fíjate que no es tanto rutina. Yo llevo 34 años casado y soy muy feliz. Y me la llevo muy bien. Entonces no es tanto la rutina. Simple y sencillamente, estimada amiga, no hay que generalizar las cosas, ¿no? Porque si le empieza a buscar una justificación, pues ahí se empieza a enfriar más la situación, estimada amiga. Bueno, eres persona de Libra. Tu ser de luz, Jofiel, día favorable, viernes, piedra, el ópalo, color rosa, metal, cobre y elemento aire. Mira, pues, hoy, precisamente, que estamos iniciando octubre, sería bueno que aproveches tu elemental, que es el aire. Vete a dar una vuelta, oxigénate, toma mucho aire, téngalo ahí un rato, sáquelo, si me entiende, y trata de limpiar tu mente. La relación tuya, estimada amiga, es una relación que va a durar mucho más tiempo. pero no es lo mismo estar feliz con alguien, estar con alguien feliz y tranquilo y en armonía, a estar como en este momento te sientes, ¿sí me entiendes? Pero de alguna manera, eso que acabas de decir, que a lo mejor es la rutina, lo cotidiano, pues de alguna manera tienen que volver, tienen primero que hablar y volver a...
0: la llama.
2: Exactamente,
0: lo dije. Es que a lo mejor se puso canastota, póngase una lencería, sálgale ahí al viejo, reviva la llama, qué sé yo. Mira,
3: ¿quieres ese, borrachito?
1: Y que vive loca, no ande viniendo a trabajar borracho, señor.
0: Sí. A las cosas como son, a lo mejor ya. Sí, ahí. ¿Dónde las canastotas que siempre le duele la cabeza?
2: Pues, sí, ahí le toca, también, que es de parte y parte, ¿no? Porque también sí. Sí, obvio, obvio. Porque si, por ejemplo, ella espera. Era el señor bien guapa, así como tú sabrás.
3: Gracias.
2: ¿Ah? Y el señor llega oliendo a pescado.
1: Sí, también es que tú siempre, chino, es lo único que yo te alego, Vali. Sí. Que tú siempre le echas la culpa a la mujer y a sus guandajonesis. No, la mejor el vato, también, a lo mejor el vato es como tú.
0: ¿Guandajón?
1: Nunca dice una palabra bonita, nunca nada. Les regalan algo y en vez de dárselos así bonitos, se los avientan. Ahí está, y te traje eso. No, también es chiningana.
0: No, no sabemos.
5: Le quiero pasar el Díaz de Santa María, maestro, que dice que tiene años sintiéndose mal de salud y quiere saber si esto es debido a algún mal. Elías.
1: Elías.
5: Buenos días.
1: Número 4. ¿Cómo estás, Elías?
6: Pues mal, don Cheto, ya estamos batallando con la salud.
1: ¿Por qué? ¿En qué año naciste?
6: En 1985.
1: Ok, dime mes y día.
6: Julio 11 del 85.
0: ¿Julio qué?
5: Julio 11 del 85.
1: Del 85, eres una edad conmigo. Oye, Elías, a ver qué está pasando, Guasumara, de you in the life right now.
6: Ya tengo años batallando con mi salud, Don Cheto, que no me siento bien y me han hecho estudios y que salen normales y me mareo mucho y me siento cansado y... Y ahorita me estabilizó, pero en realidad pues no
1: me... Okay, entonces entonces como decimos en Michoacán, mero, lo tuyo es como que te sientes cansado, sin ganas, como enfermo, pues.
6: Sí, me mareo mucho, siempre me mareo mucho.
1: ¿No tendrás colesterol alto tú?
6: Pues don Cheto, me han dicho que sí, pero dice pues, que no es para quedarme así. Sí me he cuidado ya cuando me dijeron, pero...
1: Ay, chino, tú, Vali.
3: ¿Qué tiene que ver que
1: sea? Corre, neta, corre, cáile. Maestro Fernando Elías, julio 11 del 85.
2: Bueno.
1: Guachusí.
2: Persona de cáncer, su ser de luz, Gabriel, día favorable, los lunes, piedra, las perlas, color blanco, metal, plata, elemento agua. Bueno, estimado amigo Elías, mira... Cuando el cuerpo sufre inexplicablemente es porque el alma ya lleva pidiendo ayuda desde hace rato, estimado amigo. Cuando una persona se hace exámenes, estudios, análisis y prácticamente no le hallan nada, pero su cuerpo está fallando, es porque aparte de ser uno carne y hueso, también somos energía, vibración, pensamiento, estimado amigo, y en ese sentido tu energía sí fue tocada, estimado amigo, tu energía fue dañada, como dice aquí Don Cheto, con perro brujerillón, fuiste, híjole. Sí, le dieron...
1: ¿Tú usted sí ves
2: un trabajito? Sí, pues sobre todo porque cuando... Hay ese tipo de agotamientos, independientemente de que tenga que tratarse con medicina, normalmente es porque le han dado algo y se descompensa mucho ese chakra que es el del ombligo. Y de ahí él va a empezar a sentir esto, que lo que come le hace daño, a sentirse desgonzado, a perder inclusive el sueño, su energía sexual, a empezar a sentir que, ¿cómo le explico? Que su día es más largo que la misma noche.
1: ¡Ay, me está describiendo! ¡Neta, me está describiendo!
2: Entonces, mientras él no arroje, no expulse, no saque de su cuerpo lo que le hicieron, pues desafortunadamente va a seguir batallando, ¿no? ¿Por qué le hacen esto? Obviamente para verlo mal, para verlo sufrir, para atrasarlo por envidia, para que obviamente un cuerpo sano, una mente sana es un ser productor, cuando una persona está como el Señor, puede tener capacidad, conocimiento, experiencia, las ganas, la necesidad, pero el cuerpo no le está respondiendo, ¿no?
1: Todo esto, si usted sí ve aquí un working, ahí le trabajó.
5: Sí. Un perro brujillón.
2: Y precisamente, vea, que ya se viene, este mes es muy energético en ese sentido.
3: Eso le iba a preguntar. ¿El mes de las brujas? Sí, porque como es que yo, me salió un video el día de hoy que están hablando de qué mes, que el primer día del mes y todo eso, dice que es un mes donde las personas que brujean, pues brujean y aprovechan por la energía. Hay lunas, todo esa. ¿Qué?
1: Pues así hasta va a hablar este.
3: ¿Es cierto eso?
2: Es que por algo el día 31 de este mes es un día muy, muy, muy, muy prestado para hacer rituales de brujería, para invocar espíritus, para invocar demonios, para cerrar pactos. O sea, este mes es bastante complicado. Sí.
1: Este es el mes más brujería.
2: Sí, y una persona que ya le hayan hecho males, por ejemplo, como el caso del señor, este mes va a sentir cosas mucho más desagradables. Entonces es mejor que ataje y no arríe.
5: Claro. ¿Mm?
2: Que ataje. Entonces, si me dice, creo que dijo que llamaba de Santa María.
5: Sí,
2: estamos, no sé, por esta zona estamos en...
5: Santa María es como a medio California.
2: Ah, okay. Puede ser, no sé, Fresno, Sacramento, sí. Beckerfield.
1: Los Ángeles también.
2: También, donde más se le acomode.
1: Hora y media, hora y media.
5: ¿Santa María?
1: Hora y media.
5: Una hora arriba de Santa Bárbara.
2: Ok. Sí, donde más cerca le quede, si quiere nuestra ayuda, pues con mucho gusto.
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1: Maestro Fernando, thank you very much por estar con nosotros.
2: No, hombre, muchas gracias por la invitación. Algo que les pueda recomendar para este mes, que se protejan un poco, pueden ser con el chocurrey, que significa Dios está conmigo. También pueden utilizar un ojo turco. También pueden utilizar una medalla de San Benito con su cordón rojo en la mano izquierda. Que ahí está, mira. Ahí
1: me la hizo, anda protegidísima.
3: Sí. Está si muy bien.
1: Y las burras.
2: Y pues cualquier cosa, aquí estamos para servirles.
1: Gracias, maestro Fernando.
2: Okay, muchas gracias, amigos míos. Sean libres, sean felices. Abran su mente, busquen opciones y no se rindan. Paz, amor y buen genio, mis peregrinos del alma.
1: Regresamos. Gracias, maestro Fernando. Don Cheto.
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8: Cool. Where you from, ese? ¿Qué pasó? Where you from?

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1: Ferra, pon a uno de tus hermanos ahí que se inscriba y luego vamos
2: a fichas o michas. 18 hermanos, Ferrari.
3: Ay, los 15 ahí los voy a poner.
1: I know, dude, aprovecha.
0: Ay. Nomás que no la llamamos y que diga, mi hermano es los Ferrari, porque ya
1: sí,
0: valió.
1: No,
0: que no te conoce.
3: Exacto, sí, no me conoce, no saben del show. Nomás.
1: Oigan, Duchito, puede ser un anuncio parroquial ya que estamos
2: ¿dónde?
1: Voy a andar bien regenteada en la ciudad de Shafter este sábado 3 de octubre de 12 a 2. Voy a estar en el Apple Market del 111 North Central Valley Highway en la ciudad de Shafter, porque vamos a celebrar su sexto aniversario con mis compas de Radio Lobo. Va a haber comida, rifas, tanto de bicicleta, televisoras, PS5, muchas cosas, y voy a estar ahí de 12 a 2 este sábado. Los espero.
2: Órale, pues, ¿dónde mero una vez más?
1: En el 111 North Central Valley Highway, en la ciudad de Shafter, en el Apple Market, o sea, de manzana, Apple Market.
4: O en el Apple. Y pregúntele, señor, ¿dónde va a estar? ¿Dónde va a estar el sábado?
2: ¿Va a estar registrado también tu chinel?
0: Sí, pues yo voy localón. 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
4: ¿Ves cómo sí le deja decir? Además, ayer usted no sabe, pero el señor este que lleva, desde que yo saqué mi look con los pantalones anchos, diciendo que no se me ven bien y que, ay, no están padres esos pantalones. Ayer, ¿quién cree que llegó con unos pantalones de esos?
1: ¿Que no me bañé? ¿Puede modelar?
2: A ver, chínele,
1: que los modele.
2: Modela. Porque te vayan perrón con esas Adidas que te compró. Ay, Giselle, ¿por qué vienes de cebra aquí entre tantos perros, Leonis?
4: Mire.
2: ¡Oh, se te ven chidos, chinel!
4: ¡Ay, ay, a él sí se le ven chidos! Y cuando yo los traigo me dice que no.
2: A ver. Te los pones como que en ronchitos.
4: No. Los míos.
0: Mire. Ahí está.
4: ¿Cuándo, perra?
0: Pero está perro.
3: Queremos ver.
2: Aquí los traes tú.
4: No, los míos.
3: Levanta la camisa.
0: Quiere el pedo.
2: Wasted money.
4: Bueno, me mandó la fregada con mi juez de misterio. Yo lo había preparado para ayer.
2: Ah, ¿qué? por eso. Pero ya, como yo no sé ni qué día vivo, yo no sé qué hora es jueves. Yo tengo preguntas filosóficas. El día de hoy.
1: Boring.
2: Well, is that boring?
1: A ver.
2: Vas a ver. Vamos a nuestro segmento. Dilema. Tú lo vas a decir, Ferrari.
3: Dilema
2: filosofal.
3: Ay.
2: Venga, ¿a cómo se llama este segmento?
3: Dilema filosofal.
4: Filosofal, no es filosofal.
1: Sofai Theater.
2: Va de nuevo, dilema filosofal. Venga, Ferrari, presenta el tema de hoy.
3: No, dilema filosofal.
2: Déjalo.
3: Filosofal. There you go.
2: Ahora, venga.
0: Vamos a nuestro segmento.
3: ¿Cómo era? ¿Dilema?
1: No, dilo así.
3: ¿Dilema? Sí, sí, ¿verdad? Dilema filosofal. There you go. Yes.
4: Otra vez, todo pegado.
3: Dilema filosofal.
2: Bien, yes, señores. Eso.
0: ¿Por qué te hablas, manita?
2: Dilema filosofal. Si tú pudieras, ¿qué harías? ¿Borrar tu peor recuerdo o revivir tu mejor recuerdo?
0: Híjole.
2: ¿Qué harías?
4: Vivir mi mejor recuerdo.
2: ¿Vivir tu mejor recuerdo o borrar tu peor recuerdo?
4: Es que yo creo que cualquier recuerdo que haya sido malo, yo ya no lo tengo presente. No, señor, no. No.
2: ¿Cómo le haces para borrar las cosas?
4: No, ¿sí? Trabajarlo. Yo llevo muchos años trabajando con mi terapeuta y yo la mayoría de las cosas que me dañaron, yo ya no las tengo.
2: ¿Tú tomas terapia?
4: Todos los días.
2: Sí, y luego, ¿por qué no se nota? Sí se nota.
4: La verdad.
2: Sí se nota. Ok, pero ahora, lo ideal sería que también dijéramos un poco de qué va nuestro peor recuerdo y nuestro mejor recuerdo. Entonces, la pregunta, el dilema filosofal es, si pudieras, ¿qué harías? ¿Borrarías tu peor recuerdo o revivirías tu mejor recuerdo? Chino, vamos contigo, estás en vivo, güeyón.
0: Híjole, yo creo que borrar mi peor recuerdo.
2: No.
0: Pues porque no está chido, y sí, es algo que, pues ya.
2: ¿Cómo se llamaba el tío?
0: No, no, ya se los había contado.
2: ¿Cuál era?
0: Bueno, si pudiera revivir el bueno, es cuando mi mamá me vio jugar el peque y mi mamá fueron a CU a verme jugar fútbol.
2: Ok.
0: En Pumas.
2: Ese es era bueno. Tu mejor recuerdo. ¿Cómo te recuerdo?
1: O sea, no cuando nacieron tus hijos, sino...
2: No. Está overrated. A ver, entonces, ¿pero tú borrarías tu peor recuerdo?
0: Sí.
2: Pero ese no lo puedes compartir.
0: Sí, pero lo he hecho un día. Y,
2: a ver, ¿cuál?
0: Cuando salió embarazada y no lo quise tener y fuimos a que no tuviera hijo. Abortar, prácticamente.
2: Está bien fuerte ese.
0: Ah, sí, pues lo hice,
2: ¿Sabes
0: hice?
2: Qué? Vamos a tener que cancelar aquí el programa.
0: No, no, yo lo hice. Sí. Luego, es que luego te entran las... Te entro al aire y dices...
2: Puede ser el que te iba a sacar de
0: pobre. Pues ya sé, pero pues ya no, ya. Ya.
1: Wait, so you did it?
0: Sí.
2: O sea, tú le dijiste a la morra, ay, que mejor no hay tenerlo.
0: Sí, sí, ¿no?
2: ¿Y qué dijo? Y así, no hay que tenerlo.
0: Sí, la convencí y fuimos al
2: bar. ¡Que sí vas a entrar!
4: ¡Que sí, estúpida!
2: ¡Que no, que yo lo quiero! ¡Que no! Así.
0: Sí.
2: ¡Chale! Ferrari, ¿borrarías tu peor recuerdo o revivirías tu mejor recuerdo? What you wanna do?
3: Vivir mi mejor recuerdo.
2: ¿Sí?
0: ¿Y cuál fue?
3: Y no sé cuál
0: fue. Vender flores. Vender todas las flores en
3: no
0: una
3: sé
0: hora.
3: ¿Cuál es? No, tengo en diferentes etapas mejores recuerdos.
2: Okay, okay.
3: Etapas.
2: Etapas. De la...
3: Es que hablo bien rápido y no y me como las
2: palabras. Las comes la calabra, las tortas, los tamales, el pozole. A ver.
3: Creo que mi mejor fue cuando... Es que yo de chiquilla miraba... Ya he contado esta, que el parade de allí de Whittier Boulevard, que siempre miraba yo ese parade de chiquita.
4: ¿Y qué pasó?
2: Okay, luego,
3: ¿alguien se está
0: diciendo? ¿Madre es tu mejor recuerdo?
2: Ah, it's a sad life here, man.
3: Yes, okay. Why is sad? Es algo que yo quería hacer de niña y
2: ¿qué? ¿Salir de Santa o qué?
3: No, en el parade con los de drill team de high school.
2: Tu sueño era salir en el parade como con las de drill team.
3: Ajá.
2: ¿Qué es drill? ¿Como las cheerleaders?
3: Las que andan con la de band, sí. Como,
2: las bastoneras.
3: Las que, ajá, pero es más con las manos. Es con la música, you go with it.
2: ¿Y si llegaste a salir?
3: Sí, y ahí estaba.
0: Y la vistieron y iba atrás.
3: Mi familia y mi... Yeah, everybody was
2: ¿Y hacías there. Pirámides? ¿No hacían pirámides?
3: Sí, yo era la de abajo.
2: Ah, huevo, lo que te iba a decir. Pongan a la mesotota esta. Pongan a la mesotota esta para subir hasta arriba.
3: Yo y también las cargaba.
2: La mesa y la mesonona, güey. Así era cita de Lomoti.
0: Levantaba tres
2: sin bronca. Adentro de Lomoti, güey.
3: Sin bronca.
2: Seis morrillas arriba.
3: No, una se ponía
2: y
3: aquí.
2: Y hasta le hacía una morrilla. Está bien macizo esta madre. Está bien macizo esta madre.
0: No se cae. No sea así, viejo.
2: Ey, aquí estamos para tirarnos con jueces.
3: Ojo, traigan acuarios, que ya hablé. Ya me voy.
2: A ver.
1: Ay, no manches.
2: Tú, Giselle, ¿tu peor recuerdo o tu mejor momento?
1: Mi mejor momento. Sí, mi mejor momento. Peor recuerdo no, porque, bueno, no sé, cada quien lo interpreta como quiera, pero siento que esos peores recuerdos o situaciones es lo que nos forman como seres humanos. Entonces siento que yo sí quisiera vivir algo bonito que ya viví. Okay.
2: Bueno, hoy voy a hacer este segmento, vamos a hacer este segmento con anonimato, ¿ok?
1: Okay.
2: No vamos a decir atención aquí. No vamos a decir el nombre de las personas para que se sientan con confianza, porque puede haber cosas fuertes aquí.
1: O sea que usted hizo que mis compañeros expusieran su vida para nada.
2: No, pero yo sabía que iban a salir con unas cosas bien a la que verientas.
1: Ah,
2: sí. Mi momento cuando mi mamá me fue a ver, tu jefa bien enfadada así.
0: No, que ahí se nos golearon.
2: Por eso fue chino.
0: Pero está chido voltear y ver a tu familia en la tribuna. Está
2: ¿sí?
0: Chido.
1: Ahí le va a estar bien.
2: Tu hermano el Pequi.
0: Fue un partido ahí. Antes de que fuera el partido de Pumas, el de primera división.
2: ¿Qué te dije, hermano el Pequi? ¿Cómo se llamaba el número 9? Así en vez de felicitarlo. ¿Cómo se llama el número 9? A ver, adelante.
1: Dice que yo viviría mi mejor recuerdo. Ese olor de las personas cuando me despedí, cuando me vine a perseguir mi sueño a Estados Unidos. Hoy algunas de esas personas ya no están. I mean, that makes sense. Qué bonito.
4: Yo creo que en mi caso, yo viviría mi mejor recuerdo, porque mi peor recuerdo, que ahorita ya realmente, como le dije, yo lo tengo ya muy trabajado, es cuando murió mi papá, porque mi papá murió literal en mis brazos.
2: Ay, cállate.
4: Entonces, ese día, que fue un 28 de diciembre de hace 7 años, yo me iba a ir al cine con mi amiga Nirani, que ya estaba abajo esperándome para irnos juntos al cine. Entonces estaba en Morelia, porque yo generalmente voy en Navidad, y yo me regresaba el 29, al día siguiente me regresaba yo en la mañana. Uh-huh. Y mi papá me habló y me dijo, ven, me dijo, tengo mucho frío. Me dijo, ¿me puedes poner poquito alcohol en los pies? Porque tengo mucho frío y hazme un té. Y entonces yo le dije, papá, ya me voy al cine, ya llegaron por mí. Y me dijo, tengo mucho frío. Le dije, ok. Entonces bajé, subí el alcohol.
2: Como da la...
4: Le hice su té, se estaba tomando su
2: mal
4: té.
2: ¿Mal humor?
4: No. ¿No? Y le estaba yo dando, literalmente le estaba refregando los pies. Entonces le dije a mi mamá, mami, ven y tú dale el té, porque yo si le doy las dos cosas, ya se me va a hacer tarde, ya tenemos los boletos, ya vamos a ir al cine, pero yo estaba dándole en sus pies. Y me dijo, ven. Entonces yo estaba agarrando los pies cuando me dijo ven y nada más hizo y ya, ahí se murió. Entonces ese para mí hasta el día de hoy es el momento más triste, pero ya lo tengo realmente muy, muy trabajado.
1: Oye, pero entonces fue muy instantáneo, güey.
4: Fue súper instantáneo, literal. Ven, ese día habíamos comido con mi hermana Lulú y lo único que se me hizo raro...
2: Lo enyerbó, Lulú.
4: No, lo único que se me hizo más raro que mi papá, aunque estuviera malo, toda la vida comía. Mi papá era de súper buen comer. Y ese día hizo mi hermana mole y mi papá le dijo, mejor dámelo para llevar que no tengo nada de hambre. Y dijo, uy, y hay chongos de postre. Y mi papá dijo, no, chongos sí, dame. Entonces, lo último que comió mi papá fueron los chongos zamoranos que le hizo, que le dio a mi hermana.
2: Yo nomás digo a la familia.
1: No manches.
4: Y pues bueno, no comió su mole que tanto le gustaba.
0: Porque, pero los chongos.
2: Los chongos. Así, ay, ya me va a dar miedo a mí, vale, que okay. Yo diga, cuando me tenga frío, yo decir, no va que va a la zona ahí. A ver, vamos a hacer este, te agradezco por compartir este momento tan especial, tan doloroso, pero tan especial, tan significativo.
4: No, pero después imagínese que me dijo que me dijeron y que yo lo siento así, me dijo, tu papá te escogió y se sentía seguro de dejar a tu mamá y su vida al lado de ti.
2: Sí. Ya ahorita sabe que la regó, pero...
4: No.
1: Ay, don Chico.
2: Dice por acá... Vamos a decir, no vamos a decir nombres, no, ¿ok?
0: Que anónimo.
2: Don Cheto, borraría mi peor recuerdo, la pérdida de mi hermana. Ay, ay, ay, ay, ay. Ok, va.
0: Dice, yo también. Mi peor momento. El mejor fue ver nacer a mi hijo, el peor, verlo morir.
1: Ay, no manches.
0: Ah, sí,
1: qué fuerte está eso.

0: cama esperando las caricaturas, dice, con mi inocencia de una niña de tan solo 8 añitos, dice, y quedarme en esa edad porque no quisiera estar pasando de nuevo lo que estoy pasando en estos momentos.
1: No dijiste nada.
0: Sí, que su niñez, güey, de 8 años, que porque como que es el único momento de su vida donde no tiene, no vivió todo lo feo que ha vivido en su vida ahora.
2: O sea, como que no tenía, pues, de que la adultez no le ha ido muy bien, que digamos, en la adultez. A ver, este está bien fuerte. También una chica dice, Don Cheto, yo borraría mi peor momento y es cuando decidí engañar a mi esposo con un familiar cercano. Mi matrimonio se terminó y la persona con la que le engañé a mi marido sigue feliz con su esposa y sus hijos y yo sola.
0: No manche.
2: Híjole. No, sí se están dejando caer las greñas. Se está poniendo aquí intenso el programa, pero es parte de... Dice, yo recordaría mi mejor momento cuando fue a ver a mi hijo jugar fútbol y...
0: Eso lo estoy viendo.
2: Y le dio un balonazo en la cara a mi suegra.
3: Ah, oh my God.
0: Estaba leyendo ahorita y... ¡Ah,
1: qué perro!
2: Y el bien, hijo, bien.
1: ¡Bien! ¡Gol! Dice, no, ahí la otra triste. Yo borraría de mi mente mi vida el pasado 13 de junio. Cuando llegó la policía a tocar la puerta de mi casa y a decirme que mi hija falleció en un accidente automovilístico.
2: ¡Cállate, güey! ¡Cállate, vale!
0: Güey, no, no.
2: Wey. Dios me libre. No, wey, no, a ver, ahí te vas. Este ya está igual de fuerte también. Dice, es un hombre. Borré mi peor momento. Sufrí abuso infantil y se aprovecharon de mí porque teníamos hambre.
0: ¿Pero es un hombre?
2: Sí. De hecho, Don Cheto, a usted que le gustan los perfumes, me acuerdo que la persona que me violó usó un perfume que hasta la fecha no lo aguanto porque me recuerda a eso.
0: Pobrecito.
2: Es un vato, un morro, pues, un joven que lo viola, lo abusaron de él. Ay, ay, ay.
0: No más.
1: Atentamente está ahí. Ay, ay, ay.
2: Dice Don Cheto, yo borraría todo el año de la pandemia. Ay, se vale. Perdí muchos familiares ese año. ¿Cuántos?
0: Oh, that's...
2: ¿Cuántos? ¿Visto? Se juega harta gente, ¿verdad? En la pandemia. Ah, claro. ¿Verdad? Dice Don Cheto, mi peor momento yo lo borraría. Una vez mi mamá no me recogió de la escuela.
0: ¿Pero algo
2: y
0: pasó?
2: Cuando tenía 10 años mi mamá falleció mientras yo estaba en la escuela. A ver, hija, cuenta más. ¿No te recogió esa vez porque había muerto?
0: Sí,
1: ¿o fue otra?
2: ¿O nunca te recogió?
3: No, ay, no.
0: De que, no, no me quiero reír, pero porque primero sonó funny. Pero no, okay. Creo que lo que está tratando de decir es de que no, que el día que no la recogió fue porque falleció su mamá.
2: Ah, que estaba atendida ella.
1: Exacto. Entonces ahí sí, ay, okay, no riéndose.
0: Pero es que hizo usted una pausa y se entendió como funny de que no la recogió por no recoger.
2: ¿Borraría mi peor? ¿No puedes apagar esa tele?
1: No, pues.
2: Es que está flasheando mucho y nomás me
1: es que es el nuevo sistema. Que no, ya no está canito. Feo.
2: ¿No?
1: Ya no.
0: ¿Cómo que no está canito?
2: Cualquier día se les va, andan arreglando sistemas ustedes sin saber si nosotros queremos estar aquí, ¿eh? Dice, borraría mi peor momento cuando se me vino un aborto espontáneo y perdí a mi bebé.
0: Ay.
2: Se están dejando caer la greña con pus tristes, ¿eh?
1: Oiga, sí.
2: Ya compartan un bonito.
1: ¿Ya dijeron lo del abuso?
0: Sí,
2: ¿el del niño? ¿El del morro? Sí.
1: No, el de la morra.
2: A ver, esa no. Esa
1: dice,
2: no.
1: Yo borraría mi peor momento el día que sufrí mi abuso infantil. Y haber tenido que tener hambre.
2: No, ya lo leí yo.
1: ¿Y se habían aprovechado de mí ya?
2: Mujer, hombre.
0: Dice una morra. Dice, yo quisiera borrar el día que mi papá murió, pero también al año mi mamá por la pandemia. Y hasta ahora sufro de depresión por lo mismo.
2: A ver, otra vez, ¿por qué sufrí de depresión?
0: Se le murió su papá primero y luego su mamá al año murió, pero por la pandemia.
2: Dice, yo borraría mi peor momento, Don Cheto. Una vez yo me las goleé de mi esposa... Y la estuve espiando y la vi tener sexo con otro hombre. A ver, deja preguntarle, ¿dónde y cómo la tenían?
3: Ay, ¿cómo?
1: Yo quisiera vivir mi mejor recuerdo el día que regresé a México en el 2023 después de 18 años de estar acá en Estados Unidos y borrar mi peor recuerdo el día que el maestro de educación física en la secundaria de la escuela católica en León, Guanajuato abusó de mí.
0: ¿Es morra o...?
1: Es vato.
2: ¿O el maestro de educación física abusó de él?
0: Oh my God, dude, what a freaking pig.
1: Ay, unos bien.
2: Dice, Don Cheto, estaba llorando, recordando que mi mamá no me recogió a la escuela porque falleció y luego ya me hizo ya reír usted.
0: Oh, se pasó de lanza.
2: Es que no te entendí, ja.
0: Dice una morra, yo viviría mi mejor recuerdo. Y son muchos, dice, pero el especial fue cuando conocí a mi papá a los 11 años. Fue la primera y única vez que lo vi. Dice, fue muy dulce y tierno conmigo. Yo era una niña que no supe qué hacer o decir. Hoy le diría tantas cosas.
2: ¿Y dónde está el papá?

0: Y ese fue buen recuerdo. Te volvió a dejar.
1: Pues tuvo la oportunidad de conocerlo. Mucha gente nomás con conocerlos.
2: A ver, ¿puedo leer? Está bien triste. Ay, es no que ya me agüité, vale. Yo quería cortar el segmento, vale. Dice, borraría los dos momentos. Curiosamente, es el peor y el mejor. Porque el peor es ver nacer a mi hija. Y el peor, enterrarla a sus 15 años.
0: Oh. Otro. Ay, no.
3: Qué fuerte.
2: Vámonos, ¿sabes qué? Vámonos ya.
1: Jueves de
2: pura tristeza. 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
1: Oiga, familia, aquí está su amigo Don Cheto. Se vino, se dejó caer la gemeliza, señores, los gemelos de Sinaloa. Nuestro amigo Roberto, que yo lo conozco desde chiquillo, yo les daba para gastar así.
2: ¿Cuánto les daba?
1: $20 a cada
3: su
1: uno.
3: Su domingo.
1: ¿Cómo anda mi Robert? Qué chido es verte, carnal, ya bien grande, ya todo un artista, viejo.
4: Bien fierro flash a la verga.
1: Es todo, viejo, está bien. ¿Qué?
2: Oye, Robert, salúdame muchísimo a tu mamá, la verdad yo la quiero mucho. Todas las veces que nos encontramos nos vemos con mucho cariño, porque es una mujer bien luchona, bien trabajadora y que además ha estado ahí por sus hijos
1: desde
2: todo el
1: siempre.
2: Tiempo.
1: Hoy me consta, ¿eh?
2: Y además es una mujer ruda. Desde que yo la vi en premios de la radio allá y me decían, no, mis hijos no van a ir ahí. Ya le explicaba yo, señora, van a ir aquí. Pero no sabes qué bien me llevo con su
3: es
2: mamá.
3: Es típica mamá mexicana, ¿no? Que te dice lo que siente, lo que quiere.
2: Pero esa señora lucha, pelea y hace todo por sus hijos. Por eso la quiero tanto y por eso nos llevamos tan bien.
1: ¿Cómo estamos, Robert? ¿Cómo estamos, mi compa? Qué bueno ver a tu carnal de nuevo, después del exitazo de Andamos Mejor y después de cositas que hubo ahí raras de que te andabas ya solapa y todo. Pues ahora sí ver que en la gemeliza 2026 ya están de nuevo juntos.
4: Compa, la neta es un sueño, me explico. Obviamente hubo un tiempo que pues yo era la primera voz y pues un día yo vi a mi carnal y dije, no, mi compa tiene un talentazo, pues me explico. Y pues ahí es donde yo empecé a ver lo que la gente le puede gustar y yo decidí pues darle la oportunidad como carnal, pues y fierro flash, mi compa pues arremangó pinche talento que Dios le dio y... Uh-huh. Y pues ahorita andamos también con el viejón Jesús Ortiz de la Fuerza Regia uh-huh. y decidimos a entrar allí macizo porque pues obviamente ocupamos la guianza de las dos partes y yo digo que el tiempo de Dios es más correcto que uno y uh-huh. ahorita mi carnal pegó primero y él me va a enseñar cómo está el movimiento sí. y tenemos el maestro Jesús Ortiz de la Fuerza Regia que también nos va a dar.
2: Lo firmó él en Street Move, ¿no?
4: Tenemos un contratito allí de obviamente de echar una mano uno al otro.
1: Okay. Sí. ¿Ustedes los conocí yo que tendrían unos 8 años, 9 años, cuando fueron a Tengo Talento?
4: No, empezamos en Lagrimita Costel.
1: En Lagrimita y Costel.
3: No manches,
1: más morros todavía.
4: Mi mamá siempre admirando a compa Don Cheto, a Pepe Garza, a la Jenny Rivera y
3: ¿cuántos años tenían ahí cuando fueron?
4: Pues 7 años, ¿no? Tenemos 7, 8 años en la
2: Grimita. Unos niños.
4: 20 años, hace 20 uh-huh. años.
1: ¿Son de Paramount ustedes? ¿Nacieron en Paramount, nada?
4: De Paramount, California, uh-huh. sí, machín. Pero crecimos en Boyle Heights.
1: En Boyle Heights. Sí. Juan Moisés y Roberto, los gemelos de Sinaloa. Platíquenos del nuevo La Gemeliza. La gente estaba pidiendo que se volviera a juntar los gemelos de Sinaloa. Les hicieron caso a la raza y tienen un disco que lo estaba escuchando y es muy moderno. O sea, vienen corridos, pero muy, muy moderno, ¿se da? Ahí,
4: gracias a Dios, sí. Pues,
1: hay un sonido especial ahí, ¿eh?
4: Yo digo de admirar a muchos artistas como Gerardo Ortiz, Regulo Caro, ese movimiento del norteño, lo acoplamos 2 en 1, pues me explico, y se hizo más rockstar el movimiento, pues. Uh-huh. Y pues sí, claro, obviamente el estilo siempre ha estado, nomás es un poquito más moderno, más efectos y pues más carácter, pues.
1: Uh-huh. Vienen muchos featuring, colaboraciones ahí en La Gemeliza. Viene Fuerza Régida, viene Bless, viene...
2: El Fantasma.
1: Calle 24 también, viene El Fanta, Clave Especial, o sea, viene
2: Obi on the Drums.
1: Viene Obi. Nice. Obi on the Drums.
3: ¿Cuándo una con Don Cheto?
1: ¿Yo qué voy a hacer allí con
3: ellos? Ya, que está la nueva generación y luego
1: es que lo van a decir, ¿a qué ando en el Ferra y en el Ferrari? Yo
3: ando en las drogas.
1: Y yo qué digo, yo aquí sentado con una Pepsi, pues como que no va a machar ahí bien, ¿verdad, viejo?
4: Se puede dar, mi compa, sí, mi compa.
1: ¿Cómo le cambia la vida a los gemelos? Digo, yo que lo vi, de que los vi en lugares de mariscos, carnal, y de repente ya los veo en carros bonitos y con joyas y toda la cosa. O sea, Andamos Mejor les dio, fue la rola que los hizo, pues ahora sí que ya ganarse una feriecilla, ¿no?
4: Pues sí, también somos compositores y pues uh-huh. ahí tenemos rolas con otros artistas uh-huh. y pues obviamente, y pues también invirtiendo en otros artistas, pues también mi carnal siempre hemos invertido nuestro dinero en la música. Y pues obviamente tenemos ahí otras inversiones en la música que no podemos nombrar, pero esa madre también nos dio, pues, y pues ahí tenemos la disquera, yo y mi carnal también, y no solo, fue la música, pero no solo el talento.
1: No solo la música, sí,
4: no,
1: sí, sí.
4: No solo nuestro talento, también fue invertir.
1: Invertir en otra cosa, qué chido. Oye, y ya los gemelos ya se están presentando, se van a presentar ya como los gemelos, ya los dos otra vez.
4: Sí, compa, la neta, pues es algo que se tenía que dar, obviamente. El público manda al final del día y pues obviamente siempre ahí en el TikTok, regresa con tu carnal, regresa con tu carnal, y yo en eso pues no le hacía caso a la gente y...
3: ¿Dónde vas, pues, en tu rollo, pues?
4: Sí, pues 4 años me esa madre pues me lo repetía en Las Vegas, no manches, mucha gente se arrimaron y me decían, compa gemelón, y dije, no, compa, no soy el gemelón, son los del Cristo, y pues al final del día... Pues de tanto el pressure de la gente, dije, a lo mejor estoy mal yo. A lo mejor yo tengo, la gente, es un señal de Dios que la gente me está llamando eso porque es lo que quiere. Uh-huh. Y pues sí, ahí un día reflexioné y dije, voy a probar la suerte y voy a decidir to follow the people. Y no manches, bro, fue la decisión más correcta del mundo y pues nomás es aquí andamos, me explico.
2: La Gemeliza Tour, para la gente que quiere estar pendiente, inicia el 23 de octubre en Phoenix, Arizona. Ya hay 10 fechas anunciadas en Phoenix, El Paso, Oklahoma, Irving, Chicago, Denver, Atlanta, San José y Anaheim. Y el 12 de diciembre estará en el YouTube Theater en Inglewood, California, para la gente que quiera estar en la Gemeliza Tour.
4: Sí, claro, están invitados para que le caigan macizo VIP con ustedes.
1: Está bien, ¿no? Pues sí, me gustaría que luego vinieras ya con más tiempo con tu carnal. Levantar al Juan Moisés muy temprano, claro, el cabrón, claro. para que se venga para acá y
3: que se quede a dormir contigo.
1: Que se quede para dormir que acá levante. Contigo, toda la cosa, ¿no?
4: Machine.
5: ¿Puedes ir a modo de chisme por qué se pararon? ¿O nada más quisieron tomar cada quien su carrera?
4: Compa, pues yo miro todo como una estrella, me explico. Al final del día hay muchas estrellas en el cielo y pues yo también quería brillar y pues mi hermano pegó fuerte y pues un día chistosamente andábamos en un nightclub. Y la gente no se tomó foto conmigo y nomás con mi cara dije, ¡a la verga! Y que ¿a poco ya no soy nadie? Y pues ahí dice, pues le hablé a Dios y dice, yo no, a lo mejor tengo que armar lo mío para que la gente también vea que yo tengo mi posición y decidimos hacer Los del Cristo. Y pues ahí teníamos duetos con Justin Bieber, con Farruko y desgraciadamente no se hizo por el negocio porque yo andaba plebe, no sabía tanto de los contratos y... Pero esa madre me abrió el ojo que obviamente Dios así lo quiso, pues.
1: No, pues es que la mera neta, a veces se necesitan estas cosas, Roberto, ser esta cosa, Robert, para que suceda lo que estaba, it was meant to be, you know?
4: Claro.
1: Porque son carnales, desde niños ahí están y toda la cosa. Y a veces tiene que haber esta ruptura para decir, pues por ahí está la cosa. Yo te considero un vato muy comprometido. Tú, creo que tienes un compromiso grande. Creo que que ahora que ya tienes más madurez, lo estás viendo de esa manera. Y vas a ver que les va a ir muy bien ahí en la Gemeliza Tour. Te agradezco que te hayas quedado aquí porque estamos esperando a... Aquel vato no llegó, pero pues de todos darte el respeto que
4: no, pues aquí
1: que
4: llegamos mereces con aquí. Carnal, pues,
1: que luego que vengas con tu carnal
4: para protegerlo, porque al final del día para eso estamos. Yo estoy aquí para
1: protegerlo.
4: Para llenar un espacio donde a veces no puede llegar. Es
1: donde
4: fútbol,
1: a veces no puede llegar. Pero te hago la invitación personal para cuando venga ya la fecha de aquí de Los Ángeles, lo que sea, se dejen venir y ahí sí hablar de todo y la cosa. Gracias. Y me traigan unos tenis del 10 y medio y todos los...
3: un relojito.
1: No sé mucho de cadenas, porque la última que usé me dejó el cuello bien negro.
2: Ya lo tenía usted negro.
1: No lo tenía, si sí. Cadena.
3: Así
1: no
3: tiene, señor.
1: Edwin Cass me la dejó así. Para la raza, ya están los gemelos de Sinaloa. ¿Cómo los encontramos en Instagram?
4: Los gemelos, mi carnal gemelo y yo como Timu. Timo Original. Sí, pues también esa madre del Timo, la gente me llamaba a mí gemelo de Timo. Y yo dije, a la verga.
3: Sí, voy compa. A
4: no, pues sí, la gente, ¿qué? ¿Por qué quieres comprar los gemelos? Pues yo soy su hermano, ahí vengo. Y la gente no me creyó. Y dije, de aquí me voy a agarrar. Dije, me voy a nombrar el gemelo de Timo. Y no mames, esa madre se
3: pegó.
4: Se fue. Se fue. Yo dije, el público Timo manda. Yo dije,
1: pero
4: el
1: es Timo
4: manda.
1: Original, o sea, es Timo Original.
3: Que sí es original.
1: Timo,
3: ¿no?
1: Original.
3: Sí. Qué chido.
2: Oiga, señor, regresamos con los boletos de Disney y además con el estreno mundial del dueto entre Ricardo Arjona y Grupo Firme, lo tenemos
1: bien,
2: aquí.
1: Está bien. Y la invitación, señores, ahorita aquí saludando a mi compa Roberto, a ti, mi compa Timo, pues se da de los gemelos de Sinaloa. Y muy pronto, el álbum ya está, la Gemeliza, en todas las plataformas. Está bien perra la portada. Les presté un carro rojo para que saliera ahí en la portada. Y aquí nos vemos, señor, muy pronto otra vez con los gemelos de Sinaloa. No se pierda la gira que van a hacer por ellos. Ya Gemeliza está de regreso, señores. Gracias, Roberto.
3: Yeah.
1: Saludos a tu jefa. Regresamos con boletos para Disney.
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0: tengo aquí son pura gente que se registró para Disneylandia.
1: Más de 15 mil personas.
0: Sí,
1: señor.
0: No, la sale. Un rasal. Un rasal. Es un gentilismal, decimos.
2: Saludos a todos los 14,999 que se van a agüitar.
0: Bueno, lo voy a hacer rápido porque tengo corto el tiempo, así que así. Lo voy a aventar al
3: azar, al azar.
1: Vámonos. En lo que lo selecciona, nada más quiero comentar que, hablando de ganadores, mi amigo Jorge Barrera acaba de regalar el viaje a Las Vegas y se lo ganó Lucero Martínez, que su Instagram es Lucerito6120. Lucerito6120, Lucero Martínez, que se ganó el viaje a Las Vegas de mi amigo Jorge Barrera de Nissan O'Horace.
0: ¡Qué chido, Lucero! ¡Felicidades! Bueno, vamos a ver quién se gana los de. Tú me dices, Giselle, cuando lo dejes caer.
3: ¡Ya!
0: No le pegué.
3: ¡Ya!
0: Ahí está. Ah, es de aquí de Burbank. Ah, no, vive en la Burbank Boulevard. Pues Valley Village, Valley Village.
3: Ok.
0: Gerardo Campos de Valley Village, señores. Gerardo Campos de Valley Village. Vamos a darle a Gerardo Campos. Si contesta, se gana 5 boletotes. Ahí,
1: cinco boletos para Disney California Adventure Park, para ir a vivir la magia de Disneyland, de la magia de Coco, de la película de Disney Pixar. Y además, obviamente, Plaza de la Familia del 21 de agosto al 2 de noviembre. O Halloween en Disneylandia.
3: Está sonando.
0: ¿Cómo se llama el amigo? Pues corre, ¿cómo se llama?
2: Gerardo Campos.
0: Gerardo, chino, cada vez ves menos, güey, ¿no?
3: Sí,
0: ¿no?
3: Sí, sí, es cierto. Sí, sí, están más grandes las letritas,
0: ya
3: que
0: estás, ya. Ya cambió. Bueno.
2: Estaba al revés la...
4: Hello.
0: Bueno, ¿cómo estás, Gerardo Campos? Soy el chino al aire, de Don Cheto al aire. ¿Cómo estamos, Gerardo Campos?
4: Muy bien, gracias.
0: Hola, oye, brother, ¿no te gustaría comprarte un zapatillo para rebajar?
4: No, no lo necesito, gracias. Okay.
0: Te voy a pasar a Don Cheto, él te quiere vender otra cosa. ¡Hey, pues Gerardo, ¿cómo estás, hijo?
4: ¿Qué hubo? Aquí andamos.
0: Mira, tengo ahorita un set, una gorra, una playera, 4 stickers y 2. ¡Gerardo! ¡Te acabas de ganar los boletos para Disneylandia!
4: ¡Eso es todo!
0: ¡Unas palabras para el público! ¡Estás en vivo, Gerardo Campos!
4: No, pues no, muchas gracias. Les agradezco ese regalo.
0: No, está toda madre, vale. ¿Te registraste tú o te registró tu ruca?
4: Yo me registré.
3: ¿A quién vas a llevar, Gerardo?
4: A mi marido y tal vez a unos amigos.
3: Ah, ya ves.
0: ¿Estás casado con... ¿Tienes marido?
4: Claro, claro.
0: Oh, con razón, ahí dijo, preséntalo.
3: Sí.
1: Ah, pues bebé, ¿puedo irte de tu quinto wheel?
3: ¿De dónde eres originario, Gerardo?
1: Porque llevas 5 boletos, yo puedo ir de 5 wheel.
0: ¿De dónde eres originario, Gerardo?
4: Del Meritito Colima.
0: ¡Oh! De Meritito Colima. Gerardo, se nos va, señores, con su marido y algunos amigos ahí que se van a alocar de bien a bien.
1: Dijo Chicheras.
4: Y ahí Gerardo Campos. Al chino también.
0: De Valley Village, señores. ¡Woo! Gerardo está llorando en estos momentos. Escuchen el llanto. Vamos, Gerardo.
4: Simón, estoy chille.
2: Se escucha.
0: Ahí está. No me vayas a colgar, Gerardo. Felicidades. Salud para ti, para tu marido, ¿vale?
1: Si te hace falta el quinto, me llamas, Gerardo, ¿eh?
3: ¿El quinto qué?
0: Para tu vato.
1: No, el quinto, oiga, para llevar.
0: Tenemos un minuto, pero queremos invitar al público en este minuto.
1: Que se conecte
0: porque,
1: a radio.
0: Porque, señores,
1: que vaya a la radio.
0: Ahorita váyanse ahorita en este momento a la radio, porque en TikTok nos...
1: Qué buena Los Ángeles en la aplicación.
0: La que buena, porque tenemos el estreno mundial. Estreno mundial de Amor Factura, hoy en plataformas a partir de las 6 de la tarde, pero como nosotros tenemos Bar Alta con Firme y con el maestro Ricardo Arjona, antes que nadie la tenemos aquí. Lo nuevo de Ricardo Arjona y el grupo Firme. Gracias a Music VIP, vamos a estrenar. No se va a escuchar en YouTube ni en Estrella TV. Váyase a la estación, a la Qué Buena de Los Ángeles,
2: porque
0: para que la escuche
2: aquí
0: por primera vez. El estreno mundial de Amor Factura, Grupo Firme, Ricardo Arjona, Arjona y el Grupo Firme, Amor Factura, y así nos despedimos en este estreno.
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12: Usted sabe que cada futbolista tiene como una forma como de
13: cuando
12: anota gol, de mandarse
14: celebrar.
12: Bueno, pues el
14: yo me zurraba en la esquina del poste del portero.

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1: Oiga, pues, híjole, aquí andamos arrancando mes en este día primero de este mes de octubre. Arrancamos mes y quedan ya... ¿Cuántos quedan, Celorino? No pusiste ahí en el pizarrón, mijo. Mi reino. 91 días para que termine este 2026. Y aquí estamos con todo en esta tarde. Pues hay que echarle para arriba, oiga. Hoy, en este jueves, como le comento, pues andamos listos. Gracias a usted por la sintonía, por, como siempre, estar al pendiente de todo lo que tenemos. Y bueno, pues hoy hemos tenido este día de lluvia, tormentas, problemas de inundaciones en parte del estado. Pero bueno, así la situación. De hecho, el Servicio Meteorológico Nacional mantiene una vigencia de inundaciones hasta las 7 de la mañana del viernes, oiga. Hasta las 7 de la mañana. Entonces, con ello usted, bueno, póngase ahí las pilas para que no se nos arriesgue tanto, ¿ah? Mucha gente que el día de hoy descansa, el día de mañana también, por lo mismo de la lluvia.

lluvia. Pero bueno, ¿qué prefiere usted, la lluvia o el calor? Ahora que estamos ya con lluvias. Es que también ya se ocupaba, ¿no? Una lluviecita. Pues sí, como tú no sufres. No, es que mucha gente hoy no pudo trabajar por lo mismo. Pero bueno, así la situación al momento. Quédese con nosotros porque tenemos muchos regalos, incluidos los boletos para la Feria Estatal de Texas y más eventos que vienen aquí en el 93.7. Vamos a este clásico romántico, melancólico y más con esta situación del clima. El tema de los Yonix con los Bukis se llama Pero Te Vas a Arrepentir. Aquí manda la raza.

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tarde, familia, con 42 minutos. Aquí manda la raza. Buena tarde. Pásala bonito, maneje con mucha precaución. Oiga, le decíamos que pues sigue este rollo de las lluvias con esta vigilancia de inundaciones hasta antes de las 7 de la mañana del próximo viernes de mañana, ¿verdad? Entonces, ahí con mucha precaución. La tormenta pegó fuerte también en el aeropuerto para las 7 de la mañana. Ya se reportaron más de 150 vuelos cancelados. 150 vuelos cancelados. Es lo que reportaron las autoridades el día de hoy en el aeropuerto de Dallas-Fort Worth, además de retrasos importantes. Entonces, las condiciones incluso provocaron restricciones a las operaciones aéreas. También en el aeropuerto de Dallas-Love estaba siendo también afectado. Entonces, pero bueno, obviamente más el DFW con 150 vuelos cancelados, es lo que comentan al momento. Pues bueno, con mucha precaución, y nosotros seguimos con más en esta tarde. Ya se la sabe, mándenos ahí un mensaje de voz a través del WhatsApp en el 469-870-1264. Fíjese que a partir de hoy voy a regalar boletos, oiga. Viene banda Los Costeños al Rodeo West Dallas con la R15, Los Armadillos también. 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Entonces, si quiere ganar, quédese con nosotros para que pueda ganarse los boletos para este gran evento con Los Costeños. Únicamente escuchando La Raza. Ándale, aquí está la música de la Fiera de Ojinaga. El tema se llama La Boca, les callamos. ¡Ánimo!

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0: O sea, todavía de que se burló de ella, la echó al remolino. Qué feo, ¿eh? De Rosita se burló aquel campesino. Qué feo. ¡Ale! Son las 3 de la tarde con 8 minutos. ¡Ánimo! Aquí manda la raza con esta lluviecita en algunas partes del Metroplex, en donde sigue lloviendo. Y bueno, pues aquí andamos con todo, familia. Buenas tardes, le deseamos que se la pase a todo dar. Que por supuesto, bueno, usted que le tocó descansar por motivos de la lluvia, o le tocó descansar, o trabajar, o hacer sus actividades, pese a que esté lloviendo, porque hay gente que llueve, truene o relampaguee, tiene que chambear. El jale tiene que salir, así como esté y como vaya saliendo, ¿ah? Entonces, un saludo para usted y gracias por estar, como siempre, al pendiente del 93.7 y, sobre todo, que usted se anima a mandar saludos, pedir alguna canción en especial a través de nuestro WhatsApp de aquí de cabina en esta edición de 3 a 4, en donde, pues, aquí le servimos lo que quiera y como lo quiera. Tenemos a Tolito Celorino. Atole, atole, mijo, atole. ¿Sabes lo que es atole? ¿No sabes lo que es atole? Ay, mi rey. No sabes lo que es atole, mijo.
1: Tole, mi zorro.
0: ¿Qué ha habido?
1: Saludos para toda la raza de Michoacán. Tendrás un corrido.
0: Saludos.
1: De Juan Marta.
0: Ándale, compadre, ánimo.
2: Zorro, ahí hay una para los boletos de Los Inquietos. Ánimo, puro Guanajuato. Epa, epa.
0: Epa, epa.
3: Hola, hola, habla para ver si me registran para ganar los boletos de Intocable. Gracias, saludos desde Forward.
4: Ese es mi zorro.
0: ¿Qué onda, compadre?
4: Saludos, mi zorro. Saludos. Ahí anótame para el baile de Los Inquietos, por favor. Y aquí vamos en la lluvia. Ay, por favor, anótame para Los Inquietos.
0: Sale, mi compa, ánimo, gracias, oiga. Pues bueno, 3 de la tarde con 9 minutos. ¿Qué canción se antoja con esta lluvecita, mijo? ¿Qué canción se antoja con el... ¿Qué tal el cochinito, dicen por acá? ¿El cochinito de yo o el cochinito que me estoy ejecutando? Es que subí una foto donde digo, llueve y automáticamente yo hay que pasar a la panadería, compa. Es de cajón. Cochinito, mira nomás. Hijuela. ¿Qué canción acompañamos con este delicioso cafecito y un cochinito que me estoy ejecutando? Ah, esa mera, Celorino. Sin duda, sin duda, sin duda. Cosas del amor. Aquí está mal escrito, no es Pegaso. Es más, creo que sí dice Pegaso en el disco, ¿no? Es el Pega Pega de Emilio Reina.

0: 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Es el WhatsApp de La Raza.
1: Bueno, esté pendiente, familia, antes de las 7 de la tarde, cuando escuche a el Big Tex entre las canciones, ¿eh? No se me confunda de que ya lo escuchábamos en los comerciales. No, tiene que ser en las canciones, oiga, el Big Tex. Lo tienes ahí, Celorino, para que la gente lo escuche y recordarle a la gente que debe de reportarse cuando escuche al Big Tex. Ponlo, por favor.
2: Howdy, folks.
1: Ándele, ese mero, entre las canciones, ¿ok? Entre las canciones. Ese audio del Big Tex es el que le hace ganar a usted 4 boletos, si es que es la llamada 1, cuando se lo indiquemos después del audio. Entonces sale el audio de Big Tex, la canción, y ahí mero es cuando se debe reportar. Bueno, entonces hay chance de que se gane no solamente 2, 3, sino que 4 boletos para la feria que termina el 18 de octubre, así es que hay chance todavía. Pero bueno, vamos a darle, familia, gracias por escuchar el 93.7. Vamos a darle y mándenos ahí su mensaje de voz. Ahorita ponemos los audios de voz del WhatsApp para que nosotros le pongamos la canción que quiera escuchar. Como esta de El Jerry, Gerardo Coronel, te felicito. Maneje con precaución, aquí manda La Raza, esto es Barra Libre.

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1: Tuli, mi zorro, buenas tardes.
2: Buenas tardes, buenas.
1: Para que haga.
2: A ver, perdón, es que Celorino anda bien acá, bien alterado. Celorino, repite eso, por favor.
1: Tuli, mi zorro.
2: ¿Qué onda, compadre?
1: Saludos para toda la raza de Michoacán.
2: Saludos.
1: Un corrido por ahí.
2: ¿Cuál quiere, compa? Ándele.
3: Zorro, ahí apúntame para los boletos de Los Inquietos.
2: Ah, pues ya es el día 8.
3: ¡Epa, epa!
2: ¡Epa, epa!
4: Hola, hola, habla para ver si me registran para ganar los boletos de Intocable. Gracias, saludos de Forward.
2: Intocable, pues hasta
5: mi zorro, mi creo, zorro, ¿no? Saludos, mi zorro. Ahí anótame para el baile de Los Inquietos.
2: El día 10 de octubre.
5: Y aquí vamos en la lluvia.
2: Está lloviendo, ¿ah?
5: Por favor, anótame para Los Inquietos.
6: Señor, una
2: señora
6: tarde. Zorro, buenas tardes.
2: Buenas tardes, compadre.
6: La de Lamberto Quintero. Y registrame para los boletos de Los Inquietos.
2: Ándele.
6: De la feria. Ánimo, yo soy Rana.
2: De Los Inquietos y de la feria, loco. Que quiera el señor, a lo que le pegue, compa. Bueno, usted también mándeme ahí su mensaje de voz. Cuénteme dónde anda en esta tarde, cómo le fue con la lluvia, trabajó, no trabajó. Es de los que usted tiene que chambear a fuercita, llueve, truene, relampague. Cuéntenoslo todo. Bueno, a través de un WhatsApp, ¿ok? 469-870-1264. Aquí andamos con todo en esta edición del día de hoy. Recuerde que a las 5 de la tarde tenemos como cada tarde la edición de Los Corridos en las Tardes Pesadas de la Raza. ¿Qué onda contigo, mi rey? ¿Qué traes? Ah, bueno, está bien, está bien, está bien. Comienza el análisis de los Rangers ya, Celorino. ¿Para qué me haces esta nota? Puras lloraderas contigo. Ayer ganaron los Yankees, ¿ah? Sí, bueno, pero bueno, para el equipo de casa, los Rangers ya comienza esta etapa de revisar, pues, qué salió mal, ¿no, oiga? Y el presidente de operaciones, el gran Chris Young. Ahí está jalando el Young, ahí está jalando. Sí, ahí lo dejaron, yo creo, ya nomás jugó y ahí se quedó. Que es el presidente, el mero Chaca, asumió pues responsabilidades por una temporada que terminó sin los playoffs, ¿no? Y asegura que la organización busca mejorar sobre todo el roster, ¿no? Con nuevos jugadores. Ojalá y contraten a buenos jugadores, nuevos jugadores. Entonces, así la situación. Apenas unos años estábamos celebrando el campeonato de la Serie Mundial y ahora pues la conversión vuelve a ser que pues andamos mal, oiga. Apenas hace algunos años andamos bien chiflados porque los Rangers pasaron y lo ganaron la Serie Mundial. Así está la cosa, oiga. Pero bueno, a ver cómo le va a los demás equipos que quedan precisamente para ganar la Serie Mundial del Clásico de Otoño. ¿A quién le va usted, oiga? Digo, para empezar, ¿le gusta el béisbol o no? ¿O soy el único chisqueado aquí, yo creo? Échale, mi rey. Hoy nomás, con esta tardecita, oiga, y con estas canciones, no, hombre. Bueno, vamos a recibir todos los mensajes de voz, oiga. 469-870-1264. Para que nos diga qué canción le servimos en Barra Libre. Aquí está Don Carlos y José, Los Amores.

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1: Cerrando la edición de Barra Libre, Celorino, échale pues, Celorino, ¿estás entumido o qué, mijo?
2: Hey, zorro, hey. Buenas tardes.
1: Buenas.
2: No, la lluvia no nos paró.
1: ¿Ah, no?
2: Yo limpio casas, así que sí fui a trabajar.
1: Ah, bendito Dios.
2: Entonces, si eso vamos, que ya nos registren, yo quiero ganar los boletos para
1: ¿dónde?
2: Costeño.
1: Ah, ok.
2: El sábado te miré ahí en cabina del Rodeo West, iba a saludar, pero saliste muy encarrerado.
1: Ándale.
2: Buenas tardes.
1: Me hubiera jalado, chacho, venga para acá, yo sí hubiera ido.
3: Ese mi zorro, sí. Hoy nos
1: más si era con una corona en la mano. A ver, otra vez, disculpe. Celorino.
3: Francisco.
1: Otra vez.
3: Ese mi zorro.
1: ¿Qué dice?
3: Nos fuimos a jalar por la lluvia.
1: Ah, no fueron.
3: Ándenos un saludo.
1: ¿Sí?
3: Ahí para el Francisco.
1: Ok.
3: Ahí para Celorino.
1: Saludos. ¿Te hablan tú?
3: A Celorino. Que se ponga las pilas, trae.
1: Te las pilas, muchacho.
3: Para el jefe. Para Don Ali. Y ahí aviéntate una de rieleros, esa de amor prohibido, para recordar.
1: Ándale.
3: Saludos para toda la raza de Juaritos, mi zorro. Aquí andamos, escondidos por la lluvia.
1: Escondidos. Escondidos por la lluvia. Y pidiendo la de amor prohibido, se me hace que tenía un amor prohibido este pelado en su pasado. Dijo, esa de amor prohibido para recordar.

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cualquier momento se puede escuchar entre las canciones al Big Tex. Entonces póngase las pilas para que, escuchando al Big Tex, me marque y terminando la canción siguiente, usted puede ganar 4 boletos para la Feria Estatal de Texas. Sí, yo sé que en estos días está lloviendo, pero recuerde que la feria termina el día 18. Entonces hay mucha oportunidad de que vaya con la familia y se divierta por cortesía de la raza en la Feria Estatal de Texas. 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Vamos a echarnos esta cancioncita, oiga. Un clásico grupero con Los Acosta. Deja una rosa en tu balcón. Ándele, ¿a quién saluda? ¿Cómo anda esta tarde? 469-870-1264 para que participe y también nos mande su mensaje en la ráfaga de saludos.

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0: Bueno, familia, ya se la sabe, al pendiente tiene que ir por sus boletos para el evento de... Bueno, la gente que me pregunta por el evento de las luchas sigue en pie, digo, obviamente, hay lluvia el día de hoy, el día de mañana, el sábado al parecer va a estar bien, pero hay que recoger los boletos, son sin costo en las localidades de Gómez Western World para las luchas del evento de este próximo sábado. La lucha libre mexicana. Entonces, bueno, no se lo pierda, al pendiente precisamente para también ganar boletos para ese y otros eventos. Digo, porque al final de cuentas, pues usted puede llevar a la familia, disfrutar de la lucha libre mexicana. Le repito, la entrada es gratis, pero ocupa el boleto para entrar. Entonces, bueno, ahí está la situación. Oiga, el State Farm hoy retrasó su apertura hasta antes del, bueno, de las 12 del mediodía en adelante, debido, pues ya se la sabe, las tormentas. Y aunque usted no lo crea, si hay gente, llueve, llueve, pero si hay gentecilla, de verdad que si hay gente que está yendo ahorita a la feria, porque pues igual ya habían pedido el día, qué sé yo, pero pues dando más un poncho, un cubre lluvias, y con eso ahí andan dando el rol en la Feria Estatal de Texas, que ya sabe usted que también hay la oportunidad de que usted gane precisamente aquí en el 93.7 sus boletos, no solamente un par, sino que 4 boletos para la Feria Estatal de Texas. Ahí estaría la oportunidad. Vamos a los mensajes, mi estimado Celorino, apachúrrale.
1: Hey, zorro, hey. Buenas tardes.
0: Buenas.
1: No, la lluvia no nos paró.
0: ¿No?
1: Yo limpio casas, así que sí fui
0: limpia
1: a trabajar.
0: ¿Limpia casas? Ah, ok.
1: Entonces, si eso vamos, a que ya nos registren. Yo quiero ganar los boletos para Costeño.
0: Ándele, pues mucha suerte. Los costeños vienen de este viernes al otro, ahí en el Rodeo West Dallas, y vamos a estar regalando los boletos. Suerte.
2: Nos fuimos a jalar por la lluvia.
0: ¿Nos fueron a jalar?
2: Ándenos un saludo ahí para el Francisco.
0: Ok.
2: Ahí para Celorino. Saludos a Celorino. Celorino. Que se ponga las pilas, trae, para el jefe.
0: No entienden. Muchacho.
2: Y ahí avienta una de rieleros para recordar. Saludos para toda la raza de Juaritos, mi zorro.
0: Sale mi compa, arriba Juárez, Chihuahua. Mándenos usted también su mensaje de voz en el 469-870-1264. Aquí manda la raza, oiga. 4:35.

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1: Bueno, regresamos 4 de la tarde con 48 minutos. Oiga, qué historia. La investigación continúa porque dice que un pelado aquí en Louisville, precisamente en Louisville, se encontró $128,000 que salieron de un ATM y ocurrió precisamente aquí, aquí en Louisville, oiga. Entonces, en esta situación, este pelado fue al cajero a sacar unos cuantos dólares y paz, que salen $128,514 en efectivo. Esto ocurrió alrededor de las 10 de la mañana del pasado 3 de agosto en un cajero del Banco de América que está en la Main Street en Louisville. Mire, yo paso por ahí todos los días. Sí, de verdad. ¿Cómo no me los encontré yo? Este hombre tiene 37 años y es un barbero que trabaja ahí en Louisville y llegó acompañado de una mujer de 42 años para retirar ese dinero y descubrió, ándale, todo el billetal ahí. Y no era solamente el efectivo, había una bolsa grande con $128,514 y otra bolsa más pequeña que contenía 19 cheques. Es decir, alguien los dejó, pero ahí hubo algo raro porque algunos salieron de la máquina y otros estaban ahí nada más. Como que la persona que fue a arreglarla o algo ahí se tuvo que ir de emergencia. Algo está muy raro ahí. Dentro había además un recibo bancario que indicaba exactamente cuánto efectivo y cuánto tenía la bolsa. Lo curioso es lo que hizo después. Por la información que aparecía en una de las bolsas, el hombre pensó que el dinero podía pertenecer a un Chick-fil-A que estaba ahí cerquita. Fue hasta el restaurante, oiga, para decir, oiga, alguien dejó una bolsa ahí con tanta lana. Fíjese, el hombre de buen corazón fue hasta el Chick-fil-A y dijeron, oiga, no. El vato habla al 911 y llegó la policía de Louisville. Y un oficial contó el dinero dos veces y después utilizó una máquina para contar el billete, y efectivamente, $128,514 fue lo que contó, y la investigación determinó que pertenece al banco. El proveedor encargado del manejo del efectivo es quien se encarga de este tipo de transacciones, y fue con donde accidentalmente el dinero encima lo dejaron arriba de la máquina por error, cuando debió de habérselo llevado. Entonces lo encontró y lo devolvió. Ahora sí, ¿usted qué haría con este billuyo? Pues ahí están las máquinas, como quieras, las cámaras, digo. Vamos a investigar al pelado este, a ver si le dieron una feria. $128,514 es lo que tenía la bolsa. Y él, como buen samaritano, dijo, no es mío, ¿pa' qué me lo quedo? Imagínese usted. Aquí están los Tigres del Norte. Apenas te fuiste ayer, 4:50. Aquí manda La Raza. ¿Cómo ve? Tanta feria, hombre. Chihuahua. Lo bueno que hoy es quincena, no me duele tanto.

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1: Sobres, oiga, buenas tardes, 5 de la tarde con 9 minutos. Gracias por escuchar el 93.7, edición de 5 a 6 en los corridos de la raza. Ya se la sabe que la tarde se cae, y precisamente en esta tarde de jueves, oiga, cuando ya estamos arrancando este mes de octubre, le damos la bienvenida. Y mire cómo nos recibe el mes de octubre, ¿no? Con lluvia, fresquezón, la tarde ya no como estas tardes que hemos tenido de mucho calor, ¿no? Y aparte también con mucha lluvia. El pronóstico para el resto de la semana, y mire que hoy sigue lloviendo en gran parte del Metroplex, el pronóstico para el resto de la semana, pues bueno, es de lluvia para el día de mañana, 60% de probabilidad de lluvia para el sábado también, con máximas de 74, es lo que dicen las autoridades. Bueno, me preguntaban hace rato de la nota que di hace un momento. Si no la escuchó, es de que un amigo, un compa, un paisano, un pelado, un viejón, en Louisville se encontró ¿cuánto, Celorino? Me quitaste el pizarrón, Celorino. Ah, ahí está, perdón, 128.514 dólares, 128 mil dólares, 128.514 dólares, 128 mil dólares se encontró afuera de un banco en Louisville. Y lo regresó. Él quiere estar en el anonimato. Ocurrió en Louisville. Él le habló a la policía para que fueran por ese dinero que él se encontró afuera de un banco en el cajero. Y la policía, pues, le agradeció nada más. No se ha dicho si el banco le va a dar alguna recompensa. Pero, pues, fíjese qué honestidad, ¿no? Completamente, el compa está tranquilo. Entregó la feria que se encontró. Entonces, pues ahí está, 128 mil del águila, se encontró el amigo, pues ahí está. A la gente que me preguntaba, no se ha dicho todavía si le dieron algún, o le van a dar alguna recompensa por esta honestidad. Lo que sí es que, pues nomás dijeron, ah, qué chido, gracias, ahí se ve, compa. Así la cosa. Bueno, regresamos, oiga, 5 de la tarde con 11 minutos, Celorino, dale.
2: Ese mi zorro, hey. Hoy nos fuimos a galar por la lluvia. ¿No fueron? Ándenos un saludo, ahí quién? Para el Francisco, ahí para Celorino, saludos a Celorino, que se ponga las pilas, trae, para el jefe, y ahí aviéntate una de rieleros para recordar, saludos para toda la raza de Juaritos, mi zorro.
1: Saludos, compadre.
3: Mi zorro, sale ahí el corrido del profeta.
1: Ahorita lo ponemos.
3: Favorcito, mándanos un saludo, que andamos acá echando las ganas, acá Pardington, a todos los que andamos en el piso jalando, en especial Pan Bluff, para el artist, ahí para el fitness, un saludo, okay. Mi zorro, por favor, échate esa del profeta, mi zorro, con laberinto.
1: Ándale.
4: Mi zorro, buenas tardes, aviéntate, Macario Leiva, saludo para la gente de San Jerónimo, Jalisco.
1: Ándale, compadre, Macario Leiva, compa. Celorino, ándale, mijo, un hombre de veras. Saludos para Juan Hinojosa, dice por acá, mándanos un saludo, por favor, para Juan Hinojosa. El Catracho, Juan el Tango, un saludo para Juan el Tango. Una canción de Impostores, ahorita la buscamos, compadre. ¡Ánimo! Saludos, aquí manda la raza.

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6: Cuenta la leyenda que Jace es amigo de un dinosaurio y una serpiente. Ambos aparecieron cuando él necesitaba un poco de valentía. La serpiente se

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1: Entonces, ¿qué hay que hacer, oiga? 5:35, edición de hoy, de este día 1 de octubre. Al pendiente, oiga, tengo los boletos para la feria, tengo los boletos para los Inquietos del Norte. ¿Quién quiere los boletos para Inquietos del Norte? Pues bueno, vamos a hacer una lista de participantes para que hoy antes de las 7 de la tarde se los lleven. Ya tengo 1, 2, 3 personas que quieren boletos para Inquietos. ¿Cuántos boletos tenemos? Ah, bueno, ok, entonces aguántame, carnal, para que la gente se gane los boletos para Inquietos para el día 10 de octubre, allá en la Plaza México de Fort Worth, que es un sabadito, ¿eh? Entonces ahí está la oportunidad de que usted se gane los boletos para los Inquietos del Norte y pueda ganar con nosotros. Mándeme un mensaje de WhatsApp, oiga, a ver quién dijo yo para que se registre. Nombre y teléfono, dígame que quiere los boletos para Inquietos y así separamos a los ganadores de Inquietos, los de la feria. ¿Y qué más teníamos, compadre? Ah, para costeños, ¿ok? Entonces, bueno, écheme un gritillo, mándeme un texto por WhatsApp y dígame que quiere los de Inquietos, los de la feria, o quiere ir a ver a los costeños a Rodeo West Dallas la próxima semana. Bueno, 469-870-1264, ahí se arma para que usted me diga pues, qué corrido le ponemos, aparte también que me diga que quiere los boletos para Inquietos o para algún otro evento, y con mucho gusto le ponemos ahí su nombre, su teléfono, para que antes de las 7 de la tarde se arme y se gane los boletos, oiga, ahí nomás. Dice, quiero los boletos para los Inquietos. Ok, acuérdese de ponerme el nombre, ¿eh? Ok. Sale, David, ya estás anotado. Suerte, Saúl. Para la feria, dice por acá. Ok, acuérdese de ponerme el nombre, ¿eh? Hágame favor de poner el nombre. Fabi, ya estás anotada. Mucha suerte, ¿eh? Listo, listo, Fabi, ándele. Ándale, Néstor, tú también participas, pues. No te dejan ir, pero está bien. Bueno, 469-870-1264 para que se ganen los boletos de la feria, de los Inquietos o de los costeños para los eventos que hay aquí en La Raza. Para usted y nada más que para usted. 469-870-1264 por el WhatsApp. Acuérdense de dejarme su teléfono, ¿eh? Pero a ver, por acá, por este lado, buenas tardes.
2: Sí, buenas tardes.
1: ¿Cuál es su nombre, caballero?
2: Mi nombre es Armando Barrientos.
1: Ándale, Armando, tus últimos 4 números de teléfono. Últimos cuatro nomás, con eso largo.
2: 0816.
1: ¿Para qué quieres boletos, Armando? ¿Para qué evento?
2: Quiero los boletos para lo de la feria.
1: La feria. Ya está, Armando. Sí, ¿qué sí. corrido te ponemos para que sea doble el gane, mijo?
2: Ponme uno de los Ávilas del 35, no sé cómo se llama.
1: 35 Sur, ¿eh?
2: Sí, claro que sí.
1: Ya está, carnal, eres de San Luis, ¿de dónde eres?
2: De Río Verde, San Luis Potosí.
1: Ándale, descansando, trabajando, compadre.
2: Apenas saliendo del trabajo.
1: ¿Apenas saliendo del jale?
2: Sí, sí.
1: ¿Por dónde andas ahorita?
2: Ando aquí por la propia aquí en el 30.
1: Ándale, pues ahí está tu corrido, carnal, y estás anotado. Suerte, viejón.
2: Órale, muchas gracias.
1: ¡Ánimo! 5:39. Aquí manda la raza, oiga.
3: Agarramos el...
1: Los Ávila, bueno.
4: Hola, zorro, buenas
1: Hola.
4: Tardes.
1: Hola, ¿para qué quiere participar? ¿Puedes? Buena tarde.
4: Yo quiero participar para los boletos de Los Inquietos.
1: ¿Tu primer nombre, mija?
4: Herminia.
1: Herminia, últimos 4 números de teléfono.
4: ¿Qué es
1: esto? Últimos 4 nomás.
4: 0505.
1: Bien fácil, 0505, Herminia, para Inquietos, ¿da?
4: Sí, para Inquietos.
1: Órale, ahorita voy a decir ganadores al aire. ¡Suerte, Herminia!
4: Gracias, saludos, bye.
1: ¡Ánimo! Y nos vamos para la casa.

0: Marcelorino.
1: Buenas tardes. ¿Me puede apuntar para los boletos para la feria? Okay. Gracias.
2: A ver, pones una gracias canción de solo a la fe norteña, ¿cómo estás? O un retrato en la nevera. Ahorita. Si no, pues la de Fuerza Régida de Marlboro Rojo. Ay, saludos. Mi solo, ¿qué te tomas escuchando en la radio y escuchando todas las rolas? Gracias.
0: Gracias, aquí andamos con Celorino, que ya anda. Vuelta y vuelta y vuelta y vuelta, Celorino, pues ¿qué traes? ¿Qué vamos a regalar? Ah, lo que quieran. ¿No anotaste lo que...? Ay, mijo. Pues dale. Échale, márcale. No anotó Celorino, no anotó lo que quieren los ganadores. Ay, mi rey, santo hermoso. Ahí tengo tono, creo ya. No anotó lo que quieren los ganadores, Celorino. Bueno, pues que nos digan qué quieren ir y a dónde quieren ir los ganadores. Están marcándole a un ganador, ¿verdad?
3: Bueno.
0: Hola, buenas tardes. Buenas tardes.
3: Buenas tardes, ¿bien, bien?
0: Hola, ¿me escucha?
3: Sí.
0: Oiga, pues, ¿quién habla?
3: Argentina.
0: ¿Cómo?
3: ¿Argentina?
0: ¿Estoy hablando a Argentina? Hasta allá se fue la llamada, mire.
3: No.
0: ¿Usted se llama Argentina?
3: Sí.
0: Ah, mire, qué bonito nombre. Yo me llamo Paraguay. Oiga, Argentina, ¿en dónde radica, amiga?
3: Aquí en Arlington, Texas.
0: Órale, qué chido nombre, Argentina, qué padre. Oiga, ¿y qué onda? Según aquí dicen que usted se registró para algo. ¿Para qué, comare?
3: Para los boletos de los inquietos.
0: Mire nomás, la Argentina quiere ir al techongue. ¿De dónde es originaria usted, Argentina?
3: Coahuila.
0: Ah, de Coahuila, muy bien. Y radica en Arlington. ¿Qué anda haciendo ahorita, Argentina? ¿Descansando o trabajando? ¿Qué anda haciendo?
3: Trabajando.
0: Ah, ¿ahorita está trabajando?
3: Ajá.
0: Ok, muy bien, pues no le quito mucho su tiempo. Nomás le tengo una buena noticia de que usted es la ganadora de unos boletos, Argentina, ¿cómo ve?
3: Ay, gracias, muy amable.
0: ¿Con quién va a ir, Argentina? Cuéntemelo todo.
3: A ver, ¿quién se me pega?
0: A ver, ¿con quién se anima? Que sea Argentina. ¡Ay! ¡Que se arme algo, Argentina! ¡Se ganan los boletos! ¡Felicidades, Argentina!
3: ¡Gracias! Sí,
0: ¡Messi! ¡Messi! ¡Messi! ¡Messi! Oiga, doña Messi.
3: Muchas gracias.
0: ¿Qué le iba a decir? Entonces, es para el sábado de este al otro, ¿ok?
3: Ok, está bien, gracias.
0: Muy bien. ¿No quiere mandarle un saludo a alguien, Argentina?
3: No.
0: ¿No se lo merecen?
3: No.
0: ¡Está bien, Argentina! Espérame ahí, no me cuelgues, te doy tus boletos. ¡Felicidades!
3: Gracias.
0: No, hombre, la Argentina anda con todo. Bueno, regresamos. ¿Qué más, mi rey? Bueno, ahorita vamos a sacar más ganadores porque también tenemos todavía pendientes los de la feria, Celorino, que no pusiste ahí. Pero no, hombre, ahorita se arma. Bueno, regresamos con todo a través del 93.7. Un corrido más y vamos a la pausa. Así es que, bueno, también siga usted marcándonos, solicitando, pues, ganarse boletos para algún evento. Y con mucho gusto se arma también. 469-870-1264. ¿Cuál vas a poner, Celorino?
4: ¡Que repare macizo!
0: Ah, bueno, tú, lo que tú quieras, mira.

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0: 6 de la tarde con 13 minutos. ¡Ánimo! ¿Qué te dice un paraguas? Parece que traes una carpa, mijo. El orino se trae un paraguas, pero enorme, enorme, enorme. Enorme y lo que le sigue. Yo tanteo que no es paraguas ese, es de los que llevan las mesas, que van en las mesas de patio. Llevan con una carpota ahí, ¿no, compadre? ¿Qué es eso? Ya nomás. ¿Qué paraguas tú nomás? Bien por
1: buenas
0: ti,
1: señor. ¿Me puede apuntar para los boletos para la feria? Gracias.
0: Sí, suerte, compadre.
2: Una canción de solo.
0: ¿Cuál quiere,
2: mi hijo? Norteña, ¿cómo estás?
0: Ah, ya me
2: la pidieron, ¿no? Nevera. Si no, pues la de Fuerza Régida de Morburo.
0: Hola, ¿no? ¿Cómo estás? Ay, tú, saludos, de Liberación.
2: Mi zorro, ¿qué te tomas escuchando en la radio y escuchando
0: gracias
2: todas las olas? Gracias.
0: Ánimo, compadre.
3: Buenas tardes,
0: la de ¿cómo estás zorro, tú de Liberación?
3: Escuchando desde Irving. Híjole, por un momento pensé que el zorro era un árbitro de
0: ¿cómo?
3: Fútbol.
0: ¿Por qué?
3: Todo le regala a Argentina. A Argentina todo le regala en el Mundial.
0: Se los ganó.
3: Ahorita el zorro le regaló unos boletos para ver a los inquietos.
0: Ay,
3: es show, es show.
0: Es show.
4: Hola, hola.
0: Hola.
4: Buenas tardes.
0: Bueno,
4: quería confirmar si estoy registrada para los cocinos.
0: Ah, sí, sí.
4: Quiero llevar a mis papás a ver si se puede ganar.
0: Ándale, está registrada. Mucha suerte. Sí, estaremos regalando los boletos, los costeños, de este viernes al otro en Rodeo West Dallas. ¡Vamos con Liberación! ¿Cómo estás tú? ¿Qué tal si tú y yo? 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Na, na, na, na, na, na. 6:15.

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0: gracias, oiga, buena tarde, oiga, pendiente, porque mañana viernes, pues es el último tramo del día de hoy, ¿verdad? Pero mañana viernes, día complicado por lluvia en algunas partes, en algunos puntos del Metroplex, en Dallas y Fort Worth, así que maneje pues con mucha precaución, con tranquilidad, oiga, el día de hoy, y cuidado especialmente donde encuentre pues acumulaciones de agua, ¿verdad? A veces le queremos jugar al mascarado y decimos, sí, la hacemos. Sí, la hacemos, tú dale. No, no voy a hacerla de malas. Entonces, mañana viernes 2 de octubre, aquí estaremos con todo de nueva cuenta, por supuesto, a través del 93.7. Pero, pues bueno, ya se la sabe, con mucha precaución para la gente que comienza a regresar a casa el día de hoy. La vigilancia de inundación es hasta antes de las 7 de la mañana. Entonces, algunos condados todavía hay agua todavía. En algunos puntos del Metroplex hay lluvia todavía. Por ello, ahí maneje con mucha precaución. Si no está usted así como que dice, híjole, mejor vámonos por este lado más seguro, ¿ah? Ni pa' qué. Pero bueno, entonces la precaución para todo este fin de semana por las lluvias y todo ese rollo. Pero bueno, andamos con todo, oiga. El sábado juega México contra los Estados Unidos a las 8 de la noche, según el calendario oficial de la FIFA. State Farm en Arizona es el estadio, se llama. Es a las 8 de la noche, Estados Unidos contra México. Y decíamos que al momento México ha ganado los últimos dos encuentros. Pero previo a ello, los dos pasados encuentros los había ganado Estados Unidos. Entonces ahí van más o menos. A ver cómo le va a México, que juega en Arizona este próximo sabadito en punto de las 8 de la noche. Ya ve que viene de empatar contra Perú. Entonces, pues a ver cómo le va precisamente a México. Échale, Celorino, ¿tiene mensajes? Échale, pues.
1: Buenas tardes, zorro. Me gustaría participar para los boletos de los Inquietos del Norte. Andale. Me gustaría mucho. Ojalá y salga ganador.
0: Ojalá
1: y sí, ya tengo ya años queriendo ir a ver los Inquietos. Andale. Y por una otra cosa o no he podido ir. No tiene la oportunidad también. Y ahora que vienen aquí cerca, pues ajá, espero me los gane. Muchas gracias.
0: Estás participando, compadre. Mucha suerte. Ánimo. Saludos.
2: Hola. Buenas hola. Tardes.
0: Buenas tardes.
2: Quiero confirmar si estoy registrada para los costiños.
0: Sí.
2: Quiero llevar a mis papás. A ver si se puede ganar.
0: Ándele, claro que se puede, mucha suerte. Es la próxima semana.
3: Hey, zorro, de este buenas tardes.
0: Buenas tardes,
3: oiga. No, la lluvia no nos paró.
0: No.
3: Yo limpio casas, así que sí fui a trabajar.
0: Ándele, pues trabajando y limpiando casas, hombre. Saludos a la gente que llueve, truene o relampague. Hay que chambear hoy. Corrido clásico de la programación del 93.7, don Ramón Ayala con Gerardo González, oiga. Ya todos sabían.

6 de la tarde con 48 minutos. Gracias, oiga, pues bueno, vamos con más música en esta tarde. No se le olvide que también hay la oportunidad de que se gane los boletos para la Feria Estatal de Texas, escuchando precisamente a Big Tex entre las canciones de 2 a 7 de la tarde. Oiga, búsqueme como el zorro de la radio, así pónganle en su Instagram, en su Facebook, y con mucho gusto también ahí mándenme un mensajito por si quiere ganar boletos para algún evento, ¿ok? El zorro de la radio en Facebook, en Instagram, ahí con mucho gusto también ahí estamos en las dinámicas para ganar aquí en el 93.7 y podemos saludarle también con gusto. Así es que así póngale el zorro de la radio en sus redes sociales. Saludos a la gente de Armor. Gracias, allá está Oklahoma. Un saludo. Ándele, aquí está la música de Intocable. Fuerte no soy.

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